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1: Son las 20 horas con 4 minutos.
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3: Son las 20 horas con 5 minutos.
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1: Son las 20 horas con 35 minutos.
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1: Son las 20 horas con 38 minutos.
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1: Son las 20 horas con 45 minutos. 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

Hola, ¿qué tal, amigas y amigos? Bienvenidas y bienvenidos una vez más a este capítulo de Vertiente Chilena, como siempre a través del 107.1 FM en el corazón de Santiago. La invitación, como siempre, a que puedas seguir nuestros capítulos en radio.ucentral.cl, donde siempre quedan alojados, y también, por supuesto, donde nos pueden encontrar todas las semanas en la señal online para que nos puedan estar escuchando si no están en el centro de Santiago para sintonizarnos en el 107.1 de la frecuencia modulada. Hoy vamos a estar con nuestro recorrido musical por el folclore nacional. Y vamos a partir este programa escuchando a los Guasos de Algarrobal con La que camina bajo la luz y luego Patagonia 4 con Nieve.

Acabamos de escuchar a los Guasos de Algarrobal con La que camina bajo la luz y luego también escuchamos al grupo Patagonia 4 con esta hermosa composición llamada Nieve. Vamos a seguir con nuestro recorrido por la música chilena. A continuación escuchamos a los Cuatro Cuartos, Batallones Olvidados y luego Mirta Iturra con La estrella más linda.

Ahí teníamos a Los Cuatro Cuartos con Batallones Olvidados y a Mirtha Iturra con La Estrella Más Linda. Seguimos disfrutando de la música en nuestro programa de hoy, invitándoles por supuesto a que se mantengan la sintonía. Estamos en el 107.1 FM de Radio U Central para todos ustedes desde el corazón de Santiago. Sigamos con la música junto a Curuquín Canto con Magallanes, Tierra Escondida, y luego Fátima Carreño Sepúlveda, que me van a hablar de amores.

Acabamos de escuchar a Curuquín Canto con Magallanes, Tierra Escondida, y a Fátima Carreño Sepúlveda con ¿Qué me van a hablar de amores? Un abrazo grande a quienes han ido sumando a la sintonía en este episodio musical de hoy aquí en Vertiente Chilena, en este recorrido por las vertientes musicales del folclore. Vamos a seguir a continuación con más música de nuestro país junto a Carmencita Valdés. Corre ese novillo y luego Rocío Núñez, Un día de mañanita.

Carmencita Valdés corre ese novillo y Rocío Núñez, un día de mañanita, es lo que acabamos de escuchar aquí en Vertiente Chilena. Y no paramos porque vamos a seguir disfrutando de la música junto a Tamara Yáñez, Farsa de Amor, y luego Quinchas Corraleras con Sello de Raza.

Ahí teníamos a Tamara Yáñez con Farsa de Amor y Quinchas Corraleras con Sello de Raza. Estamos en Vertiente Chilena en el 107.1 FM desde el corazón de Santiago, acá en el Parque Almagro. Así que un gran saludo a quienes nos escuchan en el sector, aquí en el sector del Parque Almagro, también por 10 de Julio, Vicuña Maquena, Mata, Alameda, Toesca. Bueno, Barrio Franklin, para donde llega nuestra cobertura, por supuesto, y también a quienes nos están acompañando en la señal de internet en radio.ucentral.cl. Sigamos con la música. Ahora vamos a escuchar a Fernanda Martínez, El Encopao, y luego Quinta Collera con Quiéreme.

Ahí teníamos a Fernanda Martínez con el encopado y Quinta Collera, Quiéreme. Y nos vamos a despedir ya de este capítulo agradeciendo, por supuesto, su compañía, que nos hayan estado acompañando en este episodio, en este recorrido musical por el folclore chileno. Nos vamos a despedir, eso sí, con Nunca el amor se olvida de los Puntillanos y luego Acordes del alma con su canción Pintaré nuestro amor. Y de esta manera nos despedimos. Un abrazo grande, que estén muy bien. Cuídense. Chao, chao. Hasta la próxima.

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1: Son las 21 horas con 53 minutos.
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2: ¿Hasta qué punto puede llegar nuestra humanidad cuando comenzamos a perder y a perder? Cuando debemos revivir una y otra vez un ciclo de dolor, de impotencia, de tratar con todas nuestras fuerzas de salvar lo que es importante para nosotros, a tal punto que nos enfrentamos a la pregunta de ¿no es lo correcto ya dejar ir, asumir otro tipo de responsabilidades, pelear por nuestra propia cuenta y asumir que estamos solos en esta batalla? Ese es un reto trágico y macabro, implantado incluso por una deidad tan oscura y siniestra como enigmática, que se nos presenta en una novela que trasciende muchísimo más allá del tradicional concepto de una

0: un apocalipsis zombie más, una novela que trata sobre hordas monstruosas, pero hay bastantes ejes temáticos dentro de esta novela que la trascienden hacia ir mucho más allá y escarbar más profundo. Leonardo, te damos la bienvenida, ¿cómo estás?
1: Hola, hola, bien, bien. Un poco nervioso por estar acá.
0: Bueno, esta me contabas es tu primera entrevista también.
1: Sí, mi primera entrevista. Aparte de la ya...
0: Claro, de lo que ha aparecido con Aurea, que sí. Le mandamos también un gran saludo a Aurea Ediciones, quienes han publicado, además, esta que es tu obra, y que debo reconocer ha sido una lectura muy, muy ágil, muy dinámica. Yo la leí realmente muy rápido, así que creo que es un libro que tiene muchas virtudes y muchas cosas que, sobre las que podemos conversar. Incluso el ritmo también está considerado como una de ellas, porque, bueno, no les quiero adelantar mucho, pero tengo la percepción de que el estilo de narrativa no es solamente un tema de pluma, sino que hay intencionalidad detrás de cómo se va relatando la historia. Pero quisiera que en primera instancia nos vayamos situando. Esto está lejos de ser un apocalipsis zombie, es algo, como les anunciaba también en la introducción, mucho más profundo, macabro y también monstruoso. Por eso te pido que, iniciando esta cita literaria, me hables de eso. Háblame sobre el fin del mundo. Cuéntame cómo se acaba el mundo.
1: Para contarte eso, es que yo cuando escribí este libro, en sí lo escribí cuando estaba muy mal emocionalmente. No encontraba una salida, una salvación. Estaba como hundido en el abismo. Y el libro fue como una forma de expresar lo que sentía, lo que vivía, lo que imaginaba, lo que sentía. Y la mayor parte del libro fue escrito en una biblioteca de una universidad.
0: Bueno, es un libro que también ahonda demasiadas cicatrices por parte del protagonista. Uno que nos ahonda desde el capítulo 1 los traumas que está viviendo como víctima de bullying.
1: Y son cosas que yo he visto, he vivido, he presenciado a lo largo de mi vida. Y siento que una forma de soltar todo lo que tenía fue escribiéndolo. Soltándolo, viviéndolo. Es una forma de como de hablar.
0: Bueno, dentro de la novela se describen muchas heridas y muchos momentos que te llaman a rendirte. Pero siempre termina resolviéndose casi como si el cierre de capítulo fuera el final de un libro. Una conclusión de... Sabemos que podemos seguir adelante, sabemos que esto es mucho más, pero vamos a batallar. Siempre es como que hubiera una resolución al final de cada capítulo. Un vamos hacia adelante, un vamos a pelear, podemos hacerlo.
1: Sí, como es que en ese tiempo, la mayor parte sentía que... Cuando lo estaba escribiendo, sentía que era el final. Sentía que era como mi propio final. No sé si me entiendo. Entonces como que intentaba expresar eso, por si algún día uno pues lo podía terminar o algo así. Y al final cuando lo terminé, no me sentí libre, como que soltar un peso del libro.
0: Bueno, eso nos encierra también en los ciclos, en que cada día puede ser un nuevo final, pero dentro de la novela eso se puede ir reiniciando. Y cada vez en lugar de rendirse, porque podríamos decir que se da la posibilidad para experimentar cada día de una manera diferente, es decir, podrías decir, bien, si tengo la oportunidad de vivir una y otra vez, podría comenzar a hacer otras cosas, podría saquear una tienda, jugar videojuegos, aprovechar este último día una y otra vez, pero Iván simplemente avanza hacia adelante, no se rinde, pelea una y otra vez, no hay un solo momento de distensión que se narre para él, que es algo que uno podría ver muchas veces en obras de ficción que ahondan en esta idea de ciertos uroboros, de reiteraciones de siglos. No, él siempre va con la mente en el objetivo una y otra vez.
1: Es que en sí, yo quise ser Iván así, de esa forma, porque yo me rendía día a día. No podía seguir adelante, entonces quise representar al protagonista que pueda avanzar, pueda seguir y pueda seguir viviendo, pueda seguir intentándolo, no, nunca se pueda rendir.
0: Bueno, Iván se conecta mucho contigo también.
1: Sí,
0: ¿no? Una es tu parte, segundo nombre.
1: Sí, pero fue como una coincidencia, porque busqué el significado de qué significaba Iván y me gustó el significado, que significaba como algo de Dios o algo así que no recuerdo en este momento.
0: Por ahí se conecta también con otras temáticas del libro como tal. Es decir, Iván tiene una conexión divina, un poco sombría.
1: Sí.

0: pero tiene una conexión divina.
1: Y como una conexión sombría, pero algo como predestinada.
0: Predestinada, bueno, ahí también tú nos dejas bastantes puertas abiertas para seguir hablando acerca de él, pero bueno, está este contraste. A mí me gusta mucho el tema de los nombres también, que el significado del nombre de Iván justamente se enlaza con Dios es misericordioso o Dios es compasivo, uh-huh. Algo que choca con los conceptos del prólogo, que creo que es un prólogo que uno no lo entiende la primera vez que lo lee, o se imagina algo diferente. Pero es en la segunda lectura cuando cobra sentido todo lo que está narrando Iván. Y bueno, quiero que hablemos más a fondo del prólogo a continuación, pero para leerles un fragmento nada más. Esto aparece entrando en el segundo párrafo de la novela. Todo lo que alguna vez fue familiar se había transformado en una pesadilla retorcida. Lo supo entonces, aunque le costara admitirlo. Era la felicidad del Dios llamado muerte que venía por él. Entonces también está todo este juego del concepto del Dios misericordioso y asociar al Dios con la muerte.
1: Uh-huh. Que me trae recuerdos cuando lo escribí, que lo escribí una tarde. Estaba pensando, estaba divagando y pensé, ¿y si Dios es la muerte? Si cada uno cuando muere lo ve, ¿significa que él sería el final?
0: Bueno, hay distintas obras literarias también que exploran esto, por no hablar también respecto de temas espirituales, que ahí cada uno puede tener su propia visión.
1: Claro.
0: Pero dentro de la ficción, que es lo que nos convoca, no son pocos los autores que han ahondado en esta figura de Dios como un final o Dios como una entidad de retorno. Incluso yo recomiendo un muy buen podcast que es La Hora de las Ánimas, que tiene una historia que es el respecto del sendero. Esta obra también nos presenta una deidad un poco más macabra, y no les quiero hacer mucho spoiler, pero en serio les recomiendo que luego de escuchar este episodio vayan a buscar el sendero en La Hora de las Ánimas, que también profundiza en esta clase de deidad y lo hace de una forma que es muy muy atrapante. Y bueno, aquí yo soy fan de las audioseries, los radioteatros, así que siempre se los voy a recomendar.
1: Por dos. Y me encantan.
0: Hay que aprovecharlo 100%. Bueno, mi primera pregunta fue 100% una referencia de una audioserie. Literalmente fue la pregunta de Caso 63. Así que tratamos siempre de hacer referencias, de eso vive, de las conexiones narrativas. Es que vive este podcast. Pero bueno, te estaba preguntando respecto del fin del mundo. ¿Qué es lo que pasa en esta novela? ¿Cómo es el fin del mundo? ¿Cómo se acaba el mundo?
1: Es como algo macabro, pero algo macabro generado por el ser humano. Generado por sus propias decisiones, por sus propios actos, por sus propias consecuencias a las cosas que hacen. Entonces, el fin del mundo lo quise hacer como un apocalipsis. Porque es algo fantasioso, algo que probablemente no pase, probablemente. Y entonces quise hacer el fin del mundo de esa forma, con zombies. Aparte que me encantan los zombies. Fue una buena forma de mostrar mis gustos. Y siento que el fin del mundo, yo creo que cada persona vive el fin del mundo dependiendo de lo que siente, de lo que vive. Porque uno nunca sabe lo que va a pasar mañana. No sabe lo que va a pasar al siguiente día. No sabe lo que sus decisiones. En un segundo puede cambiar la historia.
0: Y no sabe si va a tener la oportunidad de repetir el ciclo, ¿no?
1: Por supuesto.
0: Entonces, en ese sentido, lo único que te queda es disfrutar esta ruta. Uh-huh. No hay una segunda oportunidad de la que puedas tener ninguna clase de garantía.
1: Pues hay que disfrutar cada momento. Uno nunca sabe si va a ser el último, si va a seguir.
0: Bueno, nosotros estamos sumergidos dentro de un mundo donde comienzan a emerger todas estas criaturas de la nada, frente a un protagonista que era para nosotros un niño corriente, una víctima de bullying dentro de un colegio más, y que este chico termina sumido tratando de sobrevivir en medio de este que inicialmente nosotros podríamos ver como un apocalipsis zombie, pero que comienza a trascender porque creaste abominaciones que son mucho más interesantes que el zombie tradicional, que a mí realmente me encanta el concepto del zombie, no solamente desde la acción, que uno se puede quedar mucho, sino puramente desde el terror y desde la conceptualización que nosotros podemos encontrar a través de la intertextualidad del zombie, de qué significa dentro de distintas narrativas e incluso sus propios orígenes, que son muy, muy macabros. O sea, el zombie originalmente no es que revivían a un muerto, no, tenía una lógica muy, muy mágica dentro del vudú, y poco a poco ha ido evolucionando hacia algo viral dentro de la concepción popular. Pero aquí tú nos presentas unas abominaciones que cruzan más allá de la figura zombificada clásica y exhiben algo que es mucho más peligroso que este zombie que dice, oh, cerebros. No, cerebro es el que tiene en la cabeza, porque son depredadores inteligentes, coordinados y conectados. ¿Me podrías hablar de tus criaturas, las abominaciones que están provocando este fin del mundo? ¿O que son los instrumentos a través de los que se está causando?
1: Sí, porque la primera vez que lo intenté escribir, lo escribí como normales, como zombies, así como se pueden ver en las teles, en los cómics. Pero pensé que eso eran como muy sencillos, no tenían como algo, tenían como muy, muy, ¿cómo se puede decir? Muy fáciles de...
0: No eran tuyos.
1: No eran míos, eran como muy, como proyecciones. Entonces empecé a ponerle un granito a cada uno y terminé pensando, y cada granito empezó a formar una colmena. Entonces esa fue mi idea central, como una colmena.
0: Bueno, y termina por lo demás conectando a toda esta horda de zombies que son cada vez más fuertes, cada vez más difíciles de derrotar y que realmente imponen como hordas de destrucción absoluta, porque no te basta con ponerte con un arma a disparar con la AK-47 una y otra vez. No es tan sencillo como eso, porque son zombies que se pueden coordinar para emboscarte a ti. Y no es como que puedas montar un campamento y esconderte, porque ellos van a estudiar el campamento. Entonces, establecer defensas no es tan sencillo como puede ser, por ejemplo, en un episodio de The Last of Us, donde podemos coordinarnos y establecer un asentamiento y trazar nuestras defensas. No, aquí ellos van a estudiar hasta que encuentren la forma en la que puedan derrotarte.
1: Van aprendiendo. O sea, van aprendiendo en la forma de que son como una colmena. Entonces, si uno aprende algo, el siguiente lo aprende, el siguiente lo aprende, el siguiente lo aprende, el siguiente lo aprende. Entonces, son como una organización muy ordenada. A pesar de cómo son abominaciones, son monstruosas, en el contexto de lo grotesco, tienen un orden.
0: Bueno, y de esa forma también se vuelven muchísimo más amenazantes que si fueran, claro, como tal el zombie tradicional, donde en el fondo lo más aterrador es la cantidad. Claro. Pero de un escopetazo se acaba el problema. En cambio, aquí no te basta simplemente con matar a uno, dos, tres. No, porque mientras sigan existiendo los líderes intelectuales, no tienes chance de poder escapar de ellos y van a tener una y otra chance de ir por ti. Entonces, claro, vuelve muy macabro este concepto. Y además cuentan con titanes que son colosales, son bestias absolutas que terminan viéndose casi como fuerzas de la naturaleza, como es el caso del tirano, por ejemplo.
1: Claro, yo lo pensé como un triceratops, que va como que son como grandes, sí, que son como bien monstruosas. Sí, aquí, por ejemplo, se puede ver.
0: Sí, tenemos también la imagen dentro de la portada donde se refleja el tirano como tal.
1: Sí, ¿no? El tirano como tal. Y también el símbolo de la colmena, que quise ser como ponerlo en el pecho del tirano para representar que está todo conectado, que cada uno se conecta entre sí.
0: Esto nos explica también la narrativa de la portada y su diseño. ¿Nos podría hablar también de la portada? ¿Cómo fue el trabajo que se desarrolló con ella?
1: La portada la hablé con Aldo
0: de Aurea Ediciones.
1: De Aurea Ediciones, que me ayudó harto en decidir el color y todo. Y la forma, que fue un trabajo bien bastante bueno de la editorial, sí, y de las decisiones que yo mismo tuve, porque yo decía que cambiaban, que otra cosa se ponía o no. Y el trabajo de los zombies, de los infectados, siento que se representaron muy bien. Siento que fueron como yo los vi.
0: Perfecto. Bueno, es muy importante lo visual, pero también es fundamental lo sonoro. Por eso te invito a que hagamos una pequeña pausa, introduciéndonos con un tema que para ti iba vinculado también dentro de Atrapado en el Fin del Mundo. La canción es Call Me de...

0: ¿Te has imaginado cómo sobrevivirías al fin del mundo? Bueno, yo creo que todos han tenido esta fantasía un poco graciosa ya a esta altura, porque todos creen que van a sobrevivir a un apocalipsis zombie y tan fácil no es. Tan fácil no es. Pero si hay un universo donde me imagino realmente que hay muy pocas posibilidades de ser un sobreviviente, es Atrapado en el fin del mundo, la novela de Leonardo Hernández. Porque aquí no nos estamos enfrentando a la figura tradicional del zombie, ni mucho menos. No, nos estamos enfrentando con criaturas que son inteligentes, que son depredadores coordinados, que son capaces de estudiarte, de investigar cuál es la mejor manera de atacarte, y además vinculados por una mente colmena que los vuelve terribles y terroríficos. Y como si fuera poco, tienen una capacidad de aprendizaje permanente que los va volviendo cada vez más fuertes. Y además tienen a Dios de su lado. Así de terrible se está volviendo esta situación en una novela que nos adelanta desde sus primeras líneas la tragedia de Iván. Un personaje que tiene una evolución bastante golpeadora, porque comienza como una víctima de bullying, a la que, avanzadas las páginas y teniendo la oportunidad de reiniciar una y otra vez el ciclo que está viviendo, no podría importarle menos su abusador. Al menos, no como una amenaza, incluso al punto de decir como, bien, es un refuerzo más. Alguien más a quien proteger. Es decir, pasa de víctima a protector incluso de su victimario. Tal es el desarrollo de Iván. Por eso quiero pedirte que me hables un poco respecto de este personaje y de lo que significa para ti. Algo que ya me pudiste adelantar un poco en este primer bloque. ¿Y qué podemos esperar como lectores de Iván?
1: Yo creo que uno puede sentir lo que pude haber sentido yo al escribirlo, que es como identificarse con él, sentir lo que él siente, vivir lo que él siente y en algún punto pensar lo que él siente, lo que las emociones que le generan, las acciones que le generan. Por ejemplo, con lo del abusador, que no ha sentido opresión a lo largo de su vida, y quise reflejar eso en Iván. Y como se puede decir, al principio Iván siente que su abusador no necesita de él, no es necesario salvarlo, no es necesario protegerlo. Y después se da a entender que Iván ha evolucionado su mentalidad, ha aprendido a vivir, ha aprendido a pensar que a pesar de todo sigue siendo un ser humano. A pesar de todas las acciones que ha hecho o ha recibido por parte de él. Entonces quise reflejar eso. Que Iván, a pesar de todo, no se rinde. No se rinde con las personas, no se rinde con lo que pasa, no se rinde con el apocalipsis y no se rinde con nada.
0: Incluso cuando eso mismo lo va destrozando y lo va volviendo a alguien cada vez más frío, algo que ya en el prólogo te lo van anunciando. Esto no es ningún spoiler, porque ya te dicen hacia dónde va Iván. Tú vas viendo su desarrollo a lo largo de la novela, pero ya sabes que hay algo que se está marchitando dentro de él y que de todas formas él se sigue aferrando a la lucha, teniendo mil chances para rendirse. Podría echarse a morir en cualquier momento, yo creo que con más derecho que nadie,
1: obviamente.
0: Y sigue en la batalla, sigue en pie de guerra. Pero en esa misma línea, dentro de la misma sinopsis, porque uno podría decir estamos hablando con spoiler o todo esto, se supone que conexión narrativa no hay spoiler. No, porque en la sinopsis de la obra tú nos indicas de inmediato que existe el ciclo de reinicio, este ir y venir eterno que tiene el protagonista. Pero este elemento no se muestra claramente en la obra. O sea, no al menos hasta que ya ha transcurrido más de la mitad del libro, incluso yo diría casi acercándote al último tercio, y donde ya hemos visto todo un recorrido por parte de Iván y de Lía, ¿no? Que es el segundo personaje más importante que tiene esta obra, sin lugar a dudas. Y sobre quien tengo una cantidad de teorías colosal que no las puedo decir para no arruinarle la obra, pero a mí ya en el último tercio tenía una, casi todas mis teorías están basadas en ella. ¿Por qué quisiste adelantar este concepto sorpresivo para los lectores e introducirlo en esta etapa de la novela mucho antes de que ellos vean el primer reinicio?
1: Antes que nada, ¿puedo decir algo?
0: Adelante.
1: ¿Me puede decir las teorías? Que yo el segundo ya lo tengo escrito.
0: Pero si te digo las teorías acá, también voy a arruinarle la experiencia a los lectores.
1: No, pero más después de...
0: Con micrófono apagado, sí, con por micrófono supuesto. Apagado, van, sí. Van todas las teorías que quieras.
1: Sí. ¿Cuál era la pregunta?
0: Bueno, ¿por qué tomaste la decisión de contar inmediatamente respecto del ciclo en la sinopsis? Yeah. Cuando la verdad es que es algo que recién vamos a entrar a ver casi aprox como por la página 150, casi por la 150, uh-huh. más cerca de 130. Es decir, y considerando que es un libro de 228 páginas, si no me falla la memoria. 223.
1: Es que quise que fuese una sorpresa, pero no. Como para que supieran qué se espera en el libro. Porque hay mucha gente que lee los prólogos y no, como que no le llama atención y dejan el libro ahí. Y ha pasado muchas veces con mucha gente que ven el libro, lo ven, leen el prólogo y les llama la atención y se lo llevan. Entonces tienes que esperar ese ciclo para ver lo que pasa realmente en el libro. ¿Qué es lo que pasa con cada bucle? ¿Qué es lo que pasa con cada historia? Y aparte quise que el ciclo se sintiera como si fuese una historia continua.
0: Claro, que también es parte de la narrativa prominente tal, y creo que hasta cierto punto consigue que al leer toda una aventura extensa inicialmente, Iván, primero vas conectando con los personajes, vas conectando con Lía. También conectas con otros, pero sobre todo vas conectando mucho con Lía y vas entendiendo la fortaleza del vínculo que se establece entre ellos dos, que se supone, ahí te estoy adelantando una de mis teorías, yo creo que el que leyó el libro va a agarrar un poco por donde va mi teoría. Se supone que al principio ellos dos no tenían mayor relación, porque iban víctimas de bullying, era como entre comillas el perno dentro del que se supone no debía tener tanta conexión, pero después parece que siempre hubo mucha conexión. Entonces, bueno, creo que por ahí la decisión igual nos permite conocer y encariñarnos con los personajes y comenzar a entender el bucle y darle otra oportunidad de redacción al bucle, porque hay otro elemento que a mí me llamó mucho la atención y es el estilo de redacción, porque tu redacción es muy, muy directa. Se salta grandes espacios temporales y se salta mucho de descripciones. Incluso con lo trágico totalmente, que para mí es lo más terrible que le pasa a Lía dentro de la novela, no se describe. Te dicen, pasó esto, pero no se describe. Y en muchos tramos, sobre todo desde el reinicio del bucle, no se describen muchas acciones. No vuelves a meter en el ciclo al lector, sino que inmediatamente uno presupone que han transcurrido varios días, que ha habido todo un lapso de tiempo. Toda esta decisión que tú tomas, ¿cuál es la razón detrás de que tú adoptes este estilo narrativo en tu redacción? ¿Estás privilegiando la agilidad o es que quieres transmitir algo más desde las víctimas del siglo con este estilo de escritura que va más fragmentado?
1: Sí, es que quería que la gente se sintiera identificada. Por eso no quise poner ciudades, no quise poner nombres de localidades. Entonces quise que se siguiera, que la gente se sintiera identificada. Y por eso lo hice de esa forma. Aparte, lo tenía pensado para hacer... no sé si eso era... lo tenía pensado para hacer en cómic, historieta. Entonces como que quería que fuera como todo muy rápido.
0: Claro, y que después la muestra fuera visual.
1: De hecho, todavía espero eso, hacerlo cómic. Hacerlo novela visual, por lo menos, para que la gente vea imágenes, ilustraciones de cómo se ven los protagonistas, las situaciones, todo eso.
0: Bueno, hasta cierto punto, cuando me lo dices, tiene sentido porque logro imaginármelo más como viñeta. E incluso me imagino el bucle, que muchos bucles pueden ir dentro de un mismo episodio, como un reinicio una y otra vez, luego de que termine el primer acto. Y terminamos adentrándonos en el primer bucle, que no sé si podría llamarlo como casi segunda temporada, por así decirlo, una vez que empieza todo este ciclo. Sí, podrías meter perfectamente una y otra vez un bucle tras otro dentro de un mismo tomo, por ejemplo. Pero también mi pregunta ahondaba en... Te voy a confesar mi teoría frente al micrófono. Tenía la sensación de que gran parte de que el estilo sea descrito así es porque los propios recuerdos de Iván también se van distorsionando. Es decir, va reteniendo lo importante. Pasó esto. Porque, bueno, tú sabes por qué la memoria de Iván es muy importante y los que hayan leído el libro lo entienden. Entonces yo tenía la idea de que este estilo de reacción también iba vinculado con el POV de Iván, con cómo él ya va recordando cada vez menos fragmentos de lo que va pasando y se va quedando con el punto importante. Porque en la primera tanda nos describes muchísimo y en ciertos momentos que son muy traumáticos para Iván, como lo que ocurre con Lía, no se describe mucho. Entonces yo tenía por ahí mi teoría también de que había bastante el POV de Iván. Es decir, este momento traumático no lo narro porque lo tengo bloqueado y luego yo voy recortando momentos porque ya también he vivido tantas veces el bucle que no puedo seguir reteniendo toda la información. Uh-huh. Indistintamente de que él diga que va reteniendo lo importante, las estrategias, qué cambios hacer de bucle a bucle, que incluso a veces pareciera que no logra hacerlo mejor en alguno, en otro incluso le sale hasta peor. Entonces pensé que por ahí podían ir algunos juegos de reacción.
1: Es que igual la memoria es frágil. No necesariamente puede recordar todo lo que pasa en cada segundo, cada instante.
0: Yo te veía sonriendo mientras hablaba.
1: Es que lo que pasa es que recuerdo mucho de lo que escribí en el segundo. Entonces como que pienso lo que me dices y tiene mucha coherencia. Entonces
0: partí bien con mi teoría.
1: La memoria es frágil, solo puedo decir eso.
0: El detalle de que la memoria es frágil.
1: La memoria es frágil. Y no necesariamente puede estar escrito en primera persona, ¿o sí?
0: Bueno, se supone que tenemos un narrador omnisciente. Se supone. Pero yo ya me di cuenta que no podía confiar mucho en el narrador. O sea, me di cuenta que me estaba, no digamos mintiendo, pero sí estaba trastocando algunas cosas en gran medida de lo que yo estaba leyendo. Uh-huh. Cuando trataba de emular el punto de vista de Iván. Porque no es Iván el que está hablando, uh-huh, pero se siente que se habla desde el punto de vista de Iván permanentemente.
1: Más que del punto de vista, se habla desde la historia de él.
0: Claro.
1: Y la historia de él no necesariamente puede estar contada por alguien. Puede estar contada por él mismo y distorsionar las cosas dependiendo de lo que pase. O por alguien más.
0: Sí, bueno, tenemos entidades acá que,
1: claro,
0: que están moviendo hilos bien sombríos, ¿no? Que adelantar mucho porque además es un poco choqueante cuando empiezan a aparecer otro tipo de figuras. Uh-huh. Pero ya el viaje pasa a ser tan onírico en un punto que como lector dices, ok, lo acepto, pero ¿de dónde salió esto? Me imagino que viene más respuesta en el segundo libro. Y además el estado mental de Iván en un punto, pese a su resistencia, que yo creo que es admirable, se nota que ya se va trastocando con el avance de la lectura. Sí, el Iván del final del libro ya se está marchitando y acepta cada cosa que le digan con tal de tratar de buscar una nueva salida.
1: Se está marchitando como una flor. Y las flores cuando se marchitan no se recuperan. Entonces quise dar ese ejemplo al final. Y para el segundo no necesariamente se van a responder muchas de este. Pero se pueden entender. Se pueden entender varias cosas.
0: Espero que se puedan entender como también uno comienza a entender el prólogo. Uh-huh. Una vez que vuelve a leer el libro. Que incluso da un tremendo desafío al lector hasta en su segunda lectura. Y yo ahí te quiero dar una pregunta para todos quienes ya leyeron el libro y que probablemente tengan el mismo cuestionamiento que yo. ¿En qué espacio temporal se da el prólogo? ¿En qué lapso de tiempo dentro de la novela?
1: El prólogo se da en un espacio temporal donde Iván ya está roto.
0: Es decir, estamos hablando de la recta final.
1: No, más allá.
0: Más allá,
1: más allá.
0: Más allá del final del libro.
1: Sí, más allá del final del libro, cuando ya está completamente roto y no hay salvación de él.
0: Es decir, este es un prólogo no para el libro, es un prólogo para la saga.
1: No necesariamente.
0: ¡Oh! Es que el prólogo es muy bueno. Para mí, una prueba de fuego para un buen prólogo es cuando tú puedes revisitarlo y te vas dando cuenta de más cosas. Creo que esto se nota muchísimo, sobre todo en prólogos de videojuegos. Precisamente porque al ser una situación muy experiencial e inmersiva, tú te vas dando cuenta de más detalles. Es decir, cuando rejuegas Expedition 33 o The Last of Us, que también nombro esos dos porque para mí son los mejores prólogos que he visto en un videojuego, o los prólogos también de otras obras literarias, creo que cobran vida cuando en una segunda visita dices, no vi nada de esto. O sea, yo lo leí este prólogo, vi este prólogo, jugué este prólogo con los ojos totalmente cerrados y los oídos tapados. Me pasó eso. Incluso yo me fui olvidando del prólogo y recordaba pequeñas sensaciones como que Iván dejó a alguien. Siempre me quedó eso. Nunca te termina de decir eso, pero yo dije, Iván dejó a alguien. Hay alguien a quien le está diciendo que no te puedo salvar. Y cuando lo vuelvo a leer, entiendo completamente a lo que se refería y trato de llegar hacia este punto. Y te prometo que más o menos hasta la página 180 no podía entender cómo el Iván que yo estaba leyendo termina siendo este Iván. Y después veo las conclusiones a las que llegó y digo, cuando tiene esta interacción con este personaje tan, tan divino, digo como, ok, esto es lo que lo trasladó allá. Y después veo lo que pasa después de eso y digo como, no, pero si acá está llegando, ya no va a llegar acá. Y al cierre de la novela, ok, llegó a este punto. Entonces, realmente me llama mucho la atención el trabajo con el que hiciste la construcción de este prólogo.
1: Es que aparte fui dejando pistas capítulo a capítulo. No sé si se notaron mucho, pero fui dejando como pistas pequeñas, sutilezas.
0: A mí, y lo digo abiertamente, lo que hiciste con los últimos capítulos, con los títulos de los últimos capítulos. Empecé a hacer, me fui de vuelta a How I Met Your Mother con esa icónica cuenta y no les quiero decir nada. Lleguen a leerlo porque en un momento, ¿por qué este capítulo se llama así? Porque uno está leyendo capítulos como, no sé, por ejemplo, Tormenta, o Tiranía, o Presagio de Tempestad, y de repente te encuentras con un capítulo que pareciera no tener mucho sentido. Ahora, sí, destaco mucho los títulos del libro porque también me fascinó mucho el capítulo 22, Victoria. Adoré el título de ese capítulo. ¿Por qué lo adoré? Bueno, el lector lo tendrá que ver, pero me encantó. Cuando leí Victoria, el contraste, me encantó. Pero realmente estuvo muy muy bien logrado todo ese tramo y no, ¿qué te puedo decir? Los que ya leyeron el libro podrán entender a lo que yo me refiero con el título de los últimos capítulos y te deja a una espera bastante terrible, sobre todo cuando llega la explicación de ese cierre en que te calza por qué los capítulos se llamaban así y la nueva figura que está adoptando Iván, que es, wow, a mí me dejó que me dijeras que había secuela, me alegraba porque yo dije, sería un pecado terminar todo este tramo acá. A quien te haya obligado, a quien te haya puesto una pistola en la cabeza para esto, no. Bien hecho, aprobado.
1: Esto creo que muy pocas veces lo he comentado, pero yo lo escribí de seguido, este con el otro, pero el otro no me convenció mucho, entonces lo empecé a escribir de nuevo y ahí empezaron a calzar muchas más cosas, a escribir todo. Y antes de este, no sé si sea mucho spoiler, que voy a escribir como una precuela.
0: Creo que, mira, sin leer la secuela, también agradecería una precuela porque no entiendo cómo empezó esto. De verdad, como que no te queda muy claro cómo empezó esto. Y como te decía, yo tengo mi teoría de que la historia no empieza con Iván. Siempre fue mi teoría, que Iván no es, incluso yo sentía, Iván no es el protagonista acá. Iván está haciendo el punto de vista, pero no es el protagonista. Mi sensación, mi teoría, como digo, estoy camuflando mucho las teorías para no spoilear a nadie, pero sí debo decir que me encanta cuando las novelas me permiten empezar a mover mi cabeza y a teorizar. Me vuelve a la época, como te gustan los zombies, sé que vas a empatizar conmigo, me devuelve a Psychomantis Dark, me devuelve a las teorías de Call of Duty Black Ops, me devuelve a esos momentos donde estaba tratando de dilucidar con una mancha qué había detrás en la historia, que en esa época en la que de la modalidad de zombies no tenía historia, o sea, la tenía, pero no en cinemática, era como que todo lo tenías que hilar con grabadoras, con manchas, con ni siquiera con documentos que tú pudieras tomar y leer, no, tenías que hacerle zoom y empezar a ver lo que había encima de una mesa para tomar teoría. Bueno, esto me pasó con Atrapado en el Fin del Mundo, que lo leí dos veces para la entrevista. Y tú sabes que yo a este libro tuve acceso como tres días antes de que conversáramos. Y dije como, chuta, ya, a lo mejor, bueno, en una de esas, si no llego a terminarlo todo, conversamos con Leonardo y todo, porque fue una situación muy excepcional. Yo siempre me leo todos los libros para Conexión Narrativa y creo que ustedes lo saben. Soy su... Soy su entrevistador de confianza para que sepan que acá leemos los libros a fondo. Pero acá lo leí con ese miedo de decir, chuta, a lo mejor no voy a alcanzar, ¿cómo lo voy a hacer? Lo leí dos veces. La primera, claro, la responsabilito. Y la segunda, buscando teorías porque tengo un revoltijo en la cabeza ahora. Soy como ese meme.
1: Hay muchas pistas.
0: ¿Han visto ese meme donde hay como una pizarra y un tipo así como desquiciado apuntando a la pizarra? Ok, ese soy en este momento. Y mi eje central de todas mis teorías es Lía. Me estoy emocionando. Que vean que disfruté el libro porque me estoy emocionando de verdad. Oye, bueno. Pasemos a conversar un poquito más allá a la redacción, porque si no se nos va a ir la pauta en teorías que no entiende la gente que no ha leído el libro. Cuéntame, ¿tú construyes más como un escritor de brújula o como un escritor de mapa? Porque honestamente me surgió esa pregunta viendo cómo habías construido tu mundo.
1: 100% honesto, me iba guiando. Me iba como leyendo lo que podría pasar, lo que no podría pasar. Y me iba como guiando, iba siguiendo una línea recta.
0: ¿Tú ibas siguiendo tu línea?
1: Iba siguiendo mi línea. Iba siguiendo lo que hacían los personajes y iba, aparte de haberlo escrito cada capítulo, iba leyendo como 3-4 veces para ir sabiendo qué hacía cada personaje. Entonces llegó un punto que los personajes tenían personalidad propia. Entonces me iba guiando a base de esa personalidad. Y además, aparte, escribí algo antes.
0: Ya.
1: Algo pequeñito.
0: Y que no quise servía, poner. Claro, eso te servía también como guía. Bueno, como lo que ocurrió con George Lucas, ¿no? George Lucas nos presentó el episodio, partimos por el episodio 4, que en esa época no se llamaba episodio 4, se llamaba Star Wars nomás. Pero en el fondo él sabía que esa era la mitad de la historia y él tenía escrito lo que pasaba detrás. Que lo que estaba atrás fue mutando con el tiempo. Obvio que va mutando con el tiempo. Si tienes más tiempo para editar una historia, claramente la vas ajustando y vas terminando en una mejor versión. Pero a veces es muy bueno eso y la gente no lo sabe, que los autores muchas veces escriben desde mucho más atrás y también tienen escrito más adelante y dicen, desde acá te voy a empezar a contar la historia a ti. Pero lo demás ya está, porque además te sirve para entender tu propio universo y para que todo lo demás después vaya teniendo coherencia.
1: Es como una escaleta de la historia completa.
0: Totalmente. Y esa escaleta puede ir mutando algunos aspectos, pero ya la tienes. Yo siempre he creído que ya con la escaleta uno puede ser brújula, pero sin la escaleta es muy, muy difícil si uno quiere escribir una historia sólida.
1: Es que aparte yo soy muy creativo, pienso historias todos los días. Todos los días se me viene historia a la mente, cuando voy en el metro, en la micro, cuando voy a la bus. Todos los días tengo historia en la cabeza. Todos los días pienso una historia nueva, todos los días la escribo. Para que no se me olvide, y las tengo anotadas en mis notas, en mis docs, en mis words. Las tengo anotadas.
0: Oye, necesito saber. Esto va a aparecer en la sinopsis, así que no cuenta como spoiler, ¿de acuerdo? Porque si dan vuelta el libro para atrás, van a poder leer más o menos de qué va. Necesito saber qué me puedes adelantar del segundo libro. Lo que se pueda decir, lo que no cuente como spoiler, lo que puede ir en la sinopsis con lo que puedas...
1: Va a estar en el pasado. Pero muy en el pasado. Eso es lo único que puedo decir.
0: Bien. Voy tomando... Bien. Esta es la satisfacción como un golazo de 30 metros de sentir... Por acá era lo que yo quería. Oye, mira, así como así, estamos llegando al ocaso de la entrevista. Me dijiste que era tu primera entrevista.
1: Mi primera.
0: Estabas muy nervioso cuando empezamos.
1: Sí, obviamente.
0: Y ahora te soltaste y fuimos hablando de corrido respecto de tu novela. Uh-huh. Y ya estamos hablando de la segunda, te estás riendo, lo estás pasando bien. Eso es crecimiento y desarrollo de personaje. Eso es seguir avanzando y no rendirte, incluso cuando tienes alguna traba o algo que te detiene, cuando tienes miedo y quieres seguir adelante. Eso es lo que hace Iván. Eso es lo que hizo Iván. No rendirse. Nunca. Y estoy seguro, y lo digo aquí mismo, ante micrófono va a salir la secuela y se lo digo. Eso es lo que hizo Lía. Lo dije. ¿Qué? Ahí está. Listo. Ante micrófono. Sellado. Después, llámenme Nostradamus. Lo que quieran. Y bueno, quisiera que pudiéramos cerrar con una última pregunta, una última reflexión que creo que es la gran apuesta que hace esta obra en el ocaso. Los vínculos. ¿Qué es lo correcto para ti? No te pregunto para Iván, no te pregunto como autor. Te lo pregunto a ti, Leonardo. ¿Dejar ir o proteger hasta el final? ¿Qué Iván quieres ser tú?
1: Llegó un punto que yo me sentía muy identificado por Iván, pero llegué a pensar que lo mejor es soltar. No aferrarse a algo. Pero soltando, uno tiene que seguir adelante. Seguir rindiendo. Seguir hacia el frente, sin rendirse. Entonces, por eso me siento ahora, con el tiempo, por ejemplo, cuando publicábamos y salimos la entrevista con Aurea, no me sentía tan identificado con Iván, me sentía más identificado con Lía. Pero ahora, con el tiempo y con lo que ha pasado, con lo que he escrito, me siento muy identificado con Iván. De siempre seguir hacia adelante.
0: Desarrollo de personaje.
1: Sí,
0: desarrollo de personaje y desarrollo de autor. Uno mismo también va, es el protagonista de su propia historia y también va creciendo.
1: Aparte, uno va aprendiendo de lo que uno escribe, inconscientemente.
0: Pero sí, es lo más terapéutico del mundo.
1: Sí, escribir, sí, o anotar.
0: Sí, no, te ayuda a crecer como persona también en muchas ocasiones, y es una buena instancia para traspasar tus dudas y debatirlas de otra manera, para luchar. Hay gente que piensa que la literatura es entretenimiento. Para mí es una necesidad. Para mí es una necesidad. Yo creo que no podría canalizar la mayoría de las cosas que siento si no fuera por la literatura. Yo soy alguien muy malo para expresar mis emociones muchas veces. Distintamente que uno diga, sí, pero a veces eres canillo. No es lo mismo.
1: No es lo mismo.
0: Uno puede canalizar a veces cosas positivas, pero lo negativo, eso es difícil de expresar. Y a veces la literatura es nuestro,
1: te ayuda bastante,
0: nuestra vía de escape. Uh-huh. Y nuestra vía de autoconocimiento también.
1: Como una forma de libertad. Te sientes, sí, como libre.
0: Sí. Como dicen, el arte, para que sea bueno, es espejo y ventana. Y muchas veces también eso sirve para el autor, para el propio autor. El autor ve una salida en este mundo que está imaginando y todo, pero también es un reflejo de ti. Y creo que ahí es donde uno encuentra el verdadero arte. Y distintamente que uno pueda tener muchas cosas que sean para ser más entretenida o todo, y que hay distintos niveles y escritas, pero el verdadero arte es espejo y ventana, para el lector y para el autor. Después cada uno verá con qué obras conecta más o menos, pero creo que ese es un sentido fundamental que él conecta a Leonardo y a Iván. Y que nos conecta a nosotros también como lectores con esta obra que fue muy, muy entretenida y que seguramente nos va a seguir enganchando. Y te quiero liquidar con una última pregunta.
1: Dígame.
0: ¿Podemos tener acá adelanto, primicia? ¿Cuál es el título del segundo libro?
1: ¿Lo digo?
0: Sí, pues mira, te quiero primicia, acá.
1: El paciente que dice venir del fin del mundo.
0: Me paro. Ustedes escuchan acá, yo me paré, me alejé. Pongo bien. Lo celebro. Dios mío, cuántas satisfacciones me diste también con esta entrevista y estoy esperando el segundo. El segundo y la precuela y todo con lo que quieras agrandar este universo, porque quedé muy, muy enganchado. Y quiero saber qué sigue, quiero saber qué va a pasar con Iván. Quiero entender qué, además, sobre todo, quiero entender qué está pasando. Más allá de todas las mentiras y juegos que estamos viendo en esta gran, gran partida de ajedrez que se está jugando entre distintas entidades. Porque más de una hay. Y eso lo firmo de inmediato.
1: Y no hay que confiar mucho en el narrador tampoco.
0: Yo en esta historia no confío en nadie. No confío en nadie. Tenía mi ser de luz y todo, pero no, yo confío en un solo ser de luz que yo sé que está ahí al pie del cañón y que ha sido nuestro guía a lo largo de todo el camino. Ahí ustedes adivinen quién es. Yo lo dejé bastante obvio y creo que tú también lograste dejarlo para un buen lector clarísimo. Lo conversaremos después de que se cierren los micrófonos, porque llega la hora de despedirnos. Es el fin de este programa, pero no el fin del mundo, así que los invito a seguir escuchando capítulo a capítulo y aprender una cosa fundamental de esta novela que quizás muchos de ustedes han leído y otros no. Quienes no lo han hecho, les diré que es una lectura muy, muy ágil. Es un libro para leértelo en una noche, en dos como mucho, porque además te va dejando atrapado. Y es aprender también de Iván. No importa lo difíciles que se pongan las cosas, mientras no te rindas y sigas peleando, tienes un día más. Aunque sientas que te están marchitando, siempre tienes un día más. Y bueno, incluso cuando parezca que es el terreno más inhóspito del mundo, den tiempo y se van a dar cuenta que en las ciudades, incluso entre el cemento, algo puede florecer. Así que muchas gracias, Leonardo, por haberte animado también a tener tu primera entrevista aquí con nosotros y por ver todo el desarrollo que tuviste desde el primer minuto de la conversación hasta ahora que ya te estás riendo con nosotros y compartiendo la conversación.
1: La disfruté bastante, la verdad. No pensé que iba a ser así. Que como nunca me habían entrevistado, nunca supe cómo sería. Entonces lo disfruté bastante.
0: Me alegra mucho y bueno, gracias a todos ustedes por escucharnos en cada episodio y a David Valenzuela por la edición de cada uno de estos capítulos. Y bien, también un gran saludo a la persona que a mí también me enseñó a nunca rendirme, porque la primera emisión de este episodio va a ser justamente para el Día del Padre. Te quiero mucho, papá, y espero que disfruten mucho este fin de semana. Así que eso, muchachos, nos encontramos en un próximo capítulo y vayámonos con un buen tema. Tú eliges, The Doors o Kiss.
1: The Doors.
0: Nos vamos con The Doors. People Are Strange.

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1: Hola, ¿qué tal? ¿Cómo están? Qué gusto de saludarles. Bienvenidas, bienvenidos. Una semana más nos reunimos aquí en la Hora de las Ánimas, siempre a través del 107.1 FM en el corazón de Santiago. Es un placer poder estar compartiendo micrófono una vez más junto a ustedes. Cuando las noches se vuelven tan silenciosas, da gusto compartir nuestras experiencias, da gusto ir y conocer aquellas historias que muchas veces se esconden en la oscuridad. Hemos revisado muchas historias, hemos conocido misterios sin resolver.

planteando un científico en base a un asteroide que viene en dirección, no a nuestro planeta, pero sí específicamente hacia el sistema solar. Se plantea, de acuerdo a lo que da a conocer este científico, la posibilidad de que este asteroide haya sido enviado por inteligencia extraterrestre. ¿Por qué? ¿Y cuáles son las razones que le llevan a plantear esta posibilidad? La vamos a conocer al regreso de nuestra siguiente pausa musical. También hoy día vamos a estar conociendo historias, escuchando un estreno de historias de terror que estará muy interesante. Eso y muchas cosas más las estaremos disfrutando esta noche aquí en tu programa, tu espacio nocturno de Radio U Central, La Hora de las Ánimas. Vamos a la música y ya volvemos aquí en el 107.1. No te vayas.

Y ya volvemos aquí en el 107.1 FM en el corazón de Santiago. Estamos en su programa La Hora de las Ánimas. Y antes de irnos a la pausa musical, ya les estaba adelantando de lo que va a tratar esta primera parte del espacio de hoy. Y que tiene relación con lo que descubrió un científico de Harvard, que dice que el cometa interestelar 3I Atlas podría ser tecnología extraterrestre. Hablamos de Abraham Aviv Loeb, director del proyecto Galileo y de la iniciativa de agujeros negros de la Universidad de Harvard. Este

personaje ha estado planteando la posibilidad de que este cometa interestelar, recién descubierto por cierto, puede ser tecnología extraterrestre, y lo que profundiza es muy, muy, muy interesante. Loew, que también es director del Instituto de Teoría y Computación del Centro Harvard Smithsoniano de Astrofísica, recientemente publicó un artículo donde expone diversas anomalías que ha presentado este objeto. Y es a raíz de esto que manifiesta que se podría tratar simplemente, pues más que simplemente, se podría tratar, para sorpresa de muchos, de tecnología inteligente de algún lugar del espacio exterior. Este astrofísico, que ya ha sido polémico en otras ocasiones cuando tenía esta teoría de que había vida más allá de nuestro planeta por sus sospechas de que este objeto interestelar que se denominó Oumuamua tenía particularidades extraterrestres. Entonces, ahora ha sido un poco más cauto con sus ideas, pero dice que de no confirmarse que el 3I Atlas sea un cometa, como lo ha dado a conocer la NASA hace no mucho, dice que si no es un cometa, entonces podría ser un objeto enviado intencionalmente. Hablamos de un científico que ha titulado este estudio con una pregunta: ¿es el objeto interestelar 3I Atlas tecnología alienígena? En este estudio él analiza varios detalles: el tamaño, cómo se está trasladando en el espacio y otras características, donde apunta que, de acuerdo con la paradoja del bosque oscuro, esta visita, que en realidad es al sistema solar, principalmente al Sol, podría ser no amigable, podría ser hostil. Y esto último, ya que la teoría del bosque oscuro sugiere que la humanidad aún no ha encontrado vida extraterrestre porque las civilizaciones son hostiles. Este es un tema que vamos a ver después de la siguiente pausa musical. Y la humanidad aún no encuentra vida extraterrestre porque las civilizaciones en el universo son hostiles. Algunas incluso podrían ser depredadoras. Y la manera más segura de poder existir en comunidad es no siendo detectadas. Entonces, aquí nos preguntamos, ¿es el cometa 3I Atlas tecnología extraterrestre? El consenso de los astrónomos hasta ahora es que no, por ningún motivo, y que se trata nada más y nada menos que de un cometa helado que pasará cerca del Sol a finales de este año y que posiblemente nunca más en nuestra vida y existencia lo volveremos a ver cuando se abra camino más allá de nuestro sistema solar. Pero Avi Loew, dice este científico, dice que hay una anomalía en su tamaño que podría estar indicando otra cosa. Esto último porque hasta ahora el cometa no ha mostrado signos de una cola de gas o polvo a su alrededor, que es algo muy común en los cometas. Y esto se puede observar cuando se acerque más al Sol. O sea, a medida que se va a acercar al Sol, deberíamos ver esta cola del cometa. Porque si lleva hielo, obviamente tiene que esto irse evaporando. Ahora, pero si no es así, ¿qué es lo que es? El astrofísico señala que solo hay que esperar, hay que ver los datos. Y aquí Chile tiene un rol protagónico, porque las imágenes precisas se tomarán en los próximos meses, una vez que este objeto interestelar se acerque, y todo obviamente va a ser observado por el observatorio Veras y Rubin, recién inaugurado en el norte de nuestro país, y también porque
¿Por qué es importante en nuestro país? Porque este observatorio, el que está recién inaugurado, es el más poderoso del mundo. Y obviamente, también es importante lo que dé a conocer el telescopio Hubble y el James Webb. Pero, por tanto, solo nos queda teorizar, esperar. Solo unos meses en realidad. Pero ojalá se vea esta cola de cometa. La hipótesis más simple hasta ahora es que, de acuerdo a lo que dice este informe realizado por el científico, es que es un cometa y que, debido a su gran distancia de la Tierra, todavía no conocemos en mayor detalle sus características de esta cola gaseosa. Sin embargo, si datos futuros indican la ausencia de una cola cometaria, nos enfrentaríamos a la tentadora posibilidad de que no heredó una velocidad aleatoria en el espacio interestelar, sino que fue enviado intencionalmente hacia el sistema solar interior al pertenecer a una población poco común de objetos interestelares masivos. Bueno, esta hipótesis fue muy similar a la que Loeb planteó con el Oumuamua, que fue el primer objeto interestelar descubierto por los humanos en 2017. La pregunta es, si los científicos, si nuestros observatorios logran identificar que finalmente este objeto no tiene una cola, que no se asemeja a lo que conocemos históricamente, a lo que nuestra civilización humana conoce como un cometa, ¿qué hacemos? ¿Se imaginan que esto es un objeto que fue enviado por seres extraterrestres, así como nosotros enviamos la sonda Voyager al espacio con saludos y mensajes humanos para tener algún contacto quizás, o que seres de otras civilizaciones en el universo supieran de nuestra existencia? ¿Y qué pasa si ellos hicieron lo mismo? Está pasando quizás frente a nuestros ojos y quizás nunca sabremos si es o no es eso que pensamos, porque alcanzaremos a enviar una sonda que vaya y o un robot que alcance a verificar la procedencia de este objeto. Lo dudo. Quizás hay otra civilización un poco más desarrollada que nosotros que tuvo esta capacidad para enviar este objeto a tan lejano tiempo. Y quizás nunca nos vamos a enterar. Podemos suponer que es extraterrestre, pero no lo podemos confirmar. Y si este objeto pasa más allá del sistema solar, quizás nunca lo vamos a descubrir. En fin, ¿seremos objeto de experimentos científicos? No lo sabemos. Hay muchas inquietudes que quedan dando vuelta en base a nuestra posición en el universo. ¿Somos una coincidencia? ¿Somos una cosa extraña, una equivocación de la naturaleza que terminó desencadenando en estos seres de carbono que somos nosotros los humanos y que de una u otra forma estamos solos? ¿Se ha puesto a pensar usted en esas tardes o en esas noches en que uno reflexiona acerca de la vida, mira las estrellas y la luna y decir, ¿estamos solos? ¿Estamos realmente solos en el universo, considerando que una galaxia tiene millones de planetas y que el universo conocido ya por nosotros solamente contiene millones de galaxias, o sea, los trillones y trillones de planetas que hay alrededor de esos soles infinitos que están allá afuera? ¿Estamos solos? ¿Hay alguna civilización allá, mucho más allá de nuestra Estación Espacial Internacional, más allá del Hubble, más allá del James Webb, más allá de Voyager? ¿Habrá otra civilización? ¿Habrá alguien como yo planteándose frente a un micrófono extraterrestre si acaso ellos también están solos? Es una pregunta inquietante, pero no sé qué es más inquietante, saber que estamos solos o que no. Increíble.
Vámonos a la música, vamos a la pausa y al regreso hablaremos del fenómeno Bosque Oscuro, que tiene mucha relación con esto. Vamos y volvemos.

Y ya estamos de regreso aquí en su programa La Hora de las Ánimas en el 107.1 FM en el corazón de Santiago en Radio U Central. Hablábamos acerca de esta posibilidad de que este cometa que viene en dirección al sistema solar en realidad sea un objeto enviado por alguna civilización inteligente desde algún lugar recóndito de nuestro universo. Bueno, y también les planteé esta idea de la paradoja de Fermi, la paradoja del bosque oscuro. Un concepto que tiene su origen del escritor chino Liu Cixin en su saga El problema de los tres cuerpos, específicamente en el segundo libro, El bosque oscuro. Aunque es ficción, este razonamiento, y por cierto les recomiendo ver la serie El problema de los tres cuerpos que está en Netflix. Muy, muy buena, muy, pero muy recomendable. Por favor, si me está escuchando, termine el capítulo y vaya corriendo a ver esta serie en su teléfono, donde sea que esté, vea la serie, muy pero muy buena. Se lo recomiendo, en serio. Bueno, el bosque oscuro, aunque es ficción, este razonamiento es tan solo que ha sido adoptado por filósofos y astrobiólogos para reflexionar sobre la paradoja de Fermi, que pregunta, si el universo es tan vasto y antiguo, ¿por qué no vemos señales claras de civilizaciones avanzadas? ¿Por qué? Es un cuestionamiento válido. En este marco, el universo es comparado con un bosque inmenso y oscuro. A ver, y en este bosque, cada civilización es como un cazador sigiloso. Todos avanzan en silencio. Sabemos que otros cazadores podrían estar ocultos, pero si te delatas con un ruido, una luz o un movimiento, corres el riesgo de ser cazado o eliminado. O sea, es de por sí algo aterrador. Algo aterrador. Y en ese caso, porque ya de por sí es inquietante ver la idea, ¿cierto?, de ser encontrados. Y aquí vienen muchos cuestionamientos en base a lo que significa el bosque oscuro. La lógica está detrás del silencio cósmico. Para entenderlo mejor, pensemos en los supuestos básicos. Las civilizaciones buscan, ¿qué buscan? Sobrevivir, ¿cierto? En un universo donde los recursos pueden ser muy limitados, garantizar la supervivencia es la prioridad máxima. O sea, es como nosotros aquí lo que buscamos en la Tierra es sobrevivir más allá de lo que esté pasando en los contextos políticos. No hay manera de saber si una civilización es pacífica o es hostil. Aunque una especie podría ser amigable hoy, en miles o millones de años su cultura podría cambiar. O bien, podría estar malinterpretando sus intenciones. No podemos predecir, no podemos controlar nada en el crecimiento de otras civilizaciones. Si una civilización tecnológica se desarrolla, eventualmente podría volverse una amenaza simplemente porque ya saben más que uno. Tienen más poder, tienen una ventaja tecnológica. La distancia y el tiempo no garantizan una seguridad. Aunque una civilización esté a 1000 años luz, si descubre nuestra posición, nuestra ubicación, podría enviar sondas autómatas, armas de largo alcance o inteligencia artificial que sea hostil y que llegue en el futuro. La mejor forma de garantizar una supervivencia es no exponernos, quedarnos en silencio. La opción más segura, aunque cruel, es eliminarla antes que ella nos elimine. Una guerra galáctica. ¿Y por qué se llama bosque oscuro? Bueno, imaginemos nuestro universo. Imagínense que están mirando las estrellas en la noche.
Imagínense esto como un bosque que es infinito y silencioso. Nosotros caminamos despacio, no hacemos ruidos. Sabemos que no estamos solos, que hay otros caminando junto a nosotros, que están armados y están escondidos. Y si en este bosque escuchamos que crujen hojas a lo lejos, ¿qué hacemos? ¿Nos vamos a acercar a saludar? Pero, ¿y si esta otra persona? Porque esto está oscuro, solo escuchamos que crujió algo en este bosque. ¿Y si esta persona ataca primero? Porque sabemos que están todos armados. Pero, ¿nos atacan? Entonces, por supervivencia, es más racional disparar sin preguntar. Eso es lo que postula esta metáfora, donde cualquier señal enviada al cosmos, como las emisiones de radio o el envío de mensajes a posibles extraterrestres, podría ser como encender una linterna en ese bosque oscuro y atraer miradas peligrosas. La paradoja de Fermi pregunta, ¿dónde están todos? Hay miles de millones de estrellas en la Vía Láctea. Muchas son planetas potencialmente habitables. Si la vida es común, debería haber civilizaciones avanzadas y señales evidentes de su existencia, pero no las vemos porque el bosque es oscuro. El bosque oscuro da una posible respuesta. Todos están ahí, pero en silencio. Las civilizaciones avanzadas han aprendido que emitir señales es peligroso. Y sabemos también que quizás aquellas que sí se hicieron notar fueron apagadas por otras. O nosotros mismos somos demasiado primitivos para captar sus señales porque deliberadamente ellos las están escondiendo. O sea, no me digan que no es inquietante. Enviar mensajes al espacio podría ser un riesgo existencial. Esto se llama Messaging Extraterrestrial Intelligence, METI. Diferencia a SETI, que solo escucha. Aquí se envían, ¿no? Se capturan, se envían estos mensajes. Algunos científicos como Stephen Hawking advirtieron que transmitir activamente nuestra ubicación podría ser un error fatal. Quizás ya nos han detectado y razón por esa nos visitan frecuentemente de acuerdo a lo que podríamos teorizar en base a la ufología. Nuestra propia radioastronomía, televisión, radares, sondas, telescopios, han estado emitiendo ondas al espacio por más de 100 años. Nadie nos dice que ya nos detectaron, que ya nos escucharon y que ya nos están viendo. Y claro, existe esta teoría que lo comentaba en el bloque anterior, que existan estas civilizaciones depredadoras. Tal vez hay especies que se dedican a eliminar a cualquier competencia potencial. O inteligencia artificial autónoma que barre galaxias, desaparece planetas y busca recursos. Civilizaciones suficientemente sabias que dejan de expandirse o emitir señales para no ser detectadas. Esto generaría el efecto de gran silencio cósmico. Y si nos vamos a los números, hay 400.000 millones de estrellas en la Vía Láctea. Escuche bien, en la Vía Láctea. Si un 1% de planetas es habitable, ya serían miles de millones. O sea, en el universo, que tiene 13.800 millones de años, es un tiempo de sobra para que civilizaciones aparezcan, se desarrollen y también desaparezcan, obvio. La ecuación de Drake sugiere que debería haber miles o millones de civilizaciones activas en este momento. Entonces, ¿por qué no hay señales? Porque nadie quiere encontrarse, nadie quiere ser encontrado. Todos quieren estar en silencio. Así es el bosque oscuro. Esa es la teoría. Y también está, por supuesto, hay otras hipótesis como el gran filtro, que tal vez la mayoría de las civilizaciones se autodestruye antes de volverse interestelar. También está la hipótesis del zoológico, donde nos observan, pero deliberadamente
no se meten, sino que somos parte de un experimento. Y así pues, increíble, ¿no? Ahora, ¿qué significaría para nosotros? Bueno, quedarnos callados, pues, no decir nada, convertirnos en una civilización de bajo perfil, minimizando las emisiones. Escuchar y no hablar. Continuar con SETI, pero evitar el METI, que es el envío de mensajes. Asumir el riesgo, enviar mensajes y esperar que quien nos escuche sea una civilización benévola. Y prepararnos para lo peor, pues. Avanzar tecnológicamente muy rápidos en caso de ser detectados por una civilización hostil. A mí me inquieta mucho, me impacienta, porque es uno o lo otro. Hasta ahora se supone que hemos tenido contactos extraterrestres y no ha pasado nada. El bosque oscuro no es solo una ciencia ficción, es una hipótesis filosófica y astrobiológica sobre el destino de las civilizaciones inteligentes y que nos lleva a cuestionarnos sobre si lo que hacemos, esto de enviar mensajes, es correcto. ¿Nos queremos sacrificar de esa manera? ¿O seguimos buscando? Yo no sé si seguimos buscando. Yo creo que estamos ahí por si acaso cae algo, en realidad. Pero de que es inquietante, lo es. Vámonos a la pausa. Vamos a la música. Y al regreso, una historia para esta noche aquí en la Hora de las Ánimas.

0: Bien, y volvemos aquí a la Hora de las Ánimas. Estamos en el 107.1 FM en el corazón de Santiago. Y como hemos estado hablando de fenómeno extraterrestre, hoy les invito a que conozcamos la siguiente historia de producción de la Hora de las Ánimas, que tiene que ver precisamente, de la temporada 1, por cierto, con encuentros con seres que no son de este mundo.
1: La Hora de las Ánimas, episodio 4, temporada 1, el informe de Don Vicente.

Todo comenzó cuando las primeras vacas desaparecieron. No fue inmediato. Al principio, Vicente pensó que tal vez se habían escapado, pero al encontrar cercas intactas y ninguna señal de ellas, supuso que algún grupo de delincuentes de la ciudad estaba robándoselas para venderlas en el mercado negro. Decidido a proteger lo poco que le quedaba, Vicente instaló cámaras de seguridad en su propiedad, esperando atrapar a los ladrones en el acto. Una semana pasó sin incidentes. Las imágenes mostraban el mismo paisaje desolado, las mismas sombras que se estiraban por el campo. Hasta que una mañana, al revisar las cámaras tras descubrir que dos de sus vacas habían desaparecido, Vicente quedó atónito. Las grabaciones no mostraban a ningún ladrón, ningún camión, ni siquiera un movimiento sospechoso. En cambio, había un destello de luz cegador que iluminaba todo por un breve instante. Y cuando la luz se desvaneció, las vacas habían desaparecido sin dejar rastro. La incredulidad y el temor se apoderaron de él. Esa noche, con el frío calando en sus huesos y la escarcha formando un manto brillante sobre la hierba, decidió quedarse despierto y vigilar desde los arbustos cercanos. Las horas pasaron lentamente. El cielo nublado apenas dejaba entrever las estrellas, cuando de repente dos luces comenzaron a moverse entre las nubes. Eran rápidas, como si estuvieran jugando entre ellas, y luego se apagaron de golpe. El campo quedó sumido en una oscuridad opresiva hasta que una esfera enorme del tamaño de una casa se materializó sobre su ganado. Vicente, temblando, acercó sus binoculares y observó cómo sus vacas se elevaban del suelo sin ninguna explicación lógica. No había cuerdas, ni grúas, ni nada que explicara cómo aquellos animales, cada uno de más de media tonelada, flotaran en el aire como cualquiera pluma. El sonido de una notificación en su teléfono rompió el silencio. La luz se apagó instantáneamente y el campo quedó sumido en una oscuridad absoluta. Vicente apenas podía respirar. Su pecho se agitaba con fuerza. Sabía que algo estaba allí, observándolo. El crujido de una rama detrás de él lo hizo girar bruscamente, y lo que vio hizo que su corazón casi se detuviera. Frente a él, dos figuras humanoides lo miraban, sus cuerpos alargados, piel gris brillante y aceitosa. Eran inquietantemente diferentes, ojos negros y profundos, del tamaño de una naranja, y una boca pequeña que no dejaba entrever ninguna emoción. Vicente, paralizado por el terror, apenas podía moverse. Uno de los seres alzó su mano y una luz cegadora llenó todo a su alrededor. Vicente sintió cómo su cuerpo se elevaba, sus pies dejando de tocar la tierra, mientras su mente intentaba comprender lo incomprensible. En un parpadeo, la luz, los seres y Vicente desaparecieron. El campo quedó en silencio, como si nada hubiera ocurrido. En la unidad policial me ordenaron buscarlo, luego de una semana desaparecido. Finalmente, cuando accedí a las imágenes de seguridad, intenté explicar lo que ahí ocurrió, pero era demasiado evidente. Este hombre había sido secuestrado, raptado, o como se intenta no decir, fue abducido. Antes de terminar mi informe, pasó lo que creí que sucedía solo en el cine. Fui contactado por un agente del gobierno. Me ordenaron ocultar todos los registros, todos.
y que nada debía ser conocido, ningún detalle. Al día siguiente, todo el terreno de don Vicente amaneció en llamas. Me dijeron que debía escribir en la redacción oficial que este sujeto se había ocultado en el subterráneo de su casa y ahí decidió quemar todo porque no aguantó la pena de estar sin su mujer. Y yo sé que no es verdad, pero tuve que obedecer. A pesar de obedecer, me dejaron sin trabajo, sin futuro, y estoy aquí, en esta consulta psicológica, contando la verdad, porque necesito hacerlo. La verdad sobre la desaparición de don Vicente. Nadie más me lo va a creer. Y a nadie se lo puedo decir sin que me tilden de loco, porque no hay evidencia. Pero yo lo vi. Necesito, o me gustaría, que algún día se sepa esta verdad como las sombras de aquella noche. Esas sombras que siempre están ahí, aunque a pocos se atrevan a mirar la verdad de frente sobre lo que realmente pasó con don Vicente. Y de esta manera llegamos al final de nuestro capítulo de hoy en la Hora de las Ánimas, agradeciendo, por supuesto, a todas y todos quienes nos han acompañado en este capítulo. Les mando un abrazo grande y, por supuesto, nos encontramos muy pronto en un nuevo capítulo acá en la Hora de las Ánimas. Que tengan una muy buena noche.

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3: Ralph.
1: Charles.

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1: Es la 1:27.
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1: Es la 1:29.
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1: Es la 1:56.
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1: Son las 2 con 28 minutos.
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1: Son las 2 con 30 minutos.
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1: Son las 2:45.

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1: Son las 3 con un minuto.
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6: Son las 3:04.
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1: Son las 3:37.
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1: Son las 3:38.
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1: Son las 4:05.
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1: Son las 4 con 8 minutos.
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1: Son las 4:36.
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1: Son las 4:40.
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1: Son las 5, con 8 minutos.
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1: Son las 5 con 10 minutos. 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
1: Son las 5 con 38 minutos.
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1: Son las 5 con 40 minutos.
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1: Son las 6:07.
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3: Son las 6:09.
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1: Son las 6:38.
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1: Son las 6:40.
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2: Son las 6:56.

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1: Son las 7:09.

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2: Son las 7 con 12 minutos.
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1: Son las 7 con 40 minutos.
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1: Son las 7 con 42 minutos.
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1: Son las 8:11.
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6: Son las 8 con 14 minutos.
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1: Son las 8:21.

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1: Son las 8 con 40 minutos.
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1: Son las 8:43.
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2: Son las 8:55.

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1: Son las 9:14.
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3: Son las 9:41.
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2: Son las 9:51.

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0: Escuchamos parte de los funerales del antiguo líder supremo, el ayatolá Ali Jamenei de Irán, poco antes de que fuera enterrado este viernes en su ciudad natal, Mashhad. Los funerales de Jamenei duraron 5 días y reunieron a miles de personas vestidas de negro con velas encendidas, abrazando fotos del ayatolá y sobre todo pidiendo la muerte de Donald Trump por haber ordenado la operación militar en la que murió Jamenei en el mes de febrero. Y mientras estas ceremonias multitudinarias se desarrollaban, los enfrentamientos armados entre Estados Unidos e Irán se reanudaban. Washington acusa al régimen iraní de atacar a 3 buques comerciales en el estrecho de Hormuz, piedra de tranca en las negociaciones de paz. Ubaldo Bravo conversó sobre este tema con Emilio García Coso, profesor de Relaciones Internacionales en la Universidad Pontificia, comillas.
1: La actual escalada de nuevo por segunda vez en el estrecho de Hormuz se deriva de haber realizado un memorándum of understanding de 14 puntos que ambas partes lo interpretan de manera distinta. Entonces, Irán interpreta que la apertura del estrecho de Hormuz debía ser realizado por sus aguas jurisdiccionales y en el momento que pretenden entrar o salir por la zona de Omán, pues Irán interpreta que hay un incumplimiento de trata de ejercer algunas acciones para disuadir ese tráfico. En el principio, Omán ha mantenido conversaciones bilaterales con Irán para ver cómo podían llevar a cabo el control del tráfico a partir de la apertura. Esas conversaciones fueron cortocircuiteadas por el Departamento de Estado norteamericano, que Omán siempre ha sido tradicionalmente un aliado de Estados Unidos, pero no puede generar tensiones con su vecino directo, que es Irán, y entonces pues se encuentra entre la espada y la pared. Si Estados Unidos le dice que debe permitir la zona de paso por sus aguas jurisdiccionales, pues lo permite. Entonces Irán es cuando contesta y de aquí que se derive esta escalada de nuevo entre Estados Unidos e Irán.
0: Y una de las grandes interrogantes que se plantean ahora en Irán es ¿dónde está el nuevo líder supremo, el ayatolá Mostaba Jomeini, hijo de Ali Jamenei, quien fue herido durante los ataques estadounidenses e israelíes del 28 de febrero y que no se ha mostrado en público desde esa fecha? De hecho, Mostaba tampoco estuvo presente en los funerales de su padre. Vamos ahora a España, donde los incendios en Almería dejan al menos 11 muertos, aunque la cifra podría aumentar, puesto que ya se han registrado al menos 14 desaparecidos. Más de 400 bomberos españoles se siguen batallando contra las llamas, mientras las autoridades buscan determinar con certeza el origen del incendio. En Madrid, nuestro corresponsal Juan Cascón.
2: Almería está en llamas por las cada vez más altas temperaturas que golpean la península ibérica en los meses de verano. El incendio de Los Gallardos es ya uno de los más graves en la historia de España, con más de una decena de muertos y 8 heridos graves por las quemaduras. Hay además cerca de una veintena de personas desaparecidas en una zona especialmente complicada para los bomberos, con numerosos barrancos que, según el gobierno andaluz, hacen imposible el uso de maquinaria pesada. Esta es la clave de este incendio, la dificultad del terreno que, junto a la propagación de las llamas, lo convierte, como ha dicho el presidente andaluz Juan Manuel Moreno, en una ratonera. Las muertes se han producido en zonas distintas a las vías de evacuación establecidas por los servicios de emergencia y, según fuentes oficiales, todas o casi todas las víctimas serían turistas extranjeros. Más de 3.100 hectáreas han sido quemadas y ahora preocupa una zona de cultivo cercana que podría hacer que se extienda aún más, aunque por el otro extremo el fuego llegaría a una autovía que haría las veces de cortafuegos. Según Moreno, hay 500 efectivos trabajando sobre el terreno y las primeras investigaciones apuntan a que el origen del incendio habría sido la caída de un cable del tendido eléctrico. Desde Madrid, Juan Cascón para Radio Francia Internacional.
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2: Hola, ¿qué tal? Sean todos bienvenidos a un nuevo capítulo de Datos Verdes a través de la radio de la Universidad Central. Ustedes ya lo saben, nos escuchas a través del 107.1 del dial FM y nos puedes ver y escuchar en cualquier parte del mundo a través de radio.ucentral.cl. Y como siempre me acompaña la dueña de este programa, Dayana Gizzi, ¿cómo estás?
3: Muy bien, Leonardo. Gracias por lo de dueña. Me siento empoderada aquí contigo para poder iniciar este programa de Datos Verdes con hartas noticias que tenemos que dar al respecto de la actualidad que está pasando alrededor de nuestro país en respecto a medio ambiente.
2: Así es, durante mucho tiempo hemos hablado de lo que es la crisis climática como un problema hacia el futuro muchas veces, pero la realidad es que lo estamos padeciendo hoy día. Entonces, la evidencia y el desafío ya lo tenemos como al lado. Entonces, la diferencia que vamos a ir marcando, y yo creo que en estas cuatro temporadas lo hemos podido conversar, tiene que ver con las decisiones que se están tomando. Esta semana vamos a conversar en este programa con respecto a algunas noticias que marcaron esta semana y que tienen un mismo mensaje, que el conocimiento y la acción ambiental son finalmente herramientas que nos van a unir para combatir el cambio climático, no solamente como algo que está pasando a nivel país, sino que también algo a nivel mundial. No sé, siento que cuando uno hace un análisis, Dayana, cientos de personas que estamos involucrados en temas medioambientales, estamos viendo cómo se nos agota el tiempo y las capacidades de liderazgo de repente a nivel político, a nivel social, parece que se están como separando. No sé qué te parece a ti.
3: Sí, Leonardo, se vuelve un escenario bastante complejo cuando tienes desde un principio una desconfianza o una no creencia en la importancia del cuidado del medio ambiente, cuando partes desde el hecho de que tú no empatizas con alguna causa, con algún sentido, no lo encuentras el sentido al fin y al cabo. O sea, no generas empatía respecto a las problemáticas que esa genera en la sociedad, en nuestro entorno, en nuestra salud, que es sumamente importante. Entonces, cuando ves simplemente el medio ambiente o los ecosistemas serviles al ser humano, serviles a la economía, donde solo importa qué tan productivo pueden llegar a ser y el impacto y el provecho que les puedes sacar, difícilmente estás pensando en el impacto que va a generar en las personas que viven alrededor y las especies nativas que habitan ese y ese es su medio ambiente. Entonces, es bastante complejo, pero tenemos algunas señales de esperanza, Leonardo.
2: Sí, hay una cosa bien interesante y nosotros lo hemos conversado fuera, obviamente, del programa, que es justamente qué pasa con el suelo. Ya tuvimos hace un par de sesiones esta conversación sobre qué pasa con la capacidad que tenemos nosotros para poder seguir produciendo comida al ritmo que estamos produciendo. Esta semana igual hubo una noticia bien interesante que fue que se devolvieron a Chile una cantidad de, en este caso de porotos, de semillas de porotos, que vienen como a buscar retomar lo que se perdió en algún momento con el cambio de uso de suelos, con respecto a la proliferación de otro tipo de especies que eran más necesarias. Por ejemplo, en el centro sur de Chile era lo que se generaba el azúcar y muchas otras cosas más. La papa, que viene de varias partes de Chile, la zona centro, que nosotros tenemos casi el 70% de las hortalizas se generan acá. Entonces, ese tipo de suelo con fertilizantes tan fuertes, como lo hemos conversado, afecta mucho al medio ambiente.
3: Así es, Leonardo, es bastante impactante porque claramente esos fertilizantes tienen un objetivo, que es la maximización de la producción del alimento o del producto al cual se está plantando en ese sector en este caso. Entonces, claramente tienen un enfoque no en cuidar el suelo en sí mismo, sino en su enfoque productivo. Lo que genera un gran impacto también, porque ¿cómo regeneramos los suelos? ¿Cómo vamos teniendo esos suelos la capacidad de volver a ser productivos? La gente que es de campo, la gente que se dedica a la agricultura, sabrá, más que nosotros que somos capitalinos, pero que los suelos no es como solo tierra. Están compuestos por nutrientes, por nitrógeno y varios elementos químicos que lo componen. Cuando tú hablas de suelo, hablas de eso. Lo otro es tierra. Tierra hay en cualquier lado. Tierra hay en el desierto, etc. Para que esa tierra sea productiva, tiene que ser esos nutrientes específicos que te menciono yo, y a eso ya se le llama suelo. Cuando los suelos están degenerados, cuando están con falta de nutrientes, se pueden perder. Y ahí es cuando hablamos del avance de la desertificación, suelos estériles, etcétera. Hoy en día tenemos buenas noticias respecto a que varias gente que se dedica a la agricultura está teniendo un cambio de enfoque. Ese cambio de enfoque viene del hecho de que se están utilizando fertilizantes, biofertilizantes más bien, que están enfocados en la recuperación de los nutrientes del suelo para la producción. O sea, tiene un enfoque distinto. El otro es un fertilizante para que el producto crezca, y este para que el suelo esté nutrido, para que dé

0: De los suelos de nuestro país presenta algún tipo de degradación y obviamente, como tal como dice Dayana, los biofertilizantes vienen a aparecer como una alternativa para recuperar esa fertilidad. Como solo como un dato para que la gente lo entienda, un centímetro solamente de suelo fértil puede tardar cientos de años en formarse. Por lo tanto, degradarse es mucho más rápido con una mala práctica agrícola y pensando en la problemática de la sequía, de la degradación de los suelos, es importante entonces adquirir nuevas prácticas, mejores prácticas y obviamente este tipo de biofertilizantes viene a ser un potenciador a mejorar la condición de los agricultores.
1: Así es. Bueno, tampoco podemos dejar de mencionar respecto a actualidad lo que está pasando en torno a que hay una gran polémica respecto al Servicio Agrícola y Ganadero, el SAC, que se encuentra en una consulta pública de una nueva normativa respecto a sobre la comercialización de la semilla corriente. En comunidades indígenas, campesinas y organizaciones agroecológicas acusan que esta medida podría buscar privatizar y extender el control estatal sobre las semillas tradicionales no certificadas. Tenemos que entender que las semillas certificadas son estas que se hacen en el laboratorio, que son genéticamente modificadas para tener cierta producción. Son semillas que muchas veces están diseñadas para que en segunda generación sean estériles. O sea que el que no junta el fertilizante junto con esa semilla específica no va a tener producción. Esas plantas van a ser estériles. Entonces, todas esas semillas están certificadas. ¿Qué pasa? Cuando entra el SAC a tratar como de normar el tema de la comercialización de semillas, todos podríamos decir, bueno, normar está bien, o sea, está bueno que se normalicen o se ponga una normativa respecto a ciertas
0: Estándar.
1: cosas, un estándar. No podríamos decir que no, pero hay una letra chica en torno a esto que, por ejemplo, prohibiría que yo si tengo una semilla X, te la traspase a ti, por ejemplo, en estas ferias que se forman de intercambio de semillas. Estarían prohibidas, por ejemplo. A nosotros nos mantiene una línea muy fina entre la crisis alimentaria, que es la diversidad genética de nuestras semillas. Sin una diversidad genética que nos permita enfrentar plagas, enfrentar distintos climas, semillas que están adaptadas a ciertos territorios, nosotros tendríamos una peor y más escasa producción. Entonces ya no olvidaríamos, por ejemplo, de esos hermosos tomates de diferentes colores. Ya no existirían. Quizás tendríamos solo tomate de larga vida, que tú sabes que es pésimo, que tiene un sabor que no tiene ese sabor que uno reconoce del tomate, ese olor exquisito. Y bueno, hay una polémica en este entorno, aún no se formaliza nada, pero estamos atentos y es importante que las personas y las comunidades también estén atentas a este tipo de normativa, porque lo más grave es que esto se ha tratado de normar dos veces a través de del Parlamento, lo que ha sido rechazado en dos oportunidades. Y resulta que ahora se está tratando de pasar como una ley común, como una normativa común y corriente, a través de un escrito simplemente y un decreto, más que nada. Entonces, eso es peligroso, porque si antiguamente ya hemos pasado dos procesos que dicen que esto no ha lugar por lo que implica, ¿por qué se está tratando de pasar como una regulación común y corriente por debajo? Esa es una de las polémicas y de una de de lo que más se critica respecto a las organizaciones que están en torno a esta problemática.
0: Sí, yo insisto que hay un dejo no menos importante de que la población en Chile pasa de la desnutrición a la al consumo excesivo, al sobrepeso. Y eso tiene mucho que ver con los ultraprocesados, que también afectan, obviamente, la forma en que se produce en nuestro país. Porque la papa que hoy día consume una persona tal vez no es la misma papa que comía hace 20 años, porque está modificada, porque tiene que sobrevivir a ciertos climas, etcétera. Lo mismo nos está pasando a los que nos gusta un poco más el tema del vino. Y ahí uno se da cuenta que, por ejemplo, cada vez las viñas en Chile se van moviendo un poquito más al sur. No al extremo, pero se van moviendo hacia el sur. ¿Por qué? Porque nos están dando las condiciones ideales para poder producir. Y eso finalmente está empezando a afectar la forma de que nosotros consumimos. Claro, para el común de las personas que uno va al supermercado y toma cualquier tomate y da lo mismo, pasa muy piola. Pero para el productor, claro que afecta, porque es su economía.

0: O sea, por ejemplo, y lo voy a poner en palabras más sencillas. En España hoy día hay un movimiento de personas, de agricultores, que están criticando que gracias a ciertos acuerdos comerciales ellos han perdido toda su producción, ya que están en ellos ahora en verano, con respecto a las cebollas, porque llegan de Perú, de Chile y de otras partes como Sudáfrica, etcétera. ¿Por qué? Porque es más económico. Pero también lo que ellos insisten es que también hay una... no es la misma cebolla que producen ellos, porque está modificada para ciertos climas, está modificada genéticamente la semilla. Entonces, ya ahí entra a jugar un poco qué nos está haciendo bien y qué nos está haciendo mal. Sabemos, y porque lo conversamos con el doctor Ivo, que nuestra alimentación ya es deficiente a nivel nutricional, también justamente por esto, por lo que Dayana nos comenta. Entonces, es importante entender por qué cuando salen nuevas alternativas como biofertilizantes para mejorar la condición de los suelos, es importante que el Estado esté ahí. Y ahí es donde volvemos a hacer la pregunta. ¿Tenemos la capacidad técnica, económica, para poder invertir en tecnología, para poder dar ese salto a que nuestros agricultores puedan generar mejores condiciones de suelo para generar mejores productos?
1: Es que ahí la pregunta entra de cajón, Leo, ¿cómo tenemos la capacidad? O la pregunta, ¿existe el interés? Cuando estamos viendo que se está tratando de pasar por debajo una norma que no ha sido aprobada en dos oportunidades, pasarla como una normativa común y corriente. O sea, estamos hablando de qué está pasando. O sea, ¿qué está pasando? O sea, es como una suerte de trampilla al sistema lo que se está generando en esto. Y es sumamente grave lo que genera esto. Nosotros tenemos que entender que la semilla, como humanidad, nos ha acompañado por generaciones. Por generaciones. Es verdad que ahora, en el último tiempo, han habido una montonera de semillas modificadas. Correcto. Y hay que entender que hay distintos tipos de modificaciones, porque la modificación de la semilla se ha dado a través de mutaciones genéticas y selección que ha hecho el ser humano por años. Por ejemplo, el mismo choclo. Antiguamente, como podemos ver, como antiguamente el maíz, ahora como es actualmente una mazorca de maíz. Ahí tenemos cómo ha sido la selección del ser humano, pero ha sido una selección más o menos natural al referente a ir eligiendo ciertos especímenes de la misma especie. Pero resulta que ahora quieren normar todo, privatizar, entonces ya se acabó el trueque, se acabó, mira, yo te doy esta semillita, se acabó el hecho de que tú como agricultor puedas tomar, no sé, el semillón de papa para poder producir al siguiente año, porque es la semilla corriente. Entonces, es sumamente grave esto. Y cuando tú dices, existe el interés, existe la capacidad, creo yo que cuando un Estado, o un gobierno en específico, tiene un interés en particular, ellos tienen un programa de gobierno. Y ese programa de gobierno tiene ciertos pilares. Pero esos pilares también tienen una respuesta a los intereses mismos del proyecto de ese gobierno. En este caso, a mi parecer, y me hago responsable como mi opinión personal, no hay un interés real en la protección y el cuidado del medio ambiente. Porque la última vez que vimos en redes sociales a la ministra de Medio Ambiente hablar fue como una cuenta pública de inversiones y de cómo vamos a explotar y cuántos millones se van a invertir en la explotación del medio ambiente. Entonces, no hubo ninguna palabra que saliera de su propia boca referente a la protección del medio ambiente, al cuidado del medio ambiente, al cuidado de las especies nativas. Nada. Vemos este tipo de circunstancias que se están dando, que están pasando hoy, ahora, en este minuto. Entonces, ¿qué nos queda pensar? O sea, yo digo, uno más uno es dos y ya está. No hay interés real.
0: Sí, no, finalmente, y tal como tú lo dices, cuidar los recursos ya no parece ser una alternativa como de selección múltiple, sino que es una sola vía que nos lleva a esto es una necesidad para sobrevivir en la crisis que se nos van a venir más adelante, crisis hídrica que la estamos viviendo. Santiago no, porque Santiago llueve un poco y como que colapsa la ciudad, pero eso es una cosa que podemos estar conversando 6 horas. Pero lo que sí, yo espero que se tomen medidas, que este tipo de cosas que son positivas, ¿no? Que vienen a favorecer al agricultor puedan ser tomadas en serio, puedan ser tomadas no solamente por la autoridad central, sino que también por los municipios, gobernaciones, etcétera, porque la responsabilidad finalmente sobrecae en todos los que formamos parte de este enorme ecosistema que llamamos Estado. Dicho eso, ha llegado el momento de ir rápidamente a nuestra primera pausa. Nos separamos y seguimos haciendo Datos Verdes a través de la radio de la Universidad Central.

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1: Muy bien, estamos de vuelta en el segundo bloque de Datos Verdes y obviamente seguimos conversando lo importante que es cuidar nuestro patrimonio en todo el amplio espectro. Y tuvimos esta semana algo muy loco, ¿no? Sabemos que nosotros hoy día a nivel regional somos referentes. Marcamos pauta a nivel latinoamericano con respecto a temas de medio ambiente, pero si hay alguien que habló de medio ambiente por ahí por los 2000 y un poco lo llamaron un poco loco, de hecho justamente pierde su opción como para ser presidente de los Estados Unidos justamente por dedicarse a temas demasiado de izquierda, si así lo quieren poner, es precisamente Al Gore, que desembarcó esta semana en Santiago. Y ha sido muy loco porque él siempre está hablando de temas de medio ambiente, liderazgo. En este caso, él viene a través de una temática de liderazgo que habla justamente de cómo las organizaciones tienen que adaptarse al cambio climático. Él ya es Premio Nobel de la Paz y fundador, obviamente, de un proyecto que se llama The Climate Reality Project. Él es un líder ambientalista, yo diría, de los más poderosos por la capacidad que tiene de llegada, no solamente con líderes mundiales, sino que también con los líderes de empresas, pymes, etcétera. Entonces ha sido bien interesante cómo esta que se va a realizar, esta semana se va a realizar este encuentro. Lo importante es cómo él viene a través de su experiencia a nivel mundial de visitar cada país a reforzar lo importante que se está haciendo en nuestro país.
2: Sí, es bastante interesante porque nosotros estamos hablando aquí desde nuestra tribuna, se podría decir, y a veces, a pesar de que hemos conocido muchísima gente que tiene interés en el cuidado del medio ambiente, esto nos da una señal. Por ejemplo, el hecho de que esta convocatoria, y Chile en específico, sea el país donde se agotaron más rápido los cupos, demuestra un interés real de la comunidad y de parte de la ciudadanía en este tipo de problemáticas. Como tú bien mencionabas, Al Gore, expresidente de los Estados Unidos, ex vicepresidente de los Estados Unidos y bien conocido respecto a su interés en el cuidado del medio ambiente, se presentó esta cumbre de liderazgo y de encuentro y ha estado muy, muy interesante lo que se viene y que Chile tenga un interés real en este tipo de actividades es maravilloso, nos da una buena señal, una señal de sanidad, de esperanza, claro. Lo podríamos decir.
1: Sí, él viene a presentar esta clase magistral de la crisis climática, la ciencia, los impactos y las soluciones. ¿Por qué? Porque él lo que busca es un compromiso, está como coalición de voluntades para acelerar la eliminación de los combustibles fósiles, que es un tema que se viene dilatando a nivel mundial bastante, ¿no? Ya nosotros hemos tenido la oportunidad de poder conversar con personas que han ido a la COP y han dicho que es una conversación que se tiene, pero que no se tiene la seriedad profunda para poder abarcarlo. O sea, no se está tomando el peso real. Y él viene, obviamente, a Chile con esta clase magistral para volver a plantearnos la pregunta, ¿no? ¿Qué cómo se enfrenta este tipo de situaciones para no perder el crecimiento económico, para no perder la democracia, que, insisto, es cada día más frágil, no solamente por, y quiero ser súper responsable en esto, la gente tiene una percepción de que la democracia y nuestros derechos y deberes son eternos.
2: Son transables, son claro. Monedas de cambio respecto a otra cosa,
1: y cuando
2: me parece
1: hablamos,
2: tan importante.
1: Sí, y cuando hablamos de medio ambiente pareciera que podemos correr un poquito más la vara, podemos correr un poco más la línea y no, pues, finalmente el objetivo de reforzar nuestra democracia, cómo tenemos enormes oportunidades a nivel medioambiental para poder generar, sobre todo con las cifras de empleo que tenemos hoy día, podemos mejorar mucho si nos abocamos a la economía circular, al comercio verde. O sea, hay un montón de iniciativas y yo creo que la venida de Al Gore viene a reforzar lo que ya se viene conversando hace más de una década. Chile es uno de los países potencia en todo lo que tiene que ver con economía circular. Lo que pasa es que no estamos todavía abocados a reforzarlo de a poco, yo creo que muy de a poco estamos demostrando, o sea, los invitados de la semana pasada dejaron claro que se puede hacer cosas, que se puede monetizar el darle una segunda o tercera vida a algo que ya fue utilizado. Entonces, insisto, creo que es muy positivo también que se acaben los cupos muy rápido, porque demuestra que hay un interés real de nuestro país, porque aparte vienen representados personas de a lo largo y ancho de nuestro país. Por tanto, no es solamente una reunión que se realiza en Santiago, sino que va a estar representado por todas las regiones, lo cual viene a demostrar lo que venimos conversando hace mucho rato, que es, se están haciendo las cosas mejor. Y esperamos que todos, y ahí vuelvo a la institucionalidad, puedan aportar su granito de arena para poder demostrar no solamente a nosotros mismos, sino que también al mundo, cómo podemos hacer las cosas mejor.
2: Así es, Leonardo, como tú bien mencionabas, somos un referente tanto en Latinoamérica como en alrededor del mundo respecto también a energías renovables y otras temáticas respecto a todo lo que evoca la sustentabilidad. Entonces, todo lo que vino y las modificaciones que vino a traer lo que es la ley RED, por ejemplo, ha traído una nueva forma de hacer negocio, una nueva forma de emprender y insertarse en la economía a través del reciclaje, a través de la recuperación, a través de la reutilización de distintos materiales que son reciclados, a través de que esto no termine en desechos simplemente. Como bien mencionaron alguna vez, hace muchos capítulos atrás, cuando vinieron acá, la encargada de proyectos de Fundación Basura, te recordarás tú, que nos hablaba de que en realidad la basura y los desperdicios no existen, sino que simplemente todo se puede volver a utilizar de alguna u otra manera, se puede volver a recuperar. Entonces, un cambio de foco que hay que darle. Hablamos alguna vez, en alguna oportunidad, del tema de los bonos verdes, de cómo se estaban vendiendo, cómo en la banca esto estaba siendo sumamente rentable. La misma venta de la energía renovables, tanto domiciliaria, que se vuelve al sistema eléctrico central. Entonces, hay una infinidad de actividades que se están realizando en torno a la sustentabilidad que pueden ser rentables. Entonces, podemos hacer, y ahí está demostrado, podemos tener una economía mucho más sustentable, que no solo sea extractivista, sino que considere el ciclo de toda la producción. Entonces, hay distintos focos que se pueden hacer respecto alrededor de lo que es economía, respecto a estas temáticas, y proteger el medio ambiente, porque nosotros estamos de paso. Nosotros estamos de paso, podemos vivir, nosotros estamos viviendo todas las problemáticas que nos dejaron nuestros abuelos, quizás, hoy. Y lo que nosotros estamos dejando hoy para los que siguen en las generaciones que vienen también es importante, porque estamos hablando hoy de que puede existir una crisis alimentaria. Pero posiblemente, quizás, la lleguemos a ver si no hacemos algo. O sea, esto está aquí y no nos afecta solamente porque somos, como me decía una amiga, una hippie que le gusta andar agarrando flores, sino que es importantísimo lo que sucede, lo que está pasando, porque nos afecta la salud, el agua potable, todo lo que nos rodea es medio ambiente, es sustentabilidad. Nos afecta el cambio climático. Cuando veamos hoy que se viene adentrando en Chile todo lo que dicen el efecto del niño, eso es parte también del clima. Sí, es verdad, ha existido el fenómeno del niño hace muchos años. Pero cómo se acentúa y el impacto que puede llegar a tener también importa de lo que ha generado el cambio climático.
1: Claro, y estamos finalmente preparados para enfrentar este tipo de nuevos vendavales que van a seguir pasando. A ver, mira, esta semana se dio una cosa muy loca, que es que se lanza un nuevo libro que sistematiza finalmente las décadas de experiencia en los estudios de impacto ambiental en Chile. Es un libro escrito por Jorge Troncoso, quien es asesor ambiental, y aparte él es exdirector ejecutivo del Servicio de Evaluación Ambiental. Entonces él toma décadas de experiencia de evaluación ambiental y para ver cómo en Chile se puede mejorar este sistema. Esta semana que hubo fuertes lluvias en la parte sur de nuestro país, me llamó mucho la atención un video en TikTok, y creo, y lo llamo a colación porque es finalmente la esencia más pura de cómo entendemos nosotros la naturaleza. Era un caballero que se dedica a la inversión inmobiliaria, entonces él planteaba una pregunta muy simple: ¿quieres saber si tu parcela vale la pena comprarla o no.
2: Ah, lo vi.
1: Ven a conocerla en invierno cuando llueve, porque ahí puedes ver si se inunda o no se inunda. O sea, efectivamente, estamos tan cegados por las pantallas, por lo efectivista, por lo rápido, que muchas veces vemos y decimos, wow, tiene vista maravillosa, lo quiero. Y tú entras en ese círculo de lo quiero, lo necesito, ahora, ya, que no estás pensando si efectivamente cuando vienen malas condiciones, está preparado el terreno para absorber eso. Cuando hablamos de evaluación ambiental en Chile, lo que hoy día estamos hablando es, ¿va a volverse el Estado más permisivo o no? ¿Esta mega reforma viene a ayudar en algo al medio ambiente o efectivamente es un tire y afloja de izquierda y derecha, de quién tiene la razón o no, de quién trae más inversión? Ojo, más inversión ahora, porque sabemos que una de las pequeños incisos de la mega reforma es justamente que si la empresa no logra capitalizar lo que ellos estiman, el Estado, o sea, todos nosotros tenemos que devolverle esa inversión. O sea, finalmente, ¿dónde está la inversión real que se quiere hacer? Entonces, este tipo de libros de personas que se han dedicado la vida entera a ver y a evaluar ambientalmente el impacto que puede tener un megaproyecto en nuestro país, debe ser tomado en cuenta. Por algo son expertos, y vamos a seguir llevando al Congreso a expertos, personas que es amigo del amigo del amigo, y no son las personas que están efectivamente haciendo cosas. Yo siento, y tal cual como lo conversábamos con Dayana, estamos en una rueda muy vertiginosa, donde el único que sale perjudicado es el ciudadano a pie, porque no todas las personas tienen los recursos para decir, ah, bueno, que a la escoba en Chile me voy al país de al lado. No, no funciona así. La realidad es que hoy día lo que está pasando en el sur, y cuando uno escucha a las personas que están padeciendo los efectos del fenómeno del Niño, lo que dicen es, ¿dónde está el Estado? Y parece que de nuevo vamos a volver a, es que tú dijiste esto, es que tú la ves pasar. Y la gente necesita soluciones, y las soluciones están a la vista, porque hay décadas de estudios, hay décadas de personas que se dedican al medio ambiente que pueden aportar y que lamentablemente parece que no tienen cabida.
2: Es que, Leonardo, cuando tenemos unos líderes que mencionan, por ejemplo, a través del desarrollo de la ciencia, que para qué invertir en ciencia si termina en el libro. Bueno, aquí tenemos un libro, o sea, claro, es un material, pero léanlo, o sea, utilícenlo. El conocimiento está para ser utilizado, para ser aprendido, para ser difundido, para ser compartido y para tomar medidas al respecto. Entonces, claro, tenemos una persona que en un libro recopila 35 años de experiencia. O sea, ¿qué le voy a venir a decir yo, una cabra recién curtía en este tipo de temáticas, ¿cachai? Entonces, obviamente ellos tienen algo que decir. Lo importante es tomarlo. Y lo que tú mencionabas, lo que hiciste el punto de esta mega reforma, la ley miscelánea y todas estas cosas, que nombres que le han puesto. A mí, Leonardo, voy a hacer como un momento de catarsis. Me pasa con esto que ya no siento que no estamos solamente para mirarlo desde el punto de la Guerra Fría, izquierda-derecha, quién gana, quién pierde. O sea, lo que pase ahí, si es aprobada, a ellos no les va a afectar. A ellos no les va a doler. A donde va a caer el peso de toda la implicancia que tiene eso, como tú mencionas, es el ciudadano y ciudadana a pie. A la persona común y corriente, a la persona que gana poco, que tiene un sueldo bajo. Y es triste porque regularmente las leyes y las modificaciones se van votando de a una y por temática. En esto tenía una mezcolanza en un saco que tienes, hablas de incluso de derechos de autor, pasas por el tema medioambiental, donde, oye, si el foco del que invierte, y eso es de cuando nosotros nos formábamos, yo tenía un profesor que nos decía, las personas que se dedican a ser empresarios tienen un factor bien importante, que ellos toman riesgos. Y no todos estamos dispuestos a tomar riesgos para ganar. Y por eso a veces tú puedes decidir no emprender, sino que tener un trabajo formal, ¿cachai? No arriesgarte, porque todo lo que represente salirte como del sistema establecido es un riesgo de alguna u otra manera. Pero con esta ley, le quitamos el factor riesgo. Le quitamos el factor riesgo porque si ellos pierden, ganan igual. Si les va mal, ganan igual.
1: Es una AFP, básicamente.
2: Claro. Si ellos generan mal el estudio de impacto ambiental y destruyen un ecosistema completo, nadie les va a poder decir, oiga, ya pare, pues. Pare de degradar, pare de explotar. Mire cómo tiene el entorno, tiene contaminado a todos los vecinos. Ah, me quiere echar. Ah, me va a quitar el permiso medio ambiente. Bueno, págueme. Entonces vamos a estar amarrados. Es una ley mordaza. Eso es lo que va a suceder. Y es terrible, es terrible. Los estudios y los especialistas han dicho que va a generar un impacto en las arcas estatales gigantes. Gigantes por la baja en la recuperación de impuestos. Sí, hay países que tienen este impuesto como a la grande empresa más bajito. Sí, es verdad. Pero, por ejemplo, en Dinamarca. ¿Es más bajo? Sí. ¿Vamos a llegar a niveles de Dinamarca? Sí, más o menos parecido. Pero en ese punto. Porque, por ejemplo, ellos tienen un IVA de cerca del 25%, nosotros del 19%. Ellos también tienen el tema de que, aparte de eso, ellos tienen un sueldo que ronda aproximadamente los 4 millones de pesos en promedio. Nosotros, nuestro sueldo promedio ronda los 661 mil pesos. Entonces tenemos realidades estratosféricamente distintas. Entonces, es importante que cuando a nosotros nos interesa no solamente el tema medioambiental, seamos ciudadanos activos, observadores y activos.
1: Sí, totalmente. Ahora, si ustedes están interesados en este libro, lo pueden buscar así, tal cual, Preparación, Elaboración y Tramitación de Estudios de Impacto Ambiental en Chile. Es escrito por Jorge Troncoso, que es un exdirector ejecutivo del Servicio de Evaluación Ambiental. Yo creo que es necesario para cualquier persona que le importe el medio ambiente entender cómo funcionan, porque también, justo como dice Dayana, uno puede tomar nota y finalmente levantar la voz o ser un ciudadano más activo con justificación, porque... Y tengo que decirlo, y ahí yo me hago responsable de mis palabras, estamos llenándonos de programas de mala calidad, copiándole a los vecinos de la cordillera, programas de formas que no tienen fundamento. Es quien grita más fuerte, es quien dice la incoherencia más grande, y que suena, y lamentablemente hoy día cuando uno ve que en España, por ejemplo, resurgen partidos como el nazismo, uno dice, qué mal vamos como sociedad. Pero en Chile no todo está perdido, y esa es una gran noticia. ¿Por qué? Porque existe todavía un programa de pequeños fondos para la conservación de aves en Chile. Es una noticia que... obviamente es impulsada o patrocinada con el Ministerio de Medio Ambiente, que lo que busca es entregar fondos que no son muy grandes, pero que pueden ayudar a la conservación. Son 5 millones de pesos a 4 proyectos que se enfoquen en la conservación de aves nativas en Chile. ¿Por qué es importante? Porque llevamos varios programas conversando con respecto a lo trascendental que es cuidar el espacio de las aves, sobre todo con la deforestación, con el mal uso de ciertos lugares como las dunas, etcétera. Así que eso como dato que podemos seguir conversando, pero llegó el momento de ir rápidamente a nuestra segunda pausa. Vamos, ustedes ya lo saben, estamos haciendo Datos Verdes en la radio de la Universidad Central.

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1: Muy bien, estamos de vuelta en el último bloque de Datos Verdes del programa del día de hoy.
2: Que ronca tu voz, Leonardo.
1: Estamos trabajando para eso. No. Y tiene que ver con lo que les comentaba al final del último bloque, que tiene que ver con lo importante que es cuidar nuestras especies, sobre todo las aves. En Chile habitan alrededor de 528 especies, de las cuales 322 se reproducen en nuestro país. La Estrategia entonces Nacional de Conservación de Aves, que fue oficializada y que fue puesta en marcha en el año 2022, lo que busca por parte del Ministerio de Medio Ambiente es convertirlo en una política pública que quede instaurada y que se siga haciendo todos los años. Pero para eso no es solamente necesario ponerlo en el papel, sino que también hay que financiarlo, y obviamente es un fondo, si bien para muchas personas 5 millones puede ser poquito, para las personas que se dedican al tema de la conservación puede ser un gran una gran oportunidad para poder seguir haciendo lo que ellos más quieren hacer, que es cuidar nuestras especies.
2: Así es, Leonardo, así que invitamos a todas las personas que y organizaciones que tienen interés en este tipo de fondos y temáticas respecto al cuidado y conservación de las aves a buscar en las páginas oficiales respecto a este fondo mayor información para que puedan acceder a ello y concursar. Así que esa es la invitación. Y Leonardo, nosotros en la pausa comercial estuvimos hablando que a veces nos tilden de una u otra tendencia. Pero hablamos de que yo hablo específicamente del hecho de que siento que desde la Guerra Fría, como que esas posturas donde unos son los buenos y el otro el enemigo.
1: Hoy día están muy encima eso, ¿no?
2: Muy encima.
1: Yo creo que, voy a decirlo, y también con mucha responsabilidad, TikTok no ayudó. Bueno, TikTok, Twitter, hoy día X, y gran parte de la comunidad en Instagram no ayudan al pensamiento crítico. Ayudan a, y lo voy a decir como suena, porque así es, a la imbecilidad. Y esa imbecilidad se propaga, y es muy heavy cómo se propaga. Es cosa de ver el mundial de fútbol, ¿no? Es cosa de ver niños argentinos haciendo actos racistas contra un streamer. El nivel de odiosidad que estamos llevando, y que lamentablemente cuando hablamos de medio ambiente nos toca.
2: Sí, y hablábamos también nosotros en el receso de que esto parece ya no ser una cosa de izquierda a derecha, de tuyo, de él o el vecino, y que bla bla bla. Es un tema de una crisis valórica, ética profunda, que está afectando. Porque nosotros podemos tener opiniones diversas en distintas temáticas, pero cuando hablamos y tomamos el discurso, por ejemplo, tú lo sabrás, tú tuviste tu pasado casi curita aquí, para el que no lo sabe, Leonardo fue casi curita.
1: Por el casi.
2: Si no fuera por el casi, lo tendríamos aquí haciéndonos misa.
1: De obispo.
2: No,
1: devuélvame el trabajo, no, mentira.
2: Pero tú lo sabrás, desde la religión, el tema de mirar al prójimo. Y creo que eso es bastante algo que se ha perdido. Estamos tan ensimismados, sino en nuestro teléfono, en nuestras propias necesidades básicas de consumo, de etcétera, que no somos capaces de ver en lo colectivo también un propósito. En el otro, en el prójimo, en la congregación, como se decía, sino que quedan en el discurso polémico.
1: En la fe, hermana, en la fe.
2: No, mira, yo no soy una persona religiosa, soy una persona laica.
1: Dayan Artés, lo sé.
2: Yo soy una persona laica. Yo soy una persona, pero también respeto el libre pensamiento y también respeto mucho a las personas que tienen sus creencias.
1: Sí.
2: Porque está bien, porque somos diversidad en todo ámbito de cosas.
1: Sí, ahí apareció su Norcorea querida, añorada Norcorea.
2: Pero Leonardo, no baje importancia de lo que estoy diciendo.
1: Es verdad,
2: sí, es muy cierto. Y creo que cuando nosotros no tenemos la capacidad de empatizar, de mirar a nuestro alrededor, ¿cómo podemos cuidar el medio ambiente? Si cuando vemos al resto como un enemigo, ¿cómo podemos cuidar algo más que no sea nuestros propios intereses?
1: Totalmente.
2: Entonces eso es bastante complejo y tiene que quebrantada la sociedad. desde lo más profundo, porque los discursos polémicos, esos discursos populistas, se han invadido las redes sociales y también los gobiernos. Esa política que parece de reality.
1: Es que es un reality. Finalmente, las redes sociales lo que han hecho es que el mundo sea un reality donde tú ves personas en la calle que de verdad piensan que viven en un reality. O sea, que esperan que todos somos como un videojuego, todos somos GTA, ¿cachai? Entonces todo funciona como el GTA. Entonces yo puedo agredir al otro porque esto es el GTA, o sea, da lo mismo. No hay consecuencias reales. Y a nivel medioambiental, todo lo que hacemos tiene una consecuencia real. O sea, no podemos escapar de eso. De hecho, esa para mí es como la conclusión máxima de lo que hemos podido conversar hoy día. Si hay algo que nos deja el capítulo de hoy es que el futuro ambiental de Chile no depende únicamente de las grandes decisiones políticas, sino que depende de la formación de nuevos líderes, de fortalecer la ciencia, de recuperar nuestro ecosistema y obviamente de apoyar a quienes trabajan día a día por conservar la biodiversidad. Cuando la educación, la investigación, la innovación y el poder ciudadano avanzan en la misma dirección, la sustentabilidad entonces para nosotros tiene que dejar de ser un discurso y va a comenzar a convertirse en una realidad tácita. Es así.
2: Es así, y me gustaría que nos quedáramos con esas palabras tuyas, Leonardo, porque creo que, bien como mencionas, es lo que resume este programa, y invitar a todo a quien nos oye y a cualquiera que tenga interés en esto, y si no, a interesarse también.
1: Así es, Dayana, ¿cómo pueden encontrarnos en las redes sociales?
2: Nos pueden encontrar en Instagram como @datosverdes y también en @redpymecircular, donde pueden encontrar a todos los ecoemprendedores que están tratando de hacer algo diferente a través de la economía circular.
1: Así es. Y si tú quieres ver todos nuestros programas, puedes ir al canal de YouTube de la Radio de la Universidad Central, ahí darle a la campanita y te llegan las notificaciones cuando están no solamente nuestro programa, sino que todos los programas que hace la Radio de la Universidad. Yo solamente quiero volver a recomendarles un libro que le recomendé hace varias temporadas, que es La vida secreta de los árboles, que es una lectura súper accesible, que explica cómo los árboles se comunican, cooperan y sostienen nuestros ecosistemas, porque es importante volver a mencionarlo. Si quieres entender entonces cómo el bosque es mucho más que un conjunto de árboles, le recomendamos entonces La vida secreta de los árboles. Es eso, Dayana, muchas gracias por estar el día de hoy con nosotros.
2: Leonardo, siempre agradecida de estar aquí contigo haciendo este programa. Esperemos que dejemos alguna semillita plantada por ahí.
1: Sí, oye, antes de irme, se me olvidaba que hay un dato no menor. Muy pronto a las pantallas de NTV, que es el canal cultural de Televisión Nacional, va a llegar El Mundo de Lirio. El Mundo del Lirio, que es una coproducción chilena brasileña, que obviamente es un canal, como es una especie de serie animada para niños que gestiona obviamente todo lo que tiene que ver con la diversidad de árboles en Latinoamérica. Así que es un gran, gran proyecto que esperamos sea también muy exitoso. Dicho eso, muchas gracias por acompañarnos. Ustedes ya lo saben, nos juntamos cada viernes a hacer Datos Verdes a través de la radio de la Universidad Central. Somos Datos Verdes. Los seguimos acompañando toda esta temporada. Que estén todos muy bien. Hasta la próxima.
2: Chao, chao.

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0: Escuchamos parte de los funerales del antiguo líder supremo, el ayatolá Ali Jamenei de Irán, poco antes de que fuera enterrado este viernes en su ciudad natal, Mashhad. Los funerales de Jamenei duraron 5 días y reunieron a miles de personas vestidas de negro con velas encendidas, abrazando fotos del ayatolá y sobre todo pidiendo la muerte de Donald Trump por haber ordenado la operación militar en la que murió Jamenei en el mes de febrero. Y mientras estas ceremonias multitudinarias se desarrollaban, los enfrentamientos armados entre Estados Unidos e Irán se reanudaban. Washington acusa al régimen iraní de atacar a 3 buques comerciales en el estrecho de Hormuz, piedra de tranca en las negociaciones de paz. Ubaldo Bravo conversó sobre este tema con Emilio García Coso, profesor de Relaciones Internacionales en la Universidad Pontificia, comillas.
1: La actual escalada de nuevo por segunda vez en el estrecho de Hormuz se deriva de haber realizado un memorándum of understanding de 14 puntos que ambas partes lo interpretan de manera distinta. Entonces, Irán interpreta que la apertura del estrecho de Hormuz debía ser realizado por sus aguas jurisdiccionales y en el momento que pretenden entrar o salir por la zona de Omán, pues Irán interpreta que hay un incumplimiento de trata de ejercer algunas acciones para disuadir ese tráfico. En el principio, Omán ha mantenido conversaciones bilaterales con Irán para ver cómo podían llevar a cabo el control del tráfico a partir de la apertura. Esas conversaciones fueron cortocircuiteadas por el Departamento de Estado norteamericano, que Omán siempre ha sido tradicionalmente un aliado de Estados Unidos, pero no puede generar tensiones con su vecino directo, que es Irán, y entonces pues se encuentra entre la espada y la pared. Si Estados Unidos le dice que debe permitir la zona de paso por sus aguas jurisdiccionales, pues lo permite. Entonces Irán es cuando contesta y de aquí que se derive esta escalada de nuevo entre Estados Unidos e Irán.
0: Y una de las grandes interrogantes que se plantean ahora en Irán es ¿dónde está el nuevo líder supremo, el ayatolá Mostaba Jomeini, hijo de Ali Jamenei, quien fue herido durante los ataques estadounidenses e israelíes del 28 de febrero y que no se ha mostrado en público desde esa fecha? De hecho, Mostaba tampoco estuvo presente en los funerales de su padre. Vamos ahora a España, donde los incendios en Almería dejan al menos 11 muertos, aunque la cifra podría aumentar, puesto que ya se han registrado al menos 14 desaparecidos. Más de 400 bomberos españoles se siguen batallando contra las llamas, mientras las autoridades buscan determinar con certeza el origen del incendio. En Madrid, nuestro corresponsal Juan Cascón.
2: Almería está en llamas por las cada vez más altas temperaturas que golpean la península ibérica en los meses de verano. El incendio de Los Gallardos es ya uno de los más graves en la historia de España, con más de una decena de muertos y 8 heridos graves por las quemaduras. Hay además cerca de una veintena de personas desaparecidas en una zona especialmente complicada para los bomberos, con numerosos barrancos que, según el gobierno andaluz, hacen imposible el uso de maquinaria pesada. Esta es la clave de este incendio, la dificultad del terreno que, junto a la propagación de las llamas, lo convierte, como ha dicho el presidente andaluz Juan Manuel Moreno, en una ratonera. Las muertes se han producido en zonas distintas a las vías de evacuación establecidas por los servicios de emergencia y, según fuentes oficiales, todas o casi todas las víctimas serían turistas extranjeros. Más de 3.100 hectáreas han sido quemadas y ahora preocupa una zona de cultivo cercana que podría hacer que se extienda aún más, aunque por el otro extremo el fuego llegaría a una autovía que haría las veces de cortafuegos. Según Moreno, hay 500 efectivos trabajando sobre el terreno y las primeras investigaciones apuntan a que el origen del incendio habría sido la caída de un cable del tendido eléctrico. Desde Madrid, Juan Cascón para Radio Francia Internacional.
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8: Hola, bienvenidos, bienvenidas y bienvenides a un nuevo capítulo de Micrófono Violeta. Yo soy María Fernanda Viveros, soy psicóloga de la Unidad de Género y Diversidad de la Universidad Central. Y les deseo a todos y a todas un muy buen viernes. Quiero partir también este programa solo haciendo una mención a que el día de ayer, en conmemoración también del, me parece que el lesbicidio de Mónica Briones, fue el Día de la Visibilidad Lésbica. Así que quería reconocer un poco también esta efeméride, que tiene también este regusto muy amargo, pero que podemos también, ahora que venimos saliendo del mes del orgullo, también tomar como una forma de activismo y conmemoración. El día de hoy tenemos como invitadas a las chicas que son encargadas territoriales del programa de prevención de las violencias de la Comuna de Santiago. Tenemos a Gisela y a Sofía. Chicas, ¿cómo están el día de hoy?
9: Hola María, ¿cómo estás? Muchas gracias por la invitación. Nosotros estamos muy bien. Felices de estar acá, de verdad muy agradecidas. Creemos que este espacio es ideal también para conversar y para difundir también el programa. Así que felices y muchas gracias por la invitación y también felicitarlos por las iniciativas. Está muy muy buena y muy entretenida. Así que eso.
8: Muchas gracias a ustedes.
10: Sí, muchas gracias por invitarnos. Estamos muy contentas y emocionadas de estar aquí. Era una actividad que de verdad nos tenía como muy entusiasmadas, así que eso, siempre que sea para hablar también de estas temáticas de prevención de violencias de género, nosotras estamos súper dispuestas, es una temática que nos apasiona, así que eso, muy agradecidas de que nos hayan considerado y que podamos estar acá.
8: Chicas, yo las presenté solo por nombre y cargo, pero también me gustaría que quizás nos comentaran un poquito también respecto a ustedes, sus trayectorias, sus intereses para que nuestros radioescuchas, radiovidentes también, las puedan conocer un poquito más. Partamos contigo, Sofía.
10: Bueno, yo soy Sofía Morales, yo soy psicóloga de profesión. Yo me especialicé en el área social comunitaria. A mí todas estas temáticas comunitarias la verdad es que me mueven mucho y en específico toda la temática de género, ya sea la prevención de las violencias de género. Y es por eso que también trabajo en este programa, que es el programa Prevención de las Violencias de Género, que es un programa de Cernameg que se ejecuta en diferentes municipalidades, como en diferentes comunas. Nosotros somos parte de la Municipalidad de Santiago, nosotros ejecutamos el programa en esa comuna. Así que eso, este es el primer año que estamos con la GICE juntas trabajando, la verdad que nos emociona mucho. Hemos hecho un muy buen trabajo con las organizaciones que ya tenemos. Bueno, ahí les vamos a ir contando más de qué trata el programa, pero hoy en día ya estamos con 10 organizaciones trabajando, hemos hecho un muy buen trabajo, así que eso, nuevamente agradecerles que nos hayan considerado para estar acá, en esta instancia.
8: Súper, y Gise, tú.
9: Sí, bueno, mi nombre es Gisela Castillo, yo soy socióloga de profesión y, bueno, al igual que la Sofi, estoy acá porque me apasionan las temáticas de género, como creo que en un momento también con María lo hablábamos antes, de que tengo la, no sé, el privilegio de que me gusta mucho, mucho mi trabajo. Yo, junto con la Sofi, como ya decía, este año es nuestro primer año como dupla, pero anteriormente yo también trabajé en el programa Mujeres, Derechos Sexuales y Reproductivos del Cernameg, así que la verdad es que mi carrera profesional siempre ha estado vinculada con las temáticas de género y el trabajo también con mujeres en general. Así que es
8: maravilloso, sí, eso nos une harto, porque hay harto interés
9: Me encuentro que es maravilloso también que estos programas normalmente, una característica que yo he visto que tienen, es que los profesionales que ahí se desempeñan suelen tener harta vocación. Uh-huh. Creo que es algo muy necesario para tratar estas temáticas, que no son sencillas de tratar por un montón de cosas, ¿no? Por dificultades que son tanto institucionales como culturales, como de las condiciones en que se desempeña el trabajo, como también que la temática tiene cierto impacto. Creo que ahí de repente un factor protector de todo eso es la vocación.
10: Claro.
9: Bueno, para entrar en materia, les quería preguntar primero, bueno, que nos puedan comentar de qué se trata el programa de prevención de las violencias de género, considerando que puede haber mucha gente que nos ha escuchado mencionarlo, pero no sabe cuál es el objetivo de este programa.
11: Sí. Bueno, este es un programa, el programa Prevención de las Violencias de Género, es un programa del Servicio Nacional de la Mujer y la Equidad de Género y tiene como objetivo entregar a organizaciones sociales y educativas herramientas para prevenir las violencias de género en sus comunidades. Eso es lo que hacemos fundamentalmente con la SOFI. Este es un programa que se ejecuta a través de municipalidades. Nosotras con SOFI somos las encargadas territoriales del programa en la Comuna de Santiago, por tanto trabajamos como de la mano en convenio con el municipio de Santiago, pero así también hay otras duplas y también profesionales de manera individual trabajando en otras comunas de a lo largo y ancho del país. Así que principalmente eso hacemos y trabajamos con organizaciones. Eso es como nuestra población objetivo.
9: Uh-huh. Maravilloso. Y dígame, ¿cómo es el trabajo que se realiza con las organizaciones sociales, educativas y comunitarias en términos de cómo las identifican, cómo establecen el contacto y cómo comienzan a trabajar con ellas?
10: Bueno, en una primera instancia nosotros realizamos este contacto con las organizaciones, ya sea como por actores clave, ya sea que hayan trabajado, por ejemplo, con otros programas de la misma municipalidad, o también puede pasar que, por ejemplo, compañeras de otras comunas nos hacen llegar como el interés que tienen estas organizaciones de participar y nosotros así los vamos contactando. Este año igual con GICE como ambas

0: estableciendo como este vínculo. Bueno, nosotros trabajamos con estas organizaciones, trabajamos con como un grupo de estas organizaciones que es el CAP, que es el Consejo Asesor Preventivo. Nosotros con ellos realizamos las actividades y ejecutamos estos dos componentes existentes en el programa. Bueno, en una primera instancia sí hacemos un diagnóstico para saber cómo, en qué está la organización, con quiénes se vinculan, las violencias de género que perciben también, dónde perciben esas violencias de género. Lo hacemos por medio de un mapeo territorial también del mapa de la comuna de Santiago, para ver ahí los lugares clave donde las mujeres se sienten más inseguras o también más seguras, y levantamos todas esas temáticas. Luego implementamos el primer componente, que tiene un carácter mucho más teórico, en donde la idea es que podamos brindarles como conocimientos sobre la prevención de las violencias de género. Abordamos temáticas primero como el género, la teoría del género, temáticas relacionadas con las violencias a las mujeres, los contextos en que se puede brindar, manifestaciones, también el tema de las masculinidades, que hoy en día es una temática muy relevante. También lo que es muy importante, la primera acogida, qué hacer en caso de uno ser la primera acogida. Y también temas más informativos, como por ejemplo, dónde se puede acudir, o las redes o instituciones que abordan estas temáticas de prevención de las violencias de género. Porque muchas veces hay desinformación como en todo ese ámbito, como a quién podemos acudir, o nosotros como organización, con quién nos podemos vincular para realizar un trabajo como mucho más en red. Y bueno, finalmente tenemos el segundo componente, que en ese se realizan actividades prácticas, donde comenzamos a tomar todos estos conocimientos que adquirimos en este primer componente y los aterrizamos a la comunidad. Y ya ahí en la comunidad realizamos diferentes actividades que puedan, por ejemplo, sensibilizar, también educar sobre temáticas de violencias de género. Y eso es más que nada cómo vamos trabajando. Hoy en día, como ya les comentaba, estamos trabajando con 10 organizaciones, lo cual nos tiene súper contentas, porque hemos podido abarcar organizaciones de diferentes ámbitos, ya sea ámbito educativo, también social, también ONGs o organizaciones que están relacionadas a temáticas migratorias también. Entonces sentimos que igual hemos logrado como tomar un poquito como de cada ámbito de la vida en que nos vamos desarrollando y en donde se pueden producir estas temáticas de violencias de género también.
1: Oye, estoy pensando que el trabajo en redes que ustedes realizan entonces, o sea, no es solo importante a su trabajo, es fundamental, como la columna vertebral de cómo comienzan a trabajar. Y qué bueno, porque claro, creo que es algo estratégico que se vaya haciendo a través de las municipalidades, que sean los ejecutores de este programa, porque creo que la gente se vincula también, las organizaciones, directamente con la municipalidad, de muchas maneras. Y estoy pensando que también es bien estratégico que tú hayas trabajado antes, por ejemplo, en otro programa, hayas podido identificar ahí algunas redes también.
2: Sí, totalmente. O sea, yo creo que eso nos abrió mucho camino con la Sofi, que totalmente estamos, en verdad, muy contentas con el trabajo realizado este año. Hemos podido también establecer nuevas alianzas, por ejemplo, con ustedes, con la Universidad Central. También creo que no es secreto como señalar que nosotros estamos trabajando con una de nuestras organizaciones, son estudiantes de la universidad. Así que, como tú dices, también es fundamental trabajar en red, porque para prevenir las violencias de género no podemos como actuar de manera individual, o que, no sé, con Sofía estemos nosotros así como llevándola, trabajando por un lado, mientras también hay otras instituciones que están abogando lo mismo. Creo que uniéndonos también podemos como hacer un trabajo mucho más integral y eficiente también.
1: Uh-huh. Oye, ahí me surge una pregunta, no sé si está en la pauta, pero se me ocurrió hacérselas. Cuando ustedes trabajan en esto, me imagino que se han encontrado ciertos obstáculos. ¿Y por qué lo digo? Porque normalmente cuando uno se aproxima a cualquier espacio a hablar de violencia de género, se levantan también resistencias de las personas, que son resistencias que están ahí por algo. Y no es parte quizás de este trabajo de lo que la gente se imagina cuando se vincula con la municipalidad, que está mucho más asociada, ¿no?, a la entrega de servicios, mucho más asociada quizás a poder beneficiarse de algún bono, digamos, o beneficios estatales. ¿Qué dificultades quizás ustedes han podido ver e ir solventando, quizás todavía no, pero que están identificando en el trabajo con las organizaciones? o en poder quizás llegar a las organizaciones incluso.
2: Sí, bueno, el tema también de que hay necesidades básicas que necesita la gente, que es verdad, como ahí nosotras también hacemos el trabajo de derivación, por eso también es importante como conocer el territorio, como vincularlos tal vez con la profesión,

0: o el profesional en donde puede solicitar la ayuda, también otros temas, no sé, de salud mental también, como vincularlos también con la oferta programática de la municipalidad y también del Servicio Nacional de la Mujer y la Equidad de Género. Eso también es parte de nuestro trabajo. Y bueno, yo creo que en general, si asociamos que la MUNI es como entrega directa de cosas como productos como tangibles. Y acá, claro, nosotros cuando le explicamos que no hay ningún producto tangible, solamente vamos a generar como aprendizaje, un espacio como de diálogo, pero como hablado eso, explicado eso, no hemos tenido como mayor como cuestionamiento. Eso sí, hay un tema también importante, que muchas organizaciones que vinculamos tienen muy poco tiempo disponible. Están gente trabajando en muchas áreas, o por ejemplo cuando las vinculamos decían, no, ya tenemos todo calendarizado, entonces no es imposible trabajar por eso. Yo creo que esa es la principal como barrera que hemos tenido, que muchas organizaciones lamentablemente el tiempo también escasea en el tiempo que vivimos. Entonces sí, me atrevería a decir que esa ha sido como la principal como resistencia. Y de ahí, bueno, viendo como, yo creo que lo vamos a ver, no sé, más rato, como los mitos o resistencia en torno a, propiamente a cuando hablamos de temáticas de prevención. Pero eso, claro, ha sido como en general, no sé, Sophie, sin... No.
1: Sí, igual personalmente me ha llamado mucho la atención como que, por ejemplo, hemos abordado esto también con personas mayores, con mujeres mayores, y de ellas ha surgido también el decir, oh, sí, qué temática tan importante, nos encantaría como que en nuestras organizaciones pudiésemos hablar de estas temáticas, ya que es algo que nosotros no tratábamos, pero como que es muy relevante. Entonces, considerar que ya esta temática no sea solamente quizás considerada por jóvenes o como en primeras infancias de empezar a tratar, sino que también de ellas de decir, oh, sí, y darse cuenta como de problemáticas que existen en el día a día y querer abordarlas. Eso a nosotros igual nos parece súper valioso, e incluso hemos trabajado con un grupo de mujeres que en su mayoría son personas mayores, y claro, ellas nos han, como que se han vinculado muy fuerte a este programa, les ha gustado mucho, van a las sesiones, comentan, también llevan diferentes tipos de reflexiones, entonces eso a nosotros nos ha parecido muy, muy bueno.
2: ¡Qué maravilloso! Oigan, antes de comenzar, de seguir preguntándoles cosas sobre la aplicación directa del programa, las quiero invitar a nuestra primera pausa musical.

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1: Y estamos de vuelta después de haber escuchado a Dua Lipa. Chicas, retomando la conversación entonces. Estábamos hablando del trabajo que realizan desde el programa de prevención de las violencias de género con las organizaciones de la Comuna de Santiago. La importancia del trabajo en red, la vinculación que tienen también las organizaciones con la municipalidad o con los programas municipales. Y ahora directamente en el trabajo que realizan con las organizaciones también me pregunto, ¿qué inquietudes o necesidades ven ustedes que aparecen en esos espacios? En este espacio de diálogo que se conforma en torno al género, ¿qué ven ustedes que quizás remueve o es importante para las personas con las que trabajan?
2: Sí, bueno, primero yo creo que el interés de conversar de estas temáticas, así como cuando con la Sofía hacemos las sesiones, no nos damos cuenta de lo rápido que pasa, porque bueno, también como decía Sofía, nosotros utilizamos metodología participativa también para hacer estas sesiones. La idea es que no es que vayamos en calidad experta como tipo seminario, sino que las personas construyamos entre todas las personas la información en base también a vivencias personales, porque bueno, ahí nos damos cuenta también que el género marca toda nuestra vida y la vida de todas las personas. Entonces, principalmente la necesidad de informarse, o también lo que pasa muchas veces como que ya pueden llegar con ciertos como temores o resquemores, pero una vez que ya empezamos a hablar, empezamos también como, también este es un espacio súper amable, las personas se van dando cuenta y dicen, uy, no me había dado cuenta de esto, qué importante es. Y ahí empieza también como la necesidad de irradiar, como decía la Sofi, como qué importante es esto que mis otras compañeras de la organización sepan de esta problemática. O hoy me gustaría conversarlo también con mis hijos, mis hijas. Ahí también hace la inquietud como de irradiar esta información, estos aprendizajes también a su comunidad. Eso se me viene en la mente ahora. Además, bueno, como decía la Sofi, nosotros primero hacemos un componente que es como informativo, ciertamente, como que las personas logren aprendizaje sobre el abordaje de la violencia, y la segunda instancia es que irradien esta construcción de conocimiento, esta información a su comunidad. Entonces ahí la mayoría de las organizaciones con las que trabajamos deciden realizar instancias socioeducativas porque les parece súper importante esta temática que eduquemos en definitiva.
1: Claro, como aprendí esto, quiero que otras personas lo puedan aprender también.
2: Sí, bueno, y de ahí viene como, no sé, como por ejemplo hay muchas inquietudes en qué hacer, por ejemplo, si alguien me devela algún tipo de, que es víctima de algún tipo de violencia o dónde acudir. Esas también son como inquietudes que tienen las organizaciones.
1: Me imagino, porque deben recibirlas al final. Son un lugar donde se vinculan las personas. Sofía, tú antes nos mencionabas que trabajan con organizaciones diversas, ¿verdad? Bueno, ustedes están trabajando aquí en la Central, en el programa Embajadores de Género, que es para estudiantes, estamos participando nosotros también desde la unidad de género, que es un enganche súper bueno. El hecho también de que tiene certificación, sobre todo para los estudiantes universitarios, que en un punto ya empiezan a pensar también, ¿no?, en su currículum y las habilidades y competencias que pueden también, con las que pueden salir de la universidad. Pero esa diversidad, ¿dónde la ves tú? ¿Trabajan con personas en distintos, por ejemplo, rangos de edad? ¿O personas, por ejemplo, que son de Santiago, personas chilenas, migrantes, etcétera? ¿Cómo, cuál es la diversidad con la que ustedes trabajan?
3: Claro, sí. En temas de diversidad, en verdad es muy diverso. Nosotros trabajamos, por ejemplo, con organizaciones de estudiantes secundarios. También trabajamos con estudiantes universitarios. Trabajamos también con instituciones educativas, tanto en el ámbito de los estudiantes como también temas de trabajadores o funcionarios con temáticas más administrativas, profesores. También trabajamos, claro, con estos grupos que tienen como temática todo el tema migrante y que son personas venezolanas, peruanas, chilenas también que están ahí. También agrupaciones de estudiantes universitarios que tienen este foco migrante. Entonces ahí, claro, la diversidad es etaria, la diversidad es en cuanto a la nacionalidad, Trabajamos también con hombres y mujeres, ya que hay muchas personas que se puedan confundir y puedan creer que este es un programa para mujeres, porque suele estar relacionado o vinculado todo este tema de las violencias de género con las mujeres, pero desde el programa se entiende que esta es una temática como a nivel global. Por lo tanto, hombres y mujeres y también personas partes de las diversidades sexogenéricas debemos hacernos cargo de las violencias de género. Por lo tanto, en nuestro trabajo son bienvenidas todas las personas. Trabajamos con hombres, mujeres, incluso hasta menores de edad. Desde los 14 años, en este trabajo nosotros en verdad estamos trabajando con chicas de 17 años y yo creo que la persona como de mayor edad con la que trabajamos debe tener 60 y algo, entonces es en verdad muy diverso, nos ha parecido muy fructífero también para nosotras porque hemos ido abordando temáticas desde las juventudes hasta las personas mayores. También hemos visto cómo estas violencias de género se van implantando como a lo largo de todo el ciclo vital. Empezamos a tener también como un diferente foco de las violencias y también es entretenido ver cómo adolescentes que están aún en plena formación tienen una perspectiva de las violencias de género y también personas mayores también puedan tener como este juicio sobre las violencias y quieran tomar acciones para prevenirlas dentro de su comunidad.
1: Oye, me gusta harto escuchar que se vive con harto entusiasmo y que les gusta, que aprovechan el espacio. Porque es un espacio, cuando uno habla de violencia de género, incluso desde lo preventivo, no necesariamente uno tiene que contar sus historias, pero creo que es inevitable que quizás haya algo más de lo personal que se pueda compartir en eso, porque lo vivimos también en nuestros espacios íntimos, todo lo que tiene que ver con las violencias de género, claro. En nuestra trayectoria vital, como decías tú, Sofi. Entonces, me alegro, creo que es importante que los grupos puedan permitir eso. Es parte del trabajo y creo que es también algo que ustedes deben estar fomentando como facilitadoras, que sea un espacio donde se pueda dar esa confianza. ¿Cómo logran eso? ¿Cómo logran que quizás se pueda afiatar el grupo para sostener estas temáticas que pueden ser también duras de vivir, de comentar, de compartir?
2: Sí, bueno, ahí con la Sofi, como nuestro primer alcance con las personas es que este es un espacio amable y de confianza. Como eso lo tienen que dar por esto y que bueno, que también estamos ahí para aprender también, como insisto, este no es un espacio academicista en donde la Sofi vayamos en calidad experta a, no sé, a capacitar a las personas, sino que bueno, a través de esta metodología participativa, de actividades bien lúdicas, vemos videos, hacemos muchas también actividades, como porque también eso, lo que tú dices, no es una hablar de violencia igual es una temática fuerte también, que bueno, desencadena también recuerdos. La idea también es hacer de este espacio un espacio, insisto, amable. Así que así lo vamos logrando. Esto también es un paso a medida que avanza el programa y las sesiones, vamos también generando esa confianza. Nosotros nos vemos una vez a la semana con las organizaciones. Entonces, claro, si ya nos vamos juntando una vez a la semana, se va creando también este espacio también, bueno, siempre decimos, también hay espacio a la diferencia, no, a veces no vamos a estar de acuerdo y no tenemos por qué estar de acuerdo con todo, pero sí podemos dialogar y podemos llegar a puntos de acuerdo. Y eso también ha permitido también que las personas se sientan bien, sobre todo también los hombres, porque de repente en estos espacios tienden a pensar que es como un espacio, no sé, como en donde van a ser juzgados y todo, y es como ya, pero no, acá todos, todas venimos a aprender a analizar y en confianza, como está bien también admitir también que hay cosas que de repente no nos hacen ruido, también invitamos a eso también, a que no sea como un espacio como así son las cosas y si no te vamos a juzgar, no, entre todos también lo vamos construyendo y vamos aprendiendo, si es tan definitiva eso.
1: Uh-huh. Qué importante eso, como que sea un espacio donde se admita no solo el error, que creo que es inevitable, pero el miedo, el poder decir, bueno, de repente me da susto como comentar esta opinión que tengo, pero la tenemos por algo y la idea es expandir esa mirada y precisamente mirar qué cosas están forjando nuestras opiniones en temáticas de género. Creo que es muy poderoso mirarlo así también. Bueno, y ustedes también se acercan a instituciones que tienen también sus formas y sus grupos. Pues me imagino que desde ahí a ustedes también les toca observar todo eso. Y deben haberse recorrido todo Santiago, ¿no? Me imagino que igual les toca harto recorrer la comuna.
2: Lo hemos intentado. Sí. Falta harto, pero sí, hemos hecho un trabajo ahí. Bueno, como lo hablábamos también con la Sofi, como sobre todo, bueno, la Sofi, yo me integré hace relativamente poco al programa. La Sofi estuvo harto tiempo en el programa, llevándolo como a cabo sola y haciendo los mapeos. Y ahí, claro, comentábamos que la Sofi ya es experta, por lo menos, en el mapa de Santiago, como conociendo cuáles son los puntos también donde se evidencia más violencia, así que eso ha sido como bonito también, e importante también visibilizar ese trabajo. Bueno, porque además insistir en que nuestro cargo es encargadas territoriales, entonces casi como un deber conocer también el territorio en el cual estamos insertas.
1: Sí, totalmente.
3: Claro, además también nos ha pasado que si bien trabajamos con organizaciones de la comuna, no todas pertenecen al mismo sector, y Santiago es una comuna muy grande y muy diversa. Entonces igual nos ha pasado que hay como una cierta tendencia cuando hacemos los mapeos, que la gente marca lugares cercanos a donde está la organización. Por ejemplo, aquí que los estudiantes de la Universidad Central marcan como un perímetro, un radio cercano a la universidad, a Parque Almagro. Entonces así también como hemos ido tomando organizaciones de diferentes partes de Santiago, hemos ido conociendo como los diferentes barrios o los diferentes puntos clave que nos han ido marcando. Entonces igual, eso bueno, nosotros con la GICE siempre decimos esto, que nosotras hagamos este programa, sirve para que nosotros también vayamos aprendiendo, vamos conociendo como sobre la territorialidad, sobre las personas de la comuna. Nos hemos vinculado también con gente, como decía, que es presidenta de la Junta de Vecinos o que participan con ellos, se vinculan. Entonces es gente que de verdad sabe cuáles son las temáticas que aquejan a la comunidad, a Santiago. Entonces nosotras igual estamos en un constante aprendizaje de ellos.
1: Me imagino, claro. Totalmente. Estaba pensando también en lo que ustedes comentaban de que quizás a veces pasa que los hombres dicen, bueno, hablar de género tiene que ver como, es solamente para mujeres, como que fueran todos espacios separatistas. Algo que quizás pueda contribuir de alguna manera a esa idea pueden ser los centros de las mujeres, pero pensando en que son programas de atención de violencias, que son programas que efectivamente solo atienden a mujeres en su diversidad, pero no hay un programa que atienda, por ejemplo, exclusivamente a hombres en esa temática, ya no al menos. Entonces, pero este es un problema de prevención y creo que esa es una idea que igual es central, ¿no? Ya no estamos atendiendo la violencia, la idea es prevenirla. Entonces quería poner el foco también en ese concepto. ¿Por qué creen ustedes o dónde recae para ustedes la importancia de la prevención de la violencia de género?
3: Bueno, la importancia aquí, como mencionabas, es actuar antes de que se ejerza algún tipo de violencia de género. Ya la idea aquí, para nosotros siempre lo mencionamos en las sesiones, lo importante es informarse, es que nosotros podamos bajar la información y podamos enseñarles qué es la violencia de género, cuáles son los tipos de violencias de género. Ya que, por ejemplo, para uno ser primera acogida o para uno hacer una denuncia, siempre es importante que la víctima pueda conocer los tipos de violencia, porque es imposible identificarlos si no sabemos cuáles son. Entonces ahí es como donde ponemos el foco más importante. Aprendamos sobre las violencias de género, aprendamos cuáles son los tipos, cuáles son los contextos en los que se puede dar, cuáles son las manifestaciones, o sea, un grito, un empujón, una ofensa. Entonces ese es como el trabajo, yo creo, base que realizamos, y también poder informarlos también en cuanto a los canales de denuncia, cómo actuar cuando somos primera acogida. Entonces yo creo que eso es como lo que más enfocamos en la prevención. Entonces, bueno, ahí el trabajo es importante. Nosotros trabajamos, bueno, con grupos muy diversos, entonces sentimos que eso ha ido logrando que pongamos como nuestro granito de arena en diversos grupos de la comunidad, para que podamos todos, todas y todes prevenir las violencias de género, ya que como mencionamos antes, este es un trabajo que se tiene que hacer en red. Es importante que las organizaciones, como mencionaba Gise, que tienen este objetivo de prevenir las violencias de género, se vinculen con instituciones, ya sea estatales, que también tienen ese objetivo, y podamos hacer un trabajo conjunto. Al final, como unirnos y trabajar de manera eficiente y eficaz hacia la prevención de las violencias de género.
1: Me parece genial. Gise, y tú sobre esa idea, ¿dónde crees, para complementar lo que dice Sofi, como la importancia que tú has visto también que quizás le da a las mismas instituciones a la idea de prevenir la violencia de género? ¿Cómo lo reciben?
2: Bien, yo creo que en general es una buena acogida, cuando nos damos cuenta también de cómo nos afecta, porque a veces pensamos como, no, yo nunca he sufrido violencia de género, porque, bueno, también se asume, como decía la Sofía hace un tiempo, cuando hablamos de violencia, que solamente es violencia física hacia las mujeres, pero cuando hablamos de violencia es mucho más amplio. Entonces, una vez cuando nos dicen... Como hoy, la verdad es que sí, como yo no me había percatado que esto es violencia, ahí es como se va interiorizando como esta idea. Así que en general ha sido muy bien acogido, porque insisto que acá el tratar estas temáticas desde la amabilidad, la comprensión, la empatía, nos abre muchas puertas.
1: Me imagino que sí, creo que, claro, la miel la trae más que el vinagre, dicen por ahí.
2: Sí, totalmente.
1: Una aprende también ese tipo de competencias cuando trabaja de forma comunitaria. Uh-huh. Chicas, bueno, quiero también seguir profundizando en nuestro bloque final respecto de todo lo que implica el programa de prevención, pero ¿les parece si antes de seguir hablando hacemos una pausa musical?
2: Uh-huh. Parece.
1: Súper, ya volvemos.

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1: Estamos de vuelta. Estábamos comentando aquí con nuestras invitadas que no podíamos no poner una canción de Madonna para reconocer también la trayectoria de la reina del pop, que ha vuelto con su nuevo disco, el Confessions 2. Oigan, chicas, bueno, quiero partir este bloque final como comentando, como ya hemos dicho todo el programa, que el programa de prevención de violencia de género está trabajando aquí con la Universidad Central. Y quiero hacer ahora, aprovechar el espacio, para hacer una invitación a todas las personas que se quieran sumar, porque hasta la próxima sesión, que es el próximo miércoles, no tengo aquí el calendario para la fecha, mentira, sí lo tengo, el próximo miércoles 15 de julio es la última fecha en que se pueden sumar personas nuevas al grupo. Es muy bacán porque, como les digo, es una instancia que está certificada, que es como para mí la cerecita encima del pastel, porque aparte de eso implica todo lo que ya conversamos. Es un espacio de diálogo y de reflexión conjunta y participativa entre estudiantes que se han interesado por la temática, que tenemos ahí también representaciones de varias carreras, y algunas funcionarias, por ejemplo, de la unidad de género u otras funcionarias de otras áreas que también, si quieren participar, funcionarias, funcionarios, funcionarias, están más que bienvenidos. Entonces, eso, para hacer esa invitación, para ver si reforzamos el grupo de embajadores y embajadoras de género, porque es importante también, para mí que trabajo en estas temáticas aquí, en este espacio de la Universidad Central, que haya como el hecho de empoderar de alguna manera, no me gusta tanto esa palabra, pero que nos podamos responsabilizar como comunidad, ¿no?, de lo que tiene que ver con la prevención de la violencia. Entonces, bueno, sobre eso les quería preguntar a ustedes si es que hay alguna, por ejemplo, persona que nos está escuchando que no es parte de la universidad y que tiene quizás o participa en otras organizaciones externas, ¿cómo pueden hacerlo si les interesa tener este programa dentro de su propia organización?
2: Sí. Bueno, la verdad es que este es un programa anual, la intervención es anual, así que lamentablemente este año estamos con cobertura total con las organizaciones porque estamos trabajando con hartas organizaciones y de manera bien intensiva. Así que si tienen alguna intención, tal vez lo podríamos de unirse a esta intervención propiamente tal, tendría que ser para el próximo año. Lo que sí, estamos muy dispuestas a que nos inviten a ferias, a que nos inviten a conversatorios, todo ese tipo de vínculos, nosotras felices. Y ahí, bueno, nos pueden escribir a nuestro correo electrónico, que es programappbg@munistgo.cl. Ahí lo estamos revisando siempre, así que si tienen alguna invitación a algo puntual, felices. Pero claro, lamentablemente ya estamos con cobertura llena, yo le digo, somos solo dos personas, pero de verdad que hacemos harto, pero que no se desincentiven, así de verdad, háblenos y ahí vemos cómo nos podemos vincular también, de qué tipo.
1: Y el hecho de que sea un programa anual, creo que también da la oportunidad de planificarse, por lo mismo que comentabas tú, Gise, el tiempo escasea en las organizaciones. Si quieren hacerlo, es momento de añadirlo a la planificación del próximo año. Entonces creo que desde ahí también lo podemos aprovechar.
2: Súper. Pero si son estudiantes de la UCEN, que hay...
1: Todavía se pueden unir.
3: Se vayan el miércoles.
1: El próximo miércoles nos juntamos. Todavía no tengo la sala, pero si les interesa unirse al programa, pueden escribirnos al correo de la unidad de género, ya que es géneroydiversidad@ucentral.cl. Nos comentan, quiero participar del programa de prevención, y les enviamos ahí todas las coordenadas de la reunión para que puedan sumarse. Es un espacio que también hacemos muy ameno, no solo desde la metodología, sino que también tratamos de que el espacio trate de ser cómodo. Tenemos siempre tecito, cafecito, galletas si podemos aportar, porque lo hacemos en horario de almuerzo. El horario es de 2 a 3:30. Entonces llegamos ahí a comer, nos sentamos en circulito a conversar. Así que eso, chicas, bueno, y también me interesa que escuchen de ustedes, las personas que nos están acompañando en el programa el día de hoy, ¿qué mensaje le podrían dar a las personas que quizás todavía se quedan con esta idea? Espero que ya un poco más removida de lo que hablamos de este programa, pero de que la prevención le corresponde a personas que saben de género, a especialistas. ¿Qué podrían quizás decir respecto de ese argumento?
3: Bueno, nosotras siempre que comenzamos este curso, dejamos muy en claro de que la temática de prevención de las violencias de género es una temática a nivel global. Las violencias de género afectan a todas las personas, aunque muchas veces se considere que afectan solamente a las mujeres. Eso es completamente falso. Si bien, bueno, estadísticamente afecta más a las mujeres y a personas que son partes de las diversidades sexogenéricas, a los hombres también les afecta las violencias de género. O sea, nadie gana con que existan violencias de género. Los hombres, por ejemplo, también están inmersos en temáticas como los estereotipos, tener que cumplir con ciertos roles que se les impone, el hecho de que no puedan llorar, no puedan demostrar sus sentimientos. Eso también conlleva a estadísticas, por ejemplo, de que los hombres se suicidan mucho más que las mujeres. Entonces, en ese sentido, es importante que todos, todas y todes, como que tomemos carta en este asunto, que aportemos con nuestro granito de arena, ya sea desde nosotras, por ejemplo, encargadas territoriales, ejecutar este programa, de tu parte, por ejemplo, vincular toda esta temática dentro de la universidad, o también de las personas de, por ejemplo, hacerle el párele al amigo o a la amiga que dice comentarios sexistas, machistas, o por ejemplo a los papás, con la gente que uno se vincula. Al final esto es tarea de todos. Todos debemos aportar, también es labor, por ejemplo, de las instituciones informarse, capacitar a funcionarios, ya sean diferentes instituciones estatales, educacionales, etcétera, que puedan abordar también estas temáticas, que hagamos un mundo mucho más amable y amigable también cuando una persona quiere denunciar, que después también tomemos cartas en el asunto en el ámbito también judicial, por ejemplo. Entonces, si uno empieza a mirar las temáticas de las violencias de género, nos damos cuenta que estamos todos, todas y todos involucrados. Entonces, es ahí cuando nosotros hacemos este hincapié de que es importante que nos involucremos y que podamos aportar desde diferentes ámbitos en la prevención.
1: Sí, me encanta. Comparto mucho. Gise, sobre eso, ¿hay algo que quieres agregar a este mensaje?
2: Sí, como vinculándolo también cuando tú decías como el compromiso y que a pesar de que hablemos de violencia es un ambiente tan amable, gentil, era como porque yo creo que también el objetivo final es revertir esta situación, como la esperanza de que verdad podemos construir relaciones libres de violencia, porque al final como, no sé, el género, los estereotipos de género, los roles de género actúan como una especie de barrera que nos impide muchas veces hacer lo que nos gusta. Esperamos también, yo creo que, las niñas que están en este momento estudiando no tengan que pasar por las mismas situaciones de violencia que nosotras vivimos hace décadas, que no haya más niñas como siendo acosadas en la calle, lo mismo que no haya más niños, que sufran bullying porque no les gusta jugar a la pelota, como cosas como que solamente hacen que las personas sean infelices, tristes, porque tal como decía la Sofía acá, con esta reproducción de estereotipos de género, nadie gana, lo único que conseguimos es personas infelices, personas que no hacen lo que les gusta. Entonces yo creo que como la esperanza está en que esta es una construcción social, entonces por tanto podemos podemos deshacer eso y construir una sociedad más amigable, porque y el objetivo final es erradicar todo tipo de violencia, que no existan. Entonces yo creo que eso nos permite también hacer llevadera la causa, porque mirando como hacia el futuro es muy esperanzador también, como que creemos una sociedad más justa, más igualitaria, nos beneficia a todas las personas.
4: Uh-huh. Absolutamente. Y pienso lo importante que es el hecho de que la gente pueda tener espacios para conocer un poco más respecto a lo que implica la violencia de género, tal como dijeron ustedes, porque no aplica solo en estas formas que son tan visibles como la violencia física, sino que nos damos cuenta de que es algo que también estamos experimentando en el cotidiano, tal como decías tú, Sofía, todas, todos y todes lo vivimos. ¿Y por qué lo digo? Porque he escuchado también dentro de la universidad de repente ciertas personas que argumentan, estudiantes también, que dicen, bueno, es que han habido avances en términos de la violencia de género y la violencia parece que ya no es un problema, como que lo tenemos superado como sociedad, por así decirlo, y qué ganas de que eso sea verdad. Pero creo que cuando empezamos a sensibilizarnos con la temática, nos damos cuenta de que sigue estando presente. Y específicamente en los espacios educativos, la ley que crea a las unidades de género es súper novedosa, súper nueva. O sea, las unidades de género estamos desde el 2019 presente en esta universidad. No ha pasado tanto tiempo, yo sé que suena como harto, pero es relativamente reciente. Y es porque esas problemáticas se siguen levantando de una manera súper contemporánea. Entonces creo que también hago un poco ese llamado, de repente a dudar de las cosas que creemos que aparecen como soluciones, ¿no? No es un problema que sea tan sencillo de resolver tampoco. Así que eso, chicas, les quiero agradecer muchísimo el programa. Les abro la palabra por si hay alguna frase final o algo que quieran comentar antes de despedirnos de nuestra audiencia.
2: Uy, estoy muy contenta, muy agradecida. Lo comentábamos mientras estábamos escuchando a Madonna, de que se nos ha hecho muy, muy corto, porque ha sido muy agradable también este espacio de poder conversar contigo. Y el mensaje final, no sé, llamar también al compromiso de las instituciones, que nos alegra mucho que ustedes estén muy comprometidos también con esta causa, pero también el compromiso individual, porque desde nuestra propia cotidianidad podemos ir cambiando. Cambiando también y modificando esta realidad de la construcción del género, y así que se comprometan, que nos informemos también, que nos eduquemos. Hay muchos espacios también y hay muchas iniciativas como desde organizaciones, instituciones también, como esta, por ejemplo. Así que eso, que nos comprometamos todos, porque, insisto, acá nadie está ganando, nadie es feliz, y podemos construir, de verdad que podemos construir una sociedad más igualitaria.
4: Totalmente. Bueno, ¿Sofi?
3: Sí, yo también quería agradecer que nos hayan brindado este espacio para también divulgar como el trabajo que nosotras hacemos en el día a día. Llamar también a educarse y vincularse. Yo creo que ese es mi mensaje. Primero, educarse en cuanto a las violencias de género, también a la prevención, que podamos conocer cuáles son los tipos de violencia de género para que después se haga una denuncia mucho más fácil, que podamos poder ver cuáles son las violencias de género para después poder hacer la denuncia, poder conocerlas. Y en ese sentido también a vincularse, porque existen muchas organizaciones e instituciones que tienen el mismo objetivo, que es poder lograr esta comunidad o mundo que sea más amigable en temas de violencias de género. Entonces, como hablaba, a mí me encanta todo el tema comunitario del trabajo en red. Creo que es muy importante el trabajo en red, porque logramos vincularnos con otros entes que tienen nuestros mismos objetivos. Entonces, así hacemos un trabajo mucho más en masa, más que individual, y podemos tener resultados más concretos. Uh-huh. Así que ese es mi mensaje, educarse y vincularse.
4: Me parece maravilloso y compartimos mucho desde acá. Y a todas las personas que nos acompañaron el día de hoy, les agradecemos también su atención y nos encontramos el próximo viernes en un nuevo capítulo de Micrófono Violeta. Hasta la próxima.

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0: Escuchamos parte de los funerales del antiguo líder supremo, el ayatolá Ali Jamenei de Irán, poco antes de que fuera enterrado este viernes en su ciudad natal, Mashhad. Los funerales de Jamenei duraron 5 días y reunieron a miles de personas vestidas de negro con velas encendidas, abrazando fotos del ayatolá y sobre todo pidiendo la muerte de Donald Trump por haber ordenado la operación militar en la que murió Jamenei en el mes de febrero. Y mientras estas ceremonias multitudinarias se desarrollaban, los enfrentamientos armados entre Estados Unidos e Irán se reanudaban. Washington acusa al régimen iraní de atacar a 3 buques comerciales en el estrecho de Hormuz, piedra de tranca en las negociaciones de paz. Ubaldo Bravo conversó sobre este tema con Emilio García Coso, profesor de Relaciones Internacionales en la Universidad Pontificia, comillas.
1: La actual escalada de nuevo por segunda vez en el estrecho de Hormuz se deriva de haber realizado un memorándum of understanding de 14 puntos que ambas partes lo interpretan de manera distinta. Entonces, Irán interpreta que la apertura del estrecho de Hormuz debía ser realizado por sus aguas jurisdiccionales y en el momento que pretenden entrar o salir por la zona de Omán, pues Irán interpreta que hay un incumplimiento, trata de ejercer algunas acciones para disuadir ese tráfico. En el principio, Omán ha mantenido conversaciones bilaterales con Irán para ver cómo podían llevar a cabo el control del tráfico a partir de la apertura. Esas conversaciones fueron cortocircuiteadas por el Departamento de Estado norteamericano, que Omán siempre ha sido tradicionalmente un aliado de Estados Unidos, pero no puede generar tensiones con su vecino directo, que es Irán, y entonces pues se encuentra entre la espada y la pared. Si Estados Unidos le dice que debe permitir la zona de paso por sus aguas jurisdiccionales, pues lo permite. Entonces Irán es cuando contesta y de aquí que se derive esta escalada de nuevo entre Estados Unidos e Irán.
0: Y una de las grandes interrogantes que se plantean ahora en Irán es ¿dónde está el nuevo líder supremo, el ayatolá Mostaba Jomeini, hijo de Ali Jamenei, quien fue herido durante los ataques estadounidenses e israelíes del 28 de febrero y que no se ha mostrado en público desde esa fecha? De hecho, Mostaba tampoco estuvo presente en los funerales de su padre. Vamos ahora a España, donde los incendios en Almería dejan al menos 11 muertos, aunque la cifra podría aumentar, puesto que ya se han registrado al menos 14 desaparecidos. Más de 400 bomberos españoles se siguen batallando contra las llamas, mientras las autoridades buscan determinar con certeza el origen del incendio. En Madrid, nuestro corresponsal Juan Cascón.
2: Almería está en llamas por las cada vez más altas temperaturas que golpean la península ibérica en los meses de verano. El incendio de Los Gallardos es ya uno de los más graves en la historia de España, con más de una decena de muertos y 8 heridos graves por las quemaduras. Hay además cerca de una 20 de personas desaparecidas en una zona especialmente complicada para los bomberos, con numerosos barrancos que, según el gobierno andaluz, hacen imposible el uso de maquinaria pesada. Esta es la clave de este incendio, la dificultad del terreno que, junto a la propagación de las llamas, lo convierte, como ha dicho el presidente andaluz Juan Manuel Moreno, en una ratonera. Las muertes se han producido en zonas distintas a las vías de evacuación establecidas por los servicios de emergencia y, según fuentes oficiales, todas o casi todas las víctimas serían turistas extranjeros. Más de 3.100 hectáreas han sido quemadas y ahora preocupa una zona de cultivo cercana que podría hacer que se extienda aún más, aunque por el otro extremo el fuego llegaría a una autovía que haría las veces de cortafuegos. Según Moreno, hay 500 efectivos trabajando sobre el terreno y las primeras investigaciones apuntan a que el origen del incendio habría sido la caída de un cable del tendido eléctrico. Desde Madrid, Juan Cascón para Radio Francia Internacional.
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6: Hola a todos, bienvenidos a un nuevo capítulo de Mus de Conexión. Hoy día tenemos un tremendo capítulo.
7: Así es.
6: Así que tenemos un tremendo invitado. Joaco, ¿cómo estás? ¿Cómo ha estado tu semana?
7: Gracias, una semana intensa. De regreso ya estamos, se acabaron las vacaciones universitarias. Pero con las mismas ganas de siempre de estar aquí en Mus de Conexión con un nuevo invitado.
6: Así, así que le recordamos escucharnos por la 107.1 o vernos a través de streaming por radio.ucentral.cl. Uh-huh. En los últimos años, Joaco, subir los cerros ha sido un nicho de pocos locos equipados.
7: Uh-huh. Pero últimamente se ha masificado un montón. Está de moda,
6: sí, eso es
7: está
6: verdad.
7: De moda hacer un tema cerros.
6: El tema de hoy día va a ser tema cerros, qué es lo que pasa, qué es lo que pasa detrás de eso y qué pasa con esta masificación que hemos tenido durante estos últimos años.
7: Así es, de hecho existe este fenómeno medio irónico de gente que se compra todo el equipamiento de golpe, sube más por la foto que, para validarse en las redes sociales, que también por la conexión real con el entorno. Hasta ahora estaba romantizada la montaña.
6: Sí, o sea, de hecho creo que todos quieren ir a sacarse la foto con la cruz, ¿no? A colgarse de
7: Que tenés que tenerla puesta en tus redes sociales, en la meta.
6: Me faltan, todavía no he subido ni la mitad de ese cerro. pero bueno, hoy día tenemos un tremendo invitado que nos acompaña, que se lo vamos a presentar a la vuelta de este temazo que vamos a...
7: Así es, pongámonos en mood desconexión, escuchemos Santigold, Disparate Youth.
6: Volvemos.

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1: Ya estamos de vuelta, recuerden escucharnos por la 107.1. Juaco, tú tienes el honor de presentar hoy día a nuestro tremendo invitado.
2: Así es, hemos estado hablando de la masificación que ha tenido la visita a los cerros. Por ejemplo, comentando que el Parque Metropolitano recibe millones de visitas, el Manquehue colapsa los fines de semana, la Quebrada Macul igual, y la ropa outdoor se está convirtiendo en un uniforme urbano oficial. Así que para eso hoy nos acompaña Francisco Boech, alguien que prácticamente trabaja en la cordillera, acercándola a las personas a través de imágenes panorámicas y libros, y también a través de sus redes sociales en Instagram. Francisco, bienvenido.
3: Muchas gracias. Gracias por la invitación a desconectarnos aquí un rato.
2: Así es.
1: Y esa es la idea. La verdad es que este espacio nos sirve a todos para desconectarnos, la verdad, en general. Uh-huh. Así que espero que también sea tu desconexión hoy día.
3: Así es.
1: Oye, Panto, estás en el ojo de como de este huracán del subir cerros. ¿Cómo pasamos de respetar la montaña a consumirla como si estuviéramos en un mall?
3: Yo creo que hoy día, creo que es súper cierto que toda la información nos llega a través de los teléfonos súper rápido. Hay mucha información de muchos cerros. Antes, para conocer el plomo, por ejemplo, llegaba alguien y te mostraba una diapositiva después de una expedición. Hoy día alguien sube al plomo y a los 15 minutos todo Chile está enterado y dice, yo también puedo ir. Y yo creo que eso pasa con todos los cerros

0: lo que significa esto.
1: Oye, y lo romantizado que está subir los cerros, ¿sientes que esta popularidad masiva le está quitando alma a la experiencia?
0: Yo creo que pasan dos cosas al subir un cerro. Hay mucha gente que sube el cerro para desconectarse, efectivamente, y hay mucha gente que sube el cerro para sacarse la foto, para postearla después en Instagram y cumplir con tenerla en su cuadrícula al final, ir a colgarse a la Cruz del Manquehue.
2: Así es.
0: O las fotos típicas en el Mirador del Carbón, por ejemplo, que son dos cerros que están súper populares hoy día. Pero también hay gente que va un poco más allá y que sale del Manquehuito, sale del Carbón, del Manquehue, y se va a buscar otros cerros que todavía están más en silencio, que hay menos gente, en donde todavía se escuchan pajaritos.
1: ¿Y cómo ves tú ese fenómeno, por ejemplo, de las personas que están como recién interiorizándose en esta disciplina? Y muchas veces eso sí está relacionado precisamente por la influencia que tienen las redes sociales, o sea, para poder subir la foto, qué sé yo.
0: O sea, como te dije, a mí me encanta la idea de que la gente esté empezando a ir al cerro. Siento que es un lugar súper especial. O sea, tenemos la suerte de partida de tener cerros en nuestra ciudad, que no se da en todas partes. Poder vivir la experiencia en una o dos horas, te desconecta, te relaja, aprovecháis de hacer deporte versus estar en otra ciudad quizás corriendo por una vereda o por un parque con el ruido de los autos, con que tenés que cruzar la calle, que te pueden atropellar. Pero sí es un deporte que hay que tener ojo con el equipo que uno va. Yo me he topado gente subiendo con blue jean y con zapatos lisos en el Manquehuito, y al final es peligroso porque te puedes resfalar, no te agarráis bien al terreno, pero tampoco necesitáis un equipo tan técnico para empezar. Entonces también ahí hay un temazo hoy día que pasa, diría yo, que con todos los deportes, que alguien ve en Instagram como alguien subió la ropa que usó para ir al cerro y va y se compra todo el equipo y resulta que no le gustó tanto quizás subir cerro. Está bien de moda ir al cerro. Pero hay que bajar un
2: poco. Está de moda también, lo hablamos afuera, está bien de moda esta cosa como de separarse e ir al cerro, entonces como esta conexión al parecer que es bien necesaria, y al parecer la tiene el cerro también.
0: Sí, o sea, el cerro te da un espacio, te da tu espacio propio.
1: Pero ¿cómo convive esa necesidad de silencio y desconexión que tú mencionas que te trae ir al cerro también? Entendiendo que también muchas veces tus propias fotos son las que motivan a que toda esta masa, digamos, de personas suba.
0: Sí, ahí hay un tema bien importante porque, claro, mucha gente no publica a veces los lugares o no dice dónde queda. No sé, te encontrás en un video en Instagram, una playa así impresionante en el sur, y dice, no voy a decir dónde es para que no la echen a perder. Pero ¿qué pasa si en vez de eso no tenemos un programa que eduque a la gente o que le enseñe a la gente a cuidar el cerro? Porque a mí me da lo mismo ir a meterme al cerro y que hayan 1000 personas, y al final todos nos respetamos y todos mantenemos orden y cumplimos con las reglas básicas, que es llevarse la basura, no poner música fuerte o no hacer una fogata en la cumbre del Carbón o el Manquehue, como hicieron hace poco. Se puede convivir, porque adentro de un mall la gente convive y está mucho más apretada que en un cerro. Y si no te gusta ver tanta gente, también estamos llenos de cerros donde podemos ir más en solitario, tal vez.
1: Y tú, como padre que mencionabas que eras, ¿de qué forma también puedes ir inculcando este aprendizaje, digamos, a través como de cuidar el espacio?
0: Los niños aprenden copiando, o sea, de lo que uno haga, te van a copiar como lo hagas. Si tú haces un asado en la punta del cerro, lo van a hacer después. Entonces, si lo lleváis y ven que funciona de cierta forma, como todo, yo me llevo a los míos, los llevo a pasear, y cada uno lleva su basura y se la trae de vuelta. Lo importante es, en el fondo, dar el ejemplo, creo.
2: ¿Y qué pasa con eso, Pancho? O sea, ¿o qué necesitamos como para que eso se cumpla? ¿Como para que la gente no vaya

0: a botar basura, que vaya al cerro a lo que es, en el fondo a desconectarse, a disfrutarlo, a subirlo, no sé, lo que sea. Pero no a botar basura, no a hacer fogata.
1: O sea, no sé, repetir, yo encuentro que no botar basura es un básico, pero pasa igual.
0: Sí.
1: Es repetición nomás. En Chile hay poca cultura de montañas para la cantidad de cerros que tenemos.
0: Y como se ha masificado, entonces, claro, o sea, se pierde eso. Como el, oye, no, no sé si hay basureros allá tampoco. Sorry, pero yo jamás subí un cerro.
1: No, no, no, en la punta del cerro no hay basurero. Por eso tú lo que subes lo tienes que bajar. Pero como en cualquier parque nacional o en cualquier... O sea, no sé, para mí es tan natural no ir a ensuciar algo que está limpio que no, no... Me imagino que hay programas que tratan de educar sobre eso, pero para mí es el desde, siento.
2: Oye, Francisco, y hablemos sobre un fenómeno. Hay algo importante relacionado a las redes sociales que sucede bastante con el hate. Por ejemplo, si subes un post intentando acercar la cordillera a gente común y te cae una ola de comentarios tipo, ¿quién no conoce ese volcán? ¿En qué mundo vives? Entonces hay un elitismo también en el mundo outdoor donde si no sabes el nombre técnico del glaciar, ¿qué hay fuera? Psicológicamente, ¿cómo te afecta estar en el medio intentando democratizar la naturaleza, pero la propia comunidad te castiga?
1: A ver, a mí hace poco me pasó que publiqué un video del volcán Lonquimay, que queda en la región de la Araucanía, en donde yo partí el video diciendo hay muchas personas que no conocen el volcán Lonquimay. Y me llené de esos comentarios, de cómo no lo van a conocer, aquí todo el mundo lo conoce.
0: Yo no lo conozco.
1: ¿Quién te crees tú para decir que nadie lo conoce acá? Y lamentablemente todas esas personas que al final que tiran hate diciendo, pues, no sé si es para ellos validar si es yo sí lo conozco, o será porque si me siguen a mí en Instagram también es porque están metidos en el mismo mundo, que les gusta la cordillera, que les gusta la montaña. Pero en verdad hay, no sé qué porcentaje de gente no conoce los cerros a menos que lo tengáis al lado. En Santiago el cerro visible más alto es el Plomo. Y hay mucha gente que no tiene idea, o nunca lo ha escuchado, no conoce la historia. En el caso del Lonquimay también, la gente del norte no tiene idea que existe el volcán Lonquimay porque está lleno de volcanes en el sur, y los del sur probablemente hay muchos que no conocen los del norte. Yo mismo he ido conociéndolos de a poco, entonces les digo que al final que no sean egoístas esas personas, que ellos tienen la suerte de conocerlo, pero hay muchos que no.
0: O sea, hay personas que ni siquiera han salido de su ciudad, entonces menos van a conocer un cerro. Está difícil. O sea, yo soy del sur y no lo conocía. Entonces, claro, o sea, y sirve también como saber qué es lo que está pasando ahí o cómo se sube o no sé, con qué te encuentras o qué imagen, no sé. Igual siento que es interesante también ir aprendiendo.
1: Claro, y si no lo...
0: Y si tú sabes que interesa, el cerro queda ahí, entonces pasa, claro. Y no comentes tonterías.
1: Estamos de acuerdo.
2: Oye, lo otro, en esto de la montaña, parece mucho a lo que pasa el fenómeno del gimnasio o la universidad, que entras porque quieres mejorar. Pero de repente te encuentras con un ecosistema lleno de egos donde todos compiten por ver quién tiene el mejor equipo técnico o quién llega más alto. Y ese exceso de ego puede bloquear la experiencia. ¿Cómo haces tú, Francisco, para limpiar tu propio ego de fotógrafo reconocido cuando estás en el lugar?
1: Fue una pregunta. Hay harto ego en la montaña y... Al final todos quieren llegar más arriba, todos quieren llegar más rápido, todos queremos en algún minuto. Yo personalmente sí he querido subir al más alto, y sí, pero hay que ir conociendo los límites también. Yo no me voy a ir solo a un cerro que no conozco, como para probarme a mí al final. Me encuentro un poco irresponsable. Tengo familia, tengo tres niños. No me interesa ir a competir en el fondo por quién llega más alto. El verano pasado fuimos a subir el Ojos del Salado y nos faltaron 50 metros para llegar a la cumbre y estábamos cansados. Y, o sea, yo personalmente dije, yo llego hasta aquí nomás, porque todavía queda la mitad, o sea, hay que bajar todavía. Y no me sentía tranquilo ni con la fuerza como para llegar hasta arriba. Y preferí bajar y dejar ese ego para otra vez quizás o fue nomás. Pero hay que conocerse y ponerse los límites.
2: Pero tú dices que en el ojo del salado, en este caso, por ejemplo, te faltan 50 metros. Pero te pasa en la práctica, no sé si con eso mismo, pero que de repente venga otra persona y te diga a ti, oye, yo lo logré, yo lo completé. Ah. ¿Cómo entré dentro del ego y cómo lo manejas?
1: No me ha pasado. No he tenido esa discusión. Al final son, cuando estás ahí arriba, igual son lugares súper hostiles. Está ahí, no sé, yo no me considero un andinista experto, entonces, sí. Ahí íbamos con un grupo, con un guía, lo conversamos y decidimos bajar. Es como bien de las películas ese ego de yo voy a llegar arriba y te voy a ganar. Y igual pasa, ha pasado. Y el problema de ello, yo voy a desconectarme más que a competir contra el resto.
0: Oye, Panto, pensando en ese desconectarte, ¿de dónde nace esto de subir cerro? ¿Desde cuándo ese gusto?
1: A mí siempre me ha gustado el cerro, siempre me ha gustado la cordillera, siempre me ha gustado la nieve. Yo desde chico que iba a esquiar con mis papás, después empecé a hacer un poco de trekking, estudié arquitectura, mi proyecto de título fue un centro de alta montaña como para que los centros de esquí en el fondo no fueran solo en la temporada de invierno, sino que se habilitaran senderos para ir en el verano. Que hoy día pasa harto eso, cada vez más. Entonces siempre he estado como bien rodeado de cerros. Y en la pandemia empecé a sacar fotos a la cordillera, que era lo único que le podía sacar fotos, desde mi departamento, que tenía una vista despejada, desde un piso 18. Entonces ahí como que empecé a investigar qué es lo que estaba viendo, básicamente, y con eso empecé a entender que cada cumbre tenía un nombre, y que cada cumbre era un cerro, y que tenía un sendero que se podía llegar. Y al final, hoy día, con mi trabajo, lo que yo trato de hacer es eso, es invitar a la gente a que existe un cerro Leonera que tú puedes ir, investiga, ve si entrenas, si tienes las capacidades, con qué tienes que ir. Pero yo creo que te estoy dando es una invitación a ir a esos cerros, a conocer, a salir un poco más de la ciudad y meterte más en la naturaleza, a desconectarte.
0: Y ¿no? Me imagino también que esa invitación es desde lo que tú sentiste y viviste cuando empezaste a subir esos cerros también.
1: Sí, yo justo antes de la pandemia había subido bien arriba y como que me motivé con el trekking. Y vino el encierro y se me acabó la motivación. Entonces, pues, cuando salimos, estaba con hartas ganas de ir a conocer, como de meterme, de cruzar esa barrera donde se acaban las casas y empieza la cordillera, que es gigante. Al final es el patio de atrás de Santiago y no debería ser el de atrás, sino que debería ser el principal.
0: Ah, mira, qué interesante es igual.
2: Oye, Pancho, Francisco, hablemos de tu trabajo y la logística de lo que haces, entendiendo que las expediciones que realiza la cordillera y los libros son tu sustento. Evelyn, tú tienes una pregunta
0: así
2: interesante.
0: Hablemos de plata, de trabajo y de qué es lo que pasa detrás de esto, porque en el fondo también esto tiene una logística y tiene un costo también. Sí. Tu experiencia, tus libros, tu talento y todo eso. Porque uno de estos trajes tampoco es tan... No, por eso decíamos, no es tan llegar y subo un cerro.
1: No, para nada.
0: O sea, no cualquiera en el fondo. O sea, claro, hoy día quizás la gran mayoría sube un manquehuito, ¿no?
1: Manquehuito.
0: Estoy aprendiendo hoy día de cerros. ¿El plomo?
1: El plomo uno grande, pero sí.
0: Ya. Pero otros cerros no, pues, o sea, tiene una logística, tienes que tener a alguien que te guíe, un equipo, que también tiene un costo, o sea, no cualquiera tampoco.
1: Sí. Claro, y es caro.
0: Por eso te decía, hablemos de plata.
1: Como que, claro, es un cerro grande que es súper visible, cualquier persona que está haciendo trekking es como su meta, o sea, tiene 5.400 400 metros, es un cerro importante. Es alta montaña, o sea, tenéis que ir 3 días con un equipo, con gente, tenéis que ir preparado, tenéis que haber entrenado harto, todo eso de entrenamiento son hartas horas. Entonces empezar a mezclar pega, entrenar, comprar el equipo. Es una inversión que se hace una vez y después se va renovando. Los equipos son súper buenos. Hoy día voy a encontrar de todos los precios. Pero sí, es harta inversión. En mi caso, además, todo el equipo de fotos, que hay que cargarlo, no es fácil tampoco.
0: ¿Hay un entrenamiento previo, Pancho? ¿Como de ir al gimnasio, como de cardio, algo, o no?
1: Sí, sí, hay harto entrenamiento.
0: Sí, porque te juro que yo me veo en esos cerros y no... Ni en 10 pasos.
1: Sí, las expediciones son largas también. Sí, son hartas lucas. Pues al final, ¿cómo financiar esto? Yo hoy día vendo libros, vendo cuadros. Yo vivo de esto. Al principio sonaba un poco una locura.
0: Me imagino que sí.
2: ¿Pero qué pasa ahí, Francisco? Estoy pensando, por ejemplo, uno también te hacía la expectativa que si vas a comprar equipo de alta montaña, una carpa, es para desconexión total. Pero en el caso tuyo es tu trabajo. Entonces, ¿qué pasa con el estrés? Entendiendo que tú lo monetizas. Por ejemplo, ¿en qué momento la presión de las redes sociales y tu trabajo te ha arruinado un momento de paz real?
1: A ver, antes de... Por lo general, la mayoría de las veces, antes de subir cualquier cerro con cámara para ir a trabajar, voy a conocerlo. O sea, voy en modo turista.
0: Yeah.
1: Para aprovecharlo, para ir bien con el ojo, para ir disfrutándolo. Y después de eso vuelvo, quizás con mi cámara, y ya sé qué es lo que estoy buscando en este lugar. Entonces... Me lo repito por lo general los paseos. Cuando fui a los Ojos del Salado, que he ido una vez, ahí fui con cámara, fui con todo. Entonces estaba pendiente de tener la experiencia en el fondo de hacer este gran cerro y al mismo tiempo pensando en el contenido para el libro que iba a publicar después de haber ido. Entonces sí, sí se topan las dos cosas y
2: debe ser igual estresante, por de alguna forma, cómo lo manejas, porque... Está pendiente como distintas cosas.
1: Está ahí en el quinto día y hay sacado 8 fotos y necesitáis completar 150 páginas del libro. Pero ahí se van dando al final. Y si es que no se logra en esa expedición es porque no era para eso nomás. Era para disfrutarla. Que también a veces digo, es que chavo con la cámara, este lugar está demasiado rico para estar preocupado de estar sacando fotos.
0: Sí, o sea, yo creo que también por eso haces como este ir solo primero una vez y después como ir realmente a sacar fotos, porque es como uno no disfruta tampoco con el celular en la mano ni una conversación ni nada, entonces me imagino que lo mismo pasa con la fotografía, o sea, tenés que estar apuntando en la cámara y que viendo la mejor foto.
1: Viendo la luz también,
0: claro. Sí,
1: de repente, o sea, la primera vez que fui al Plomo, me fui una semana entera al campamento base como para vivir realmente la experiencia. En esa semana nos tocó nevando, nos tocó lloviendo, sol, nos tocó de todo. Entonces, una expedición al Plomo dura 2-3 días. Si te vais 7, igual tenés tiempo para disfrutarlo.
0: ¿Y ahí vives como en carpa?
1: Sí.
0: Por mientras. ¿Y como hay lugares como para...?
1: Ahí sí, hay lugares medio definidos como campamentos que... No hay nada, además de un piso.
0: Para que pongas tu carpa, ¿no? Me imagino. Claro. Ya. Sí. Es como la carretera, los autos que tienen como esta vía como para el lado.
1: Sí.
0: Ya. Qué interesante.
2: Oye, Francisco, en psicología ambiental hay un término llamado solastalgia, que es la angustia que sientes cuando ves que el entorno natural que amas está siendo destruido. Tú que llevas años en esto, viendo glaciares retroceder o zonas llenarse de basura, ¿cómo manejas esa impotencia?
1: A ver, los glaciares yo te diría que lo... No sé qué se puede hacer. No soy muy experto en el tema. O sea, lo único que te puedo responder es el calentamiento global, quizás, o que hay algunas mineras que contaminan un poco el ambiente, y cae polvo en suspensión sobre los glaciares y eso acelera los retrocesos. De la basura, al final, sí, es una pena. Y cuando se puede, hay que tratar de traerse lo que uno pueda. Ponte tú, en el campamento base del plomo, es tanta la gente que va que se junta basura. La gente va al baño en cualquier parte, tira los papeles por ahí. Sí, es fome encontrarse con un lugar que hace 10 años estaba mucho más ordenado y que hoy día se masificó, que se van echando a perder.
2: Y al final,
1: por eso mismo, creo que generar conciencia y educación sobre eso es lo más importante.
2: ¿Y sientes que hoy tus fotos son más como un archivo histórico de algo que va a desaparecer que un simple paisaje?
1: Yo creo que por los glaciares sí, pero las montañas no se mueven mucho, así que no deberían variar. Lo que cambia al final es el ambiente. O sea, un mismo cerro fotografiado todos los días se puede ver muy diferente por las condiciones que haya en el aire. Más que por el cerro en sí. Lo que sí ha ido pasando, porque tuvo hace el año pasado, en el verano, que se quemó acá en la Sierra de Ramón, en el Alto de las Vizcachas, harto, varias hectáreas, y fui a verlo hace poco y es fome ver un cerro, una ladera entera negra con todos los árboles quemados, pero que igual ya están brotando de nuevo, y ver el cambio y cómo la naturaleza tiene en el fondo esa fuerza para partir de nuevo, igual es impresionante.
0: Sí, sí, es verdad. Yo la verdad es que, bueno, para mí, ustedes saben, este tema hoy día es nuevo, así que estoy aprendiendo, perdón las preguntas medias tontas, pero puede haber alguien ahí detrás de aquí que diga, bueno, yo tampoco sé de cerros. Pero para volver después con Francisco en esta tremenda conversación que hemos tenido hoy día, nos vamos a ir a una pausa musical.
2: Vamos a una pausa musical, no se desconecten, vamos a escuchar Sweeter Weather de The Neighborhood.

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1: Estamos de vuelta. Recuerden escucharnos por la 107.1. Estamos con Francisco. Ha sido bien interesante esta conversación, la verdad. Conocer cerros y la vida detrás de eso.
2: Oye, nos queda bastante claro el panorama de la presión que hay detrás del trabajo y las redes sociales. Pero, Francisco, dejemos de lado los 62.000 seguidores que tienes en Instagram. La gente asocia la montaña con lo zen, pero estar expuesto a un clima extremo es mucho cortisol y adrenalina pura. ¿Qué tanto de tu motivación es buscar la tranquilidad? ¿Y qué tanto es adicción a esa intensidad?
3: Yo diría que la intensidad fue más al principio. Hoy día busco más la tranquilidad. Pero igual, cuando la montaña te sorprende con una tormenta, igual es rico. ir caminando con viento y nevando, siempre que te conozcas y sepas que estás seguro, también es un desafío. Subir un cerro no es solo tener el cuerpo fuerte y entrenado, tiene harto de cabeza. Y al final la cabeza es la que te va mandando a ver si sigues o no. Y de repente hay que hacerle caso, pero también ser súper consciente de qué es lo que estáis buscando. Porque si queréis tranquilidad, yo creo que para todos es diferente niveles de tranquilidad. Para mí irme en una carpa a dormir a 4.000 metros y que se ponga a nevar, sí me da tranquilidad. Siempre que en el fondo te sientas seguro.
2: Oye, ¿y te cuesta conectar con los problemas cotidianos, por ejemplo, de tus amigos, familia, seres queridos, cuando vuelves? Es como donde alguien se queja de un taco, por ejemplo, y tú vienes de haberte congelado.
3: No, pero a veces me ha tocado que hemos pasado frío arriba en un cerro y llegar a una casa una terraza y que digan que hace frío, y es porque no está ya abrigado al final. Entonces cambian algunas percepciones de comodidad a veces.
1: Oye, Francisco, ¿y qué pasa con el miedo?
3: El miedo siempre está. Es un factor importante en el cerro, para mí por lo menos. El año pasado, cuando fuimos al Ojo del Salado, el día antes de nosotros subir a la cumbre, bajando, se murió una persona y a mí sí me dio mucho miedo. Yo creo que por eso no llegué a la cumbre tampoco. Sí estás asustado, no sabés lo que te vas a encontrar más arriba, te puedes resfalar, te puedes caer, te pueden pasar muchas cosas. Sí hay miedo. Y cuando vuelves te sientes muy tranquilo.
2: ¿Y cómo se gestiona el miedo en el lugar?
3: Es una vocecita en la cabeza que te dice, vuélvete a tu casa, allá estás mejor.
2: ¿Pero cómo tú lo llevas en el lugar, cómo va a seguir, digamos, con tu objetivo? ¿Cómo compatibilizas o encuentras como algún equilibrio, si es que hay?
3: Al final, el miedo puede ser medio irracional a veces. Si estáis en un cerro súper expuesto, estáis cansado, te da miedo, no sé, la vuelta o no llegar temprano. Como yo creo que ahí hay que enfriar un poco la cabeza y ser bien objetivo y claro, decir ya, si en verdad me da miedo porque estoy súper agotado realmente, me vuelvo. Y cuando te estás volviendo ya, ese miedo desaparece un poco. Pero nunca he pasado un miedo así como que me esté cayendo por un precipicio ni estar colgado en una parte que no voy a poder salir. Espero que no me pase. Eso me da miedo.
1: Sí, no. Y aparte que igual han fallecido como harta gente en los cerros.
3: Sí.
1: Que no se dice tanto tampoco, creo yo.
3: Depende de tu Instagram, porque a mí se me aparecen harto.
1: No, lo más probable es que a mí
3: pero,
1: no.
3: Pero sí. Bueno, es una disciplina súper... Igual es expuesta.
1: Sí, pues es riesgosa igual.
3: riesgoso.
4: El clima.
3: Hay poca conciencia a veces, hay gente que cree que puede ir más allá de lo que realmente está preparada, mentalmente y físicamente. Gente que no conoce las rutas y se va.
1: Se pierde.
3: Se pierde entre una neblina y no tiene ni idea dónde están. No sé, hay cosas básicas como tener por lo menos descargar la ruta en el teléfono y conocer algo de dónde vaya a estar, llevar comida, llevar agua, una manta térmica. Hay cosas que se pueden evitar. Pero como dije antes, no hay mucha conciencia de este tema.
1: Así que ya saben, no vayan a subir cerros así nomás, por favor. ¿La soledad extrema o versus la soledad en la ciudad?
3: Soledad extrema, yo creo. Soledad en la ciudad, difícil estar solo en la ciudad.
1: Y es distinto igual, porque es lo que decías tú, pues no es lo mismo correr en un espacio como de la ciudad, donde te escuchas todo el ruido, a estar en el cerro donde este silencio es...
3: Que el ruido son los pajaritos y el viento en los árboles, sí. Prefiero estar solo corriendo allá arriba.
2: ¿Y hay algún momento en el que te cuestionas qué estás haciendo ahí sufriendo?
3: Sí, cuando hay que levantarse a las 3 de la mañana o a las 2 de la mañana para empezar a subir, sí, prefiero estar adentro de mi cama en mi casa.
1: Calentito. Yo te preguntaba si era tu forma de escapar.
3: No, no es mi forma de escapar. No, no escapo de nada, así que no tengo para qué escapar. Pero sí es mi forma de desconectarme un rato, de resetearme, diría yo. O sea, para mí ir al cerro es eso, es partir con murmullos en la cabeza y bajar con la cabeza en silencio. Y empezar el día de nuevo o lo que sea, o si es que tuviste un problema, ir a darte una vuelta, procesarlo y bajar, o si es que, no sé, simplemente querés salir a desconectarte un poco de la rutina, es un súper buen escape, que no es escape.
1: Y hablamos como esta conexión que hoy día sí existe, que es que el internet y todo, que está más alcance, entonces tú vas con el celular apagado, así como ya, me voy a desconectar, voy a subir este cerro y no quiero... Nadie me molesta.
3: No, hoy día sí, efectivamente está conectado en todas partes. Yo el otro día me sorprendí que me llegó un mensaje en la mitad de un bosque donde no había señal y me llegó un mensaje satelital. Pero al final depende de uno si quería estar conectado o no en estas situaciones. O sea, si te vais de paseo y realmente querís que no te llegue ni un correo, podéis poner el teléfono en modo avión en cualquier parte, hasta para correr en una plaza. Entonces, lo que sí encuentro bueno es que una conexión satelital cuando estás más lejos sí te da seguridad. O sea, pues
1: ante cualquier situación que pueda pasar, ¿o no?
3: Situación, apretáis el SOS y podéis mandar tus coordenadas y tener un rescate. Que al mismo tiempo puede ser peligroso porque la gente puede abusar de eso. Y dicen, ya, sabes que si tengo aquí un botoncito de emergencia, me voy nomás.
1: Ah, también.
3: También. Pero...
1: Por eso es importante como informarse también de la ruta que vas a tomar, qué es lo que pasa ahí, cómo se viene el clima, no sé.
3: Sí, siempre antes, como preparado, siempre antes de salir hay que investigar y revisar bien.
1: O si no estás seguro, ir con guía, ir con todo lo que se necesita, pues no ir a subir el cerro porque se me ocurrió nomás.
3: Efectivamente.
2: Oye, hagamos una breve dinámica para terminar de aprender un poco más sobre este deporte. Un mito o realidad, Francisco.
3: A ver.
2: Empiezas tú, Eli.
1: Ay, espérate que me quede pegado.
2: Ah, ya. Empiezo yo. Francisco, cualquiera con buena condición física puede subir un 5000.
3: Mito, súper mito.
2: ¿Por qué? ¿Qué necesitas?
3: Necesitas condición física, necesitas aclimatarte, que significa que tu cuerpo esté acostumbrado a respirar menos oxígeno y tener un trabajo mental importante. 5000 no es para cualquiera.
2: ¿La montaña?
1: O realidad. Ajá. ¿La montaña te hace mejor persona?
3: Mito también. Depende de cada uno, la montaña te puede sacar lo peor de ti. Se ha visto. Yo creo que no lo he sacado.
1: ¿Cómo es eso? ¿Cómo es eso? Yo quiero saber de eso.
3: No, de repente andáis con un grupo que unos quieren llegar arriba, otro, por ejemplo, que le duele una rodilla y quiere bajar, y si el grupo anda en grupo, deberían bajar todos, y aquí empieza la competencia de los egos que hablábamos antes, de no sé, caso extremo de película, pero si queda una barra de chocolate y dos días y empiezan a peleársela o a robarse las cosas, o pues puede sacar lo peor de ti.
1: Sí, porque en estado de sobrevivencia. Po.
3: También. Po.
2: Francisco, mito o realidad. En Chile no valoramos la cordillera hasta que la vemos publicada en Instagram.
3: Tiene su parte cierta. Y agrego ahí que cuando está nevada la valoramos más que el resto del año. Al final, todos buscan la postal bonita con nieve, cielo azul. Y el resto del año, la verdad es que la cordillera es impresionante y pocos la miran.
2: Sí.
1: Oye, Francisco, ya vamos casi terminando, nos está pillando la hora. Te pedimos honestidad brutal en esta pregunta. Si mañana Instagram desaparece, se caen los servidores para siempre y no hay...
2: ¡Qué trágico!
1: Sí, nos fuimos trágicos. Sí. Sí. ¿Seguirás subiendo cerros con la misma frecuencia?
3: Sí, de todas maneras. Y es lo que he tratado de trabajar últimamente, de salir de la pantalla y volver al papel. Por eso trabajo con libros impresos, que te da... Porque hoy día, si veis la foto en el teléfono, en dos segundos más la pasaste y te aburriste. Un libro te da el tiempo, la tranquilidad para poder leerlo, para poder mirar las fotos, para verla, volver a la página de atrás y para tener esa calma que no te da un teléfono.
1: Así. Pero igual sería más difícil, po.
3: Sería más difícil quizá publicarlo, promocionar las cosas, sí, efectivamente. Pero creo que nos podríamos adaptar a otra cosa. O volver a otros medios, como la radio.
1: También, sí.
2: Oye, vamos cerrando. Ya es hora.
1: Sí, Pancho.
2: Pero antes me gustaría que Francisco nos comente de qué manera podemos encontrar estos libros, dónde también te podemos encontrar en redes sociales, toda la información que tenga disponible.
3: Yo lo tengo todo en mi página, que es franciscovelargate.com. Ahí están todos mis libros, están todos mi Instagram es fbech.
1: Eso, para que lo vayan a seguir y vayan a aprender también.
3: Y ahí, sí, van a aprender harto de cerros, van a ver hartas invitaciones a conocer cerros de Santiago, del sur. Estoy trabajando en un proyecto en el norte también, así que se vienen hartas cosas para este año y el próximo.
1: Ay, qué entretenido.
2: Buenísimo.
1: Qué entretenido. ¿Y arman como grupos?
3: No, pero me han pedido harto de repente como hacer grupos para
1: salir. ¿Cuál sería? Como que hoy día se está...
2: Una comunidad.
3: Sí, pero no soy guía, no soy... No,
1: pero a lo mejor eso, ocupar como tus redes.
3: Sí, para organizarlo.
1: Eso.
3: Ya bueno.
1: Y que hubiera un guía que...
3: Te vamos a invitar.
1: Yo feliz iría igual, si tengo ganas, de verdad.
3: Pero no vayamos a sacar la foto al Manquehuito. Vamos a otra parte.
1: Ya. Sí. Podría ser. Sí, de verdad que tengo ganas de subir un cerro hace mucho rato. Pero a veces como que falta quizás la gente. O yo tampoco tengo como la disposición. Puede ser también. Pero dicen que es así como que es bien sanador.
3: Sí.
1: Es bien rico.
3: Te desconecta. Y está aquí al lado. Estamos llenos de cerro.
1: Sí.
3: Santa Lucía también cuenta.
1: Ah, no, ese sí lo he subido. El San Cristóbal también. Ya, ¿viste?
2: Oye, ya. Agradecerte, Francisco, entonces por haber estado en este espacio. Ha sido una tremenda conversación. Así que despedirlo a todos, un abrazo también a nuestro equipo. Nos estamos viendo, Eve, ¿no es cierto?, un nuevo viernes por acá.
1: Así es, gracias. De verdad, muchas gracias por estar aquí.
3: Muchas gracias a ustedes.
1: Creo que es un tema bien interesante que a muchos les puede ayudar y también aprender, porque eso es como lo más importante también, que sirve bien desconectarse, pero que también sea bien de una forma bien responsable igual, que no es llegar y subir cerros, que hay que informarse, que hay que mirar las rutas. Y así también evitamos un montón de accidentes, percance, sus basuritas, por favor, también.
3: Eso vuelta vale a la casa.
1: Eso, váyanse con sus bolsitas.
2: Y no vas a barriar el cerro.
1: Exacto, no es solo para subir, para ir a sacarse fotos, y si se va a sacar fotos, por favor, que sea...
3: Eso, deje todo como está.
1: Eso, responsable, que el cerro no tiene la culpa, por favor. Nos vemos el próximo viernes, o no?
2: No lo sabemos.
1: Ah, ya, bueno. Es que es feriado el jueves.
2: Ajá. Así pero nos estaremos viendo.
1: Un día bien lluvioso y bien rico también. Me hacía falta un par de gotas hasta este Santiago.
3: Vayan a ver la cordillera después.
1: Hoy sí, va a estar preciosa.
2: El espectáculo. Es así que vámonos escuchando nuestra cuota de música chilena. Escuchemos Nota de Paloma Mami y Cris MJ por la 107.1.
1: Nos vamos.

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5: Andreína Flores.
6: En Irán, el antiguo líder supremo, el ayatolá Ali Jamenei, fue enterrado este viernes tras 5 días de funerales. Miles de personas asistieron a las ceremonias vestidas de negro, llevando velas y sobre todo pidiendo la muerte de Donald Trump. La Unión Europea exigió hoy al grupo Meta, casa matriz de Instagram y Facebook, que modifique el diseño adictivo de sus aplicaciones para proteger la salud de los usuarios. El bloque europeo amenaza con aplicar multas millonarias. Y en el Mundial de Fútbol, Francia sigue de fiesta. Anoche alcanzó su tercera semifinal consecutiva tras derrotar a Marruecos 2-0. La estrella que más brilló fue sin duda Kylian Mbappé. Así comienza nuestro resumen de las noticias más importantes del mundo a esta hora. Bienvenidos a Radio Francia Internacional.
7: Bon avant,
6: escuchamos parte de los funerales del antiguo líder supremo, el ayatolá Ali Jamenei de Irán, poco antes de que fuera enterrado este viernes en su ciudad natal, Mashhad. Los funerales de Jamenei duraron 5 días y reunieron a miles de personas vestidas de negro con velas encendidas, abrazando fotos del ayatolá y sobre todo pidiendo la muerte de Donald Trump por haber ordenado la operación militar en la que murió Jamenei en el mes de febrero. Y mientras estas ceremonias multitudinarias se desarrollaban, los enfrentamientos armados entre Estados Unidos e Irán se reanudaban. Washington acusa al régimen iraní de atacar a 3 buques comerciales en el estrecho de Hormuz, piedra de tranca en las negociaciones de paz. Ubaldo Bravo conversó sobre este tema con Emilio García Coso, profesor de Relaciones Internacionales en la Universidad Pontificia, comillas.
8: La actual escalada de nuevo por segunda vez en el estrecho de Hormuz se deriva de haber realizado un memorándum of understanding de 14 puntos que ambas partes lo interpretan de manera distinta. Entonces, Irán interpreta que la apertura del estrecho de Hormuz debía ser realizado por sus aguas jurisdiccionales y en el momento que pretenden entrar o salir por la zona de Omán, pues Irán interpreta que hay un incumplimiento de trata de ejercer algunas acciones para disuadir ese tráfico. En el principio, Omán ha mantenido conversaciones bilaterales con Irán para ver cómo podían llevar a cabo el control del tráfico a partir de la apertura. Esas conversaciones fueron cortocircuiteadas por el Departamento de Estado norteamericano, que Omán siempre ha sido tradicionalmente un aliado de Estados Unidos, pero no puede generar tensiones con su vecino directo, que es Irán, y entonces pues se encuentra entre la espada y la pared. Si Estados Unidos le dice que debe permitir la zona de paso por sus aguas jurisdiccionales, pues lo permite. Entonces Irán es cuando contesta, y de aquí que se derive esta escalada de nuevo entre Estados Unidos e Irán.
6: Y una de las grandes interrogantes que se plantean ahora en Irán es: ¿dónde está el nuevo líder supremo, el ayatolá Mostaba Jomeini, hijo de Ali Jomeini, quien fue herido durante los ataques estadounidenses e israelíes del 28 de febrero y que no se ha mostrado en público desde esa fecha? De hecho, Mostaba tampoco estuvo presente en los funerales de su padre. Vamos ahora a España, donde los incendios en Almería dejan al menos 11 muertos, aunque la cifra podría aumentar, puesto que ya se han registrado al menos 14 desaparecidos. Más de 400 bomberos españoles se siguen batallando contra las llamas, mientras las autoridades buscan determinar con certeza el origen del incendio. En Madrid, nuestro corresponsal Juan Cascón.
7: Almería está en llamas por las cada vez más altas temperaturas que golpean la península ibérica en los meses de verano. El incendio de Los Gallardos es ya uno de los más graves en la historia de España, con más de una decena de muertos y 8 heridos graves por las quemaduras. Hay además cerca de una veintena de personas desaparecidas en una zona especialmente complicada para los bomberos, con numerosos barrancos que, según el gobierno andaluz, hacen imposible el uso de maquinaria pesada. Esta es la clave de este incendio, la dificultad del terreno que, junto a la propagación de las llamas, lo convierte, como ha dicho el presidente andaluz Juan Manuel Moreno, en una ratonera. Las muertes se han producido en zonas distintas a las vías de evacuación establecidas por los servicios de emergencia y, según fuentes oficiales, todas o casi todas las víctimas serían turistas extranjeros. Más de 3.100 hectáreas han sido quemadas y ahora preocupa una zona de cultivo cercana que podría hacer que se extienda aún más, aunque por el otro extremo el fuego llegaría a una autovía que haría las veces de cortafuegos. Según Moreno, hay 500 efectivos trabajando sobre el terreno y las primeras investigaciones apuntan a que el origen del incendio habría sido la caída de un cable del tendido eléctrico. Desde Madrid, Juan Cascón para Radio Francia Internacional.
6: Gracias a Juan. Y de España nos vamos ahora a América Latina, a Colombia, donde este jueves se produjo un atentado contra un aeropuerto que dejó 3 heridos en la región del Catatumbo. El ejército atribuye el ataque a la guerrilla del ELN y confirma que fue perpetrado con drones explosivos. Paola Ariza nos explica cómo los grupos armados en Colombia recurren cada vez más a estos drones para atacar a la Fuerza Armada y a los sitios civiles.
9: Las fuerzas militares atribuyeron el ataque a la guerrilla del ELN, que tiene fuerte presencia en la región del Catatumbo, un área llena de narcocultivos, donde también son habituales los secuestros y la extorsión como fuentes de financiamiento de los grupos ilegales. Los videos difundidos en redes sociales muestran el techo de una oficina destrozado por los drones, a los que cada vez más acuden los grupos armados para atacar a la fuerza pública, civiles e infraestructura. Estos aparatos no tripulados han permeado con fuerza el conflicto en Colombia, especialmente desde 2023, pues algunos analistas estiman que la guerra en Ucrania ha jugado un importante papel. Varios mercenarios que han participado en dicha guerra habrían regresado a Colombia con conocimiento de uso estratégicos y de cadenas de suministro. Se estima que en 2025 todos los grupos ilegales habrían usado de alguna manera los drones para vigilancia y o ataques. Este año el gobierno colombiano ha implementado estrategias como endurecer la normativa del uso de drones y así intentar reducir y regular su uso.
6: Y en Nicaragua se ha denunciado un nuevo golpe del gobierno de Ortega y Murillo contra la disidencia, la anulación del permiso de trabajo a 2.000 abogados nicaragüenses ubicados tanto en el país como en el exilio. Sus nombres han sido borrados sin aviso y sin explicación del registro de la Corte Suprema de Justicia. Tea de Tuckerheim con la información.
10: Los 2.000 abogados ya no figuran en el registro de la Corte Suprema de Justicia, anunció el diario La Prensa. La decisión les impidió seguir ejerciendo su profesión. Una abogada exiliada calificó la medida de muerte civil y aseguró que forma parte de un patrón de persecución contra quienes defiendan la democracia. Supone que el objetivo del gobierno sería solo poder contratar abogados cercanos al régimen. El país sigue gobernado desde casi 20 años por los esposos y copresidentes Daniel Ortega y Rosario Murillo, que han sido acusados de perseguir a sus opositores y debilitar las instituciones democráticas. El gobierno nicaragüense ha reformado el control sobre la seguridad civil, los medios de comunicación y el sistema judicial. Numerosos críticos han sido encarcelados, exilados o privados de la nacionalidad. Para organizaciones opositorias, la retirada de esas licencias representa una nueva forma de presión contra quienes puedan ofrecer una defensa a los que se oponen al régimen. Por ahora, ni la Corte Suprema ni los copresidentes se han pronunciado sobre la denuncia.
6: Gracias, Atea. Y hacemos seguimiento a la situación en Venezuela tras el doble terremoto que ha afectado sobre todo al estado La Guaira. El balance de víctimas ha aumentado en las últimas horas a 3.889 muertos y 17.000 heridos, aunque los expertos señalan que las cifras oficiales se quedan cortas. Recordemos que la ONU estima que hay 50.000 desaparecidos. Manu Terradillos con la última información.
11: La cifra de fallecidos se acerca cada vez más a los 4.000 después del doble terremoto que asoló Venezuela y que, según las últimas cifras difundidas por el Parlamento venezolano, dejó a casi 18.000 personas sin vivienda. El estado más golpeado sigue siendo La Guaira, donde 800 edificios fueron afectados, de los que 190 sufrieron un colapso total. En ese territorio, se estima además que la mitad de los profesionales de salud se vieron impactados de varias formas, por lo que no están operativos y no pueden colaborar con las tareas de rescate y atención. La Organización Panamericana de Salud advierte, además, de que de no tomarse medidas, la catástrofe puede poner en peligro la salud igualmente del resto de la población. Jarbas Barbosa es su director.
12: En las próximas semanas, los mayores riesgos para la salud pueden derivarse no solo de las lesiones ocasionadas por los terremotos, sino también de interrupciones en los servicios de salud, condiciones de hacinamiento, deficiencias en agua y saneamiento y una disminución del acceso a la vacunación y a la atención de rutina.
11: Las Naciones Unidas, por su parte, tratan de recaudar 300 millones de dólares para la recuperación del país.
6: La Unión Europea exigió hoy al grupo Meta, casa matriz de Facebook, Instagram y WhatsApp, que modifique el diseño adictivo de sus aplicaciones para proteger la salud de los usuarios. Si no lo hace, el bloque europeo podría aplicar multas millonarias contra la empresa. Desde Bruselas, a nuestra corresponsal Ana Lázaro.
13: La Comisión Europea carga de nuevo contra Meta, esta vez por sus diseños adictivos. Afirma que tanto en el caso de Instagram como en el de Facebook, fomenta un uso convulsivo que genera riesgos para el bienestar físico y mental de los usuarios. Denuncia el uso de recomendaciones altamente personalizadas, es decir, que recurren a algoritmos para analizar el comportamiento de las personas, y también critica el scrolling infinito que muestra sistemáticamente nuevos contenidos. En lo que se refiere a los menores, la Comisión Europea denuncia que los controles parentales exigen conocimientos técnicos que no todos los padres poseen, y acusa a la empresa dirigida por Mark Zuckerberg de ignorar las recomendaciones relativas al tiempo que los jóvenes pasan en las redes sociales durante la noche. Estos diseños adictivos infringen la Ley de Servicios Digitales de la Unión Europea y podrían llevar a una multa, pero al tratarse de una investigación preliminar, Meta tiene antes la posibilidad de introducir cambios en su diseño. En el pasado, Bruselas ya ha multado al gigante digital estadounidense en dos ocasiones, una de ellas en relación al trato que da a los datos personales. Ana Lázaro desde Bruselas para Radio Francia Internacional.
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6: Y Francia sigue celebrando porque anoche alcanzó su tercera semifinal consecutiva en el Mundial de Fútbol de Norteamérica tras derrotar a Marruecos 2-0. Y la estrella que más brilló fue sin duda el capitán Kylian Mbappé. Allí estuvo nuestra enviada especial al Mundial, Ana María Ospina.
15: En el minuto 60, una joya de Mbappé recibió un balón en el área marroquí y lo lanzó por el lado izquierdo del arquero Bounou, que con sus casi 2 metros de estatura mantenía hasta entonces el arco invicto. Mbappé, que había fallado un penalti en el primer tiempo, se repuso y le dio la ventaja a su equipo. 6 minutos después, Bounou, quien hasta ahora era el mejor jugador de la selección africana, fue crucificado de nuevo, esta vez por el pie derecho de Dembélé. El Balón de Oro selló la victoria de Francia, que el próximo martes disputará en Dallas su tercera semifinal consecutiva. Sobre ello habló el capitán de Bleu, Kylian Mbappé.
16: Estamos en semifinales, muy contentos, pero aún tenemos un camino por delante. Somos conscientes de que lo que nos espera será más duro que lo recorrido, pero estamos listos para afrontar lo que sea. Ahora vamos a recuperarnos y a ver el partido de mañana para saber quién será nuestro rival.
15: ¿Será España o Bélgica? Desde el Mundial de Fútbol 2026 para RFI, Ana María Ospina.
6: Seguimos hablando del Mundial de Fútbol porque ya está con nosotros nuestra estrella goleadora, Carlos Pizarro.
17: Hola, muy buenas tardes. Bueno, goleadora hasta cierto punto.
18: Y con la camiseta de España, además.
17: Bueno, hay que animarse. Después me pongo la de Bélgica, si quieres, también para contrastar, ¿no?
18: No creo, no, esa la uso para limpiar la casa.
17: Venga, vamos con ello.
19: La viña va de un disparo. ¡Golazo de Luis Díaz!
20: ¿Quién Mbappé que hace la diferencia?
19: ¡Oy! ¡Sadio Mane! ¡Kimi
21: to the boss! 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
17: Saludos a todos, bienvenidos a la dosis matinal del Mundial de Fútbol. Bienvenidos a una nueva entrega del diario mundialista de RFI, donde hoy les tenemos que informar, entre otras cosas, del partido que disputarán en horas los conjuntos de España y Bélgica y del primer conjunto clasificado para las semifinales, la selección de Francia, que ayer apeaba a la selección de Marruecos con un marcador de 2-0. Los Bleus se meten muchísima presión al resto de candidatos tras alcanzar por tercera vez consecutiva la antesala de la final.
22: Avec Désiré Doué qui parvient à donner ce ballon à Kylian Mbappé. Hop là, monsieur. Ça revient avec Dembélé. Dembélé qui profite de la belle. Oui, Kylian Mbappé. Celui-là aussi, il est logé au fond. Ousmane.

0: y sobre todo que vale por un billete para semifinales del Mundial 2026, un Mundial que está dejando una estela de éxito para las figuras internacionales, especialmente para los delanteros que están luchando por la bota de oro. Y es que ayer el delantero del Real Madrid anotaba su octavo gol en esta edición, igualando la marca con el argentino Leo Messi, y eso que falló un penal en la primera mitad el señor Kylian Mbappé.
1: Claro que me siento bien, es un equipo, un grupo para quien tengo mucho cariño. Son muchos jugadores en este equipo que son amigos, que conozco desde muchísimos años. Tengo también los jugadores jóvenes, claro, que me ven un poco como un jugador más viejo. So, yo tengo que dar ejemplo al equipo, a siempre más en el tema emocional, porque en el campo son jugadores que saben jugar fútbol. Pero más en el tema emocional, porque soy el jugador que ha jugado más partidos en el Mundial en el equipo. So, yo sé lo que es de jugar un Mundial y yo lo tengo que enseñar a mi compañero. La verdad, la primera cosa es que jugamos con pasión. Con la pasión de representar nuestro país, sabemos lo que es de representar nuestro país en un mundial. No hay más cosa más fuerte para un jugador y lo sabemos perfectamente en el grupo, y intentamos enseñar a los jugadores jóvenes que lleguen lo que es representar la selección en un mundial. Es muy importante. Somos un equipo, un país que tiene una historia en el mundial. Al final tienen que saber la historia del país y cómo la presión que representa y jugar para Francia, porque tú tienes que ganar sí o sí, si no los otros que están aquí nos van a matar. pero es así, y también, claro, tenemos jugadores de calidad, pero jugamos como un equipo, tenemos un colectivo, un grupo que está unido, que vamos siempre en la misma dirección, y la dirección que queremos es ganar.
0: Francia, que llegó a Boston para triunfar una vez más y atemorizar al resto de supervivientes, mientras que Marruecos decepcionaba dentro de sus capacidades, y es que el último equipo africano se quedaba en liza. Ya había mostrado muy serio y ofensivo durante los anteriores partidos ante Francia. Los Leones del Atlas se echaron atrás, convirtiendo a su arquero Bono en el principal protagonista, y solo en la segunda parte se atrevió más a buscar el área rival. Así reaccionaba su entrenador Mohamed Ouani en conferencia posterior a su eliminación.
2: Estamos súper decepcionados porque nuestra aventura se acaba y queríamos continuar. Hay que reconocer que Francia tiene un súper equipo, no hay que olvidarlo, plagado de jugadores con mucha calidad. Cierto es que su primer gol podría haber llegado mucho antes por las ocasiones que crearon, pero aparece cuando mis jugadores se paran para protestar por una posible mano. Podíamos haber aguantado un poquito más, haber intentado luchar un poco más por cerrar un posible empate para ver la reacción de los franceses, pero es cierto que ellos han contado con las mejores ocasiones, se han mostrado perfectos con las transiciones, mientras que a nosotros nos ha faltado ideas y frescura para haber intentado hacer algo más con el balón. Así que hay que saber aceptar la derrota.
0: Marruecos eliminada y Francia, que se convierte en el primer equipo en semifinales de este Mundial, a la espera de lo que suceda en los tres encuentros de cuartos que restan por disputarse. Los galos, que esperan a su rival del duelo que tendrá lugar hoy entre belgas y españoles. Precisamente, antes de pasar a la previa de hoy, ayer se le preguntó al seleccionador de La Roja, Luis de la Fuente, por Francia como posible contrincante en semifinales, aunque el técnico trató de despejar balones, como van a escuchar.
3: Sí, hemos visto el partido de Francia, nos ha dado tiempo y pues ha sido un partido, creo que ha sido superior Francia, ha ganado bien el partido. Bueno, pues ha demostrado el potencial futbolístico que tiene, que creo que es de todos conocido. Vamos, Francia, porque me habéis preguntado, si no, hasta que no pasemos, si pasamos hay que pasar a Bélgica, un partido, insisto, muy difícil, hasta que no lo pasemos, no seamos capaces de superar a Bélgica, empezamos a hablar lo que queráis de Francia. Hasta ahora, como aficionados al fútbol podemos hablar, pero como profesionales te garantizo que no existe para nosotros.
0: Pues ya que hemos entrado en terreno español, vamos con la previa de hoy. Nos está esperando nuestra enviada especial al Mundial, Ana María Ospina.
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0: Vamos ya con la previa de hoy viernes, que tendrá como protagonistas a las selecciones de España y Bélgica, dos conjuntos europeos que la última vez que se enfrentaron en un mundial fue en México 86, cuando los belgas eliminaron a los ibéricos merced a la tanda de penales precisamente en los cuartos de final. 40 años después, no creo que haya espíritu de revancha, pero vamos a preguntar a nuestra enviada especial al Mundial, Ana María Ospina, cómo se encuentra el ambiente a pocas horas de que comience este choque. Ana María, muy buenas, cuéntanos cómo está todo ese ambiente futbolístico en Los Ángeles.
5: Hola, Carlos, pues a esta hora la ciudad de Los Ángeles duerme. Bueno, quizá los que están ansiosos con este partido no tanto, pero seguro que una vez que los hinchas se movilicen, se escucharán cánticos, tanto españoles como belgas, porque nacionales de ambos países

0: se han desplazado desde Europa para seguir su selección, incluso comprando paquetes de última hora. Lo que sí puedo adelantar, ya que fue lo que vimos durante el partido en Los Ángeles también, entre españoles y austriacos, es que habrá una marea roja. Se prevé que miles de turistas se congreguen cerca de un famoso bar deportivo alrededor del estadio para ir caminando hacia el recinto, a un poco menos de un kilómetro bajo el sol del mediodía, Carlos. ¡Qué calor!
1: Mucho calor y muchas camisetas rojas que se van a ver, porque ambos conjuntos tienen como camiseta oficial el rojo en su poder, aunque este año está muy de moda la camiseta blanca de España. Pero bueno, vamos a empezar por los belgas, verdugos de la selección de Estados Unidos en la pasada ronda. ¿Cómo está el tema?
0: Bueno, esperar que los Diablos Rojos tengan un juego agresivo, sin espacio para los ataques en oleada de España, que nos tienen acostumbrados, y que tengan un pressing en el medio campo para evitarlo. Sin duda, los belgas no querrán dejar a la suerte. Ya sabes, Carlos, que también hay un poquito de esto en el fútbol, porque hemos visto dos caras de los dirigidos por Rudy García. Una en la que no podrían imponerse al inicio del torneo, recordemos el empate sin goles frente a Irán y el 1-1 frente a Egipto. Y la otra cara, la de un equipo más goleador, con la holgada victoria 5-1 frente a Nueva Zelanda y 4-1 frente a Estados Unidos. Dicho esto, no sabemos con qué cara pueden salir en el partido de hoy, pero mencionar que Bélgica perdió por lesión en ese partido frente a Estados Unidos al mediocampista Amadou Onana. Sufrió la ruptura del ligamento cruzado en la rodilla derecha, se perderá por supuesto todo el Mundial, y esperar a saber si en el campo ante España tendrán a Kevin De Bruyne, que ni siquiera entró en el juego ante Estados Unidos. Los belgas están confiados en que pueden avanzar en este torneo. El más convencido es sin duda el guardameta Thibaut Courtois, acostumbrado a obtener títulos con el club Real Madrid. Sin embargo, mete como favorita a los españoles. Los escuchamos.
2: No, es un partido especial, obviamente difícil para nosotros, que España es el favorito, eso está claro. Aparte, un amistoso es la primera vez de enfrentarme a un torneo grande contra España, así que es un momento especial. Ya me han llegado muchos mensajes de que esta vez no van conmigo, pero bueno, al final yo creo que es bonito y nosotros haremos todo para intentar ganar. Sabemos que es una tarea muy difícil, pero bueno, al final es fútbol y todo es posible.
1: Y del lado español, La Roja, que empezó tímidamente en la competición, pero que ha ido de menos a más mientras mantiene una defensa y un arco inmaculado, sin aún encajar goles, Ana María.
0: Sí, eso es lo más impresionante. La campeona de Europa tiene la convicción de ser la campeona del mundo, título que busca repetir desde que ganó en Sudáfrica hace 16 años. Aunque le tocó esperar hasta el último minuto para ganar el duelo ibérico, su camino hasta los cuartos ha sido más o menos sencillo. No porque sea el juego más vistoso o impresionante, sino porque ha sido eficaz. Carlos, y eso es lo más impresionante. Unai Simón no ha recibido ningún tanto en estos 5 partidos. Es más, solamente le han tirado al arco en 6 ocasiones. Esa es la ventaja de tener una sólida defensa, pero la campeona de España viene con la convicción de aprovechar eso para ser la campeona del mundo, la campeona de Europa. Ser el título orbital es su sueño, título que obtuvo hace nada más y nada menos en Sudáfrica hace 16 años, aunque le tocó esperar hasta el último minuto para ganar el duelo ibérico, su camino hasta los cuartos ha sido más o menos sencillo, no porque sea el juego más vistoso o impresionante, sino porque ha sido el más eficaz, sobre todo en la línea defensiva, como ya lo mencionábamos. Otro valor clave es la lectura de juego de Luis de la Fuente, el seleccionador ibérico que ha logrado cambiar el destino del partido haciendo bien su trabajo, es decir, realizando los cambios necesarios para obtener resultados, como el ingreso de Mikel Merino en Dallas frente a Portugal para marcar el gol de la victoria que antes mencionábamos, y el que le hizo el pase fue Ferran Torres, que también comenzó en el banco. Pero no se puede confiar solo en los cambios que realiza el míster para salvarse, por eso De la Fuente va con todo desde el principio frente a Bélgica, con el sello que ya conocemos, guardando el balón para imponer el tempo y generar un enjambre de ataques. Escuchemos lo que decía en la previa sobre su equipo y sobre el rival, Luis de la Fuente.
3: Quiero poner en valor lo que se ha hecho hasta ahora. Llegar hasta cuartos no es nada fácil. Vemos las selecciones tan poderosas, tan potentes que se han quedado en el camino. Aquí no regala nadie nada. Todo se consigue a base de un gran trabajo y de hacer las cosas muy bien. Pero estoy contento de cómo hemos llegado. Por el momento, por las sensaciones, por tener a todos los jugadores sanos y tener la posibilidad de elegir entre 26 grandísimos futbolistas, pues es una situación ideal, pero queremos estar mejor, pasar esta eliminatoria para poder estar mejor en la siguiente. Pero eso pasa obviamente por superar a Bélgica. Pero en cualquier caso, en este tipo de partidos, créeme, es que no hay favoritos. Es que además lo de favoritismo, si es que incluso haciendo las cosas mejor que el rival, que lo he dicho otra vez y lo vuelvo a repetir, es que puedes perder. Lo de favorito o no favorito, si no, vale, queda, pues, si alguien cree que le quitas presión o le pasas la presión porque te consideras más o menos favorito, nosotros nos consideramos igual, seguimos pensando en lo que podemos controlar, en lo nuestro. Y lo nuestro es saber que va a ser un difícil partido, muy duro, y donde tenemos que estar al mejor de los niveles para poder superar a Bélgica.
1: Pues esperamos con mucho entusiasmo ese duelo entre belgas y españoles en el choque de hoy de cuartos de final del Mundial. Recuerden que mañana Ana María Ospina estará en Kansas City para seguir a la vigente campeona del mundo de Argentina frente a Suiza. Hasta entonces, nos vamos escuchando, nos vamos informando. Un fuerte abrazo, un saludo muy fuerte.
0: Gracias, Carlos. Disfruta el partido. Hasta el fin de semana. Chao.
1: Así lo haremos. Nos volvemos a escuchar en el Deportivo de RFI Dominical. Es tiempo para conocer las otras noticias que ha generado el Mundial de Fútbol en las últimas horas. Para ello, volvemos a contar con la inestimable colaboración de Paola Ariza. Muy buenas.
4: Hola, Carlos, ¿qué tal? Comenzamos informando de la selección de Noruega, que afronta su concentración en Miami, donde prepara su partido de cuartos de final contra Inglaterra y que ha tenido que hacer frente a un contratiempo extradeportivo. El equipo se ha visto obligado a cambiar de hotel de forma inesperada. La decisión se tomó después de que los propios futbolistas expresaran su malestar por las condiciones del alojamiento, citando problemas de ruidos y suciedad que afectaban a su descanso y preparación. Lo más curioso de la situación es que se trata del mismo hotel que utilizó Argentina hace solo unos días. A diferencia de la expedición noruega, la albiceleste no registró ninguna queja durante su estancia en el establecimiento. De otro lado, hemos conocido que la Policía Municipal de Madrid ha desarticulado una red criminal presuntamente dedicada al almacenamiento y distribución de prendas falsificadas tras intervenir cerca de 6.700 artículos, en su mayoría camisetas de selecciones participantes en la Copa Mundial de Fútbol 2026, valoradas en unos 670.000 euros. Por último, Carlos, informamos de una noticia triste, ya que un adolescente de 17 años falleció en el norte de Francia al caerse de un camión cuando celebraba la victoria de los Bleus contra Marruecos. La menor se encontraba en la parte trasera de un camión en la localidad de Aulnoy-Aymer cuando cayó y fue aplastada por el vehículo, afirmaron los bomberos. Falleció in situ. Esperemos que los festejos que reste de este Mundial no se cobren ni una vida más y se pueda celebrar con alegría y moderación. Feliz fin de semana, Carlos.
1: Feliz fin de semana, Paola. Crucemos los dedos para que la locura del fútbol no se cobre ni una vida más.

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2: Ahora sí, tenemos que cerrar este diario mundialista, ya que no hay tiempo para mucho más. Recuerden que el fin de semana va a estar muy animado con los tres partidos que restan de cuartos de final. Para hoy, España-Bélgica, mientras que mañana habrá doble ración con un Inglaterra-Noruega seguido de una Argentina-Suiza. Vanessa Loasó estuvo al mando de la parte técnica. Les habló Carlos Pizarro. Pásenlo muy bien. Disfruten de la recta final de este Mundial. Radio Francia Internacional seguirá informando de lo que acontezca en la fiesta planetaria del fútbol. Adiós, amigos. Que disfruten.

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1: Bienvenidos en Primera Plana, un programa de Radio Francia Internacional y de France 24. Esta semana ponemos el foco en Venezuela, dos semanas después del doble sismo, esa reconstrucción de las ruinas en medio de una gran crisis política e institucional. Nos acompañan cuatro invitados que ya les presento. Estamos con Yoleti Bracho, profesora investigadora franco-venezolana en Ciencias Políticas de la Universidad de Aviñón; Pascal Drouot, experto en geopolítica y especialista en América Latina; Diana Buitrago, periodista venezolana y reportera del programa En Société de France 5; y en duples desde Caracas, Víctor Amaya, corresponsal de RFI en Venezuela. Buenos días.
2: Hola, ¿qué tal? Saludos desde Caracas. Muchas gracias por la conexión.
1: La difícil reconstrucción en Venezuela, hoy en Primera Plana. Comenzamos. Para Venezuela, recuperarse de los daños del doble terremoto supondrá superar años de un Estado ineficiente y con graves problemas financieros. Algunos cálculos sitúan las pérdidas directas del doble sismo en 37.000 millones de dólares. El gobierno ha anunciado la creación de fondos para la reconstrucción y creó la misión Venezuela Renace. La pregunta que cabe ahora es cómo se hace con los problemas de institucionalidad y gobernanza que hay en Venezuela para estructurar los proyectos de reconstrucción que se necesitan. La crisis política y económica es un lastre para la reconstrucción. Vamos a intentar explorar cómo impacta la evidente debilidad institucional con esta gestión post-desastre. Repasemos lo que dice la prensa. El Espectador: Estado lamentable. La precarización vivida durante el chavismo, que tiene impacto en la salud o la economía, se muestra también ahora en la incapacidad ante la tragedia. Aquí en Francia, Le Monde también habla de Estado sobrepasado tras la catástrofe. El Universal recoge las declaraciones de la presidenta interina, Delcy Rodríguez, culpando a los laboratorios mediáticos del caos tras el terremoto. Bueno, en unos momentos os voy a preguntar por la reconstrucción, por el aspecto político, por la debilidad institucional, pero normalmente en este programa no hacemos preguntas personales, pero se me hace un poco raro empezar el programa sin preguntaros directamente dos semanas después, sobre todo Yoleti y Diana, que son venezolanas, ¿cómo están vuestros seres queridos? ¿Qué visión tenéis de lo que han pasado durante estas dos semanas? ¿Si os ha dado tiempo a digerir esta tragedia? ¿Qué os cuenta la gente de allí, Yoleti?
3: Pues, o sea, todavía es difícil, digamos que entre la gente cercana, bueno, lo que yo suelo decir es, bueno, los míos están vivos y ya eso es una suerte enorme, pero cuando uno empieza a ver, o sea, familia, amigos, cercanos, todos tenemos a alguien que está buscando el cuerpo, claro, de alguien, todos tenemos a personas que han perdido casa, hogar, etcétera. Hay, o sea, mucha tristeza, hay un duelo que se está comenzando a hacer, pero también hay mucha rabia, o sea, porque toda esta tragedia, y es lo que vamos a hablar claramente, también tiene obviamente pesos políticos, o sea, las tragedias naturales, entre comillas, también tienen efectos graves por lo que se decide o no a nivel político para solventar este tipo de situaciones. Y entonces ahorita hay mucha rabia hacia qué es lo que tendría que haberse hecho y qué es lo que no se hizo y por qué hay tanta muerte.
1: Vamos a ver cómo se canaliza esa rabia. ¿Qué sentimientos, Diana? ¿Duelo, frustración, rabia? Es que, claro, el duelo va a dar paso a otro tipo de cosas.
4: Sí, hay una tristeza enorme, como dijo Yoleti, hay un trauma que está presente y que estará presente por muchos años para las personas que vivieron eso. Y no solo esas personas, también las personas allegadas, la gente que está afuera y que no puede acompañar de cerca sus familiares que perdieron, sus familiares traumados, y hablamos de pérdidas humanas, pérdidas materiales, que va a tomar años en reconstruir, y esa va a ser la fase más importante de toda esta catástrofe.
1: Pascal, una catástrofe como esta hace aflorar, digamos, las costuras del Estado, la solidez institucional en la respuesta. Decía Le Monde en su portada, un Estado sobrepasado.
5: Sí, definitivamente. Eso revela las fuerzas o las debilidades, y aquí esos terremotos revelaron la quiebra de un sistema, la quiebra de una gobernabilidad, la razón por la cual, Yoleti y Diana lo han dicho muy bien, el dolor, el duelo, se mezcla a la cólera, pero también a esa forma insoportable de no poder hacer nada frente al desastre. Y eso definitivamente es es el peor de los dolores. Lo vi muy bien en otros dramas que hubo en la región, tanto como en Haití, después de 2010. Fui allá pocas semanas después de ese terrible terremoto de enero 2010, 300.000 muertos, pero también en 2016 en Manta, en Ecuador, donde Manta quedó el centro totalmente destruido y donde también hubo esos movimientos, pero aquí en Venezuela, porque la proyección de Venezuela, un país importante, estratégico en América Latina, porque está desde meses metido en el centro de actualidad internacional, el dolor aún es más fuerte y es totalmente al nivel de la cólera que existe hoy en día en Venezuela.
1: Claro, estas lagunas institucionales las podemos ver en el pasado, por falta de inversiones, donde habría que haberlas hecho, como en el presente, en la gestión ahora de los fondos para la reconstrucción. Es decir, esa debilidad institucional se ha visto durante, la hemos visto en el pasado y la estamos viendo en el presente, en la gestión.
3: Bueno, o sea, pudiéramos tomar en cuenta el hecho de que en 1999 hubo lo que se llamó la tragedia de Vargas, entonces este deslave, que es la misma zona, o sea, hoy en día llamamos al Estado La Guaira, pero bueno, históricamente se llama el Estado Vargas, y es la misma zona donde en aquel entonces fueron lluvias dramáticas, bueno, o sea, excesivas, que se llevaron pues tierra, edificios y mucha gente. Desde ese entonces, obviamente, conocemos que estos son territorios que son muy vulnerables. Y lo que pasa es que después de esa tragedia, no, digamos, los mismos edificios, las mismas grandes construcciones, los mismos hoteles, en la misma zona se construyeron. Entonces, otro desastre, pero es la misma comunidad, los mismos espacios que están tocados. Entonces, de por sí, eso ya nos dice muchas cosas sobre qué tanto el Estado venezolano prevé o no prevé sobre las catástrofes que pueden llegar. Pero también, efectivamente, hoy en día, más específicamente, el Estado venezolano está fragilizado, está fragmentado, está prácticamente, digamos, patrimonializado, y eso tiene consecuencias en la gestión ahora.
1: Vamos a irnos hasta Caracas con Víctor Amaya, porque las esperanzas de encontrar algún superviviente ya han dejado paso al duelo y a la reconstrucción. Hay miles de personas viviendo en campamentos habilitados. Víctor, ¿en qué situación se encuentran estas personas? ¿Qué ayudas necesitan? ¿Qué ayudas les están llegando, sobre todo?
2: Efectivamente, ahora los esfuerzos en la zona de desastre se concentran en sacar los cuerpos de personas fallecidas. Familiares nos han dicho que quieren identificarlos y darles sepultura y que no sean retirados como basura junto a los escombros cuando los terrenos comiencen a ser limpiados con maquinaria pesada. Entre tanto, en los refugios se va organizando un poco más la situación. Ya no están ubicados en parques públicos a la intemperie, particularmente en Caracas. Han sido movidos a coliseos deportivos, también a escuelas habilitadas en ese sentido, y allí se espera que haya más ayuda en materia de alimentos preparados, agua potable y por supuesto implementos para la higiene. No obstante, todavía hay lugares en Caracas, en La Guaira y en la zona del Junquito también, donde personas acampan a las afueras de sus edificios residenciales esperando que llegue una ayuda por miedo a volver a estructuras que se dañaron severamente durante los sismos del 24 de junio.
1: Claro, y además es que organizaciones humanitarias y ciudadanos venezolanos están cuestionando la velocidad con la que algunos recursos están llegando a las comunidades afectadas, ¿no, Diana?
4: Así es.
1: Porque es importante esa celeridad.
4: No, pero es que este tipo de catástrofe pone a prueba hasta el estado más sólido que haya en este planeta. Y en el caso de Venezuela, efectivamente las primeras horas es donde las instituciones deben demostrar de lo que son capaces. Y en Venezuela fue el mismo pueblo que salió las primeras horas a ayudar a ayudar a todas las personas que estaban bajo de los escombros. Y esto lo que provoca es que ya de por sí había una desconfianza, pero esto acentúa la desconfianza que había en el pueblo venezolano hacia estas instituciones. Y si un gobierno no tiene la confianza de su pueblo, la fase de reconstrucción se va a hacer mucho, mucho más complicada. Porque, ya hablaremos, pero el tema de la ayuda económica hacia un gobierno en el que incluso su propio pueblo no tiene confianza va a estar muy complicado.
1: Vamos con la ayuda económica, porque el gobierno busca también recursos para afrontar la reconstrucción de las zonas afectadas. Se baraja la opción de casas prefabricadas para aliviar la crisis ocupacional. Esta es una necesidad, digamos, inmediata. Y luego el tema de los fondos, que se está intentando dinamizar, por lo que se ve, la inversión petrolera y buscar tema a través del Fondo Monetario Internacional.
5: Sí, o sea,
1: hay teclas.
5: Sí, definitivamente. Pero todo eso se inscribe en momentos. Uh-huh. Eso es muy importante. Como acaba de decir Diana, primero hubo el momento de la urgencia
1: inmediata.
5: De la
1: urgencia, eso por supuesto.
5: La solidaridad es algo totalmente natural. La gente quiso llevar agua, quiso ayudar con sus manos. Es insoportable imaginar para un papá, su hijo, lo que pasó. Estamos hablando hoy en día de casi 4.000 muertos, 3.899 por el momento. Pero es insoportable decir, ahí mi ser querido está a unos metros abajo de la tierra.
1: Eso es insoportable
5: para... Eso es, no hay palabras, definitivamente. Pero la solidaridad también puede ser un problema para la ayuda. Llegó la ayuda, una ayuda internacional, una presencia estatal mínima porque la situación es muy complicada, pero en esos momentos de urgencia, la forma de la dimensión de logística, la dimensión de disciplina, la dimensión volviendo a una forma de militarización de los sitios de desastres es absolutamente esencial. Y eso complica, como muy bien dice Diana, cuando no hay confianza, cuando ya se considera que falló el gobierno, además aumenta más la problemática. Ahora estamos ya, desgraciadamente, pensando en el después, en reconstrucción. Mm. Y la reconstrucción no es solamente los prefabricos, no es solamente el agua, no es solamente arreglar la basura, evitar que haya epidemias, porque ya es el riesgo, claro, número uno. La rujol, cosas que son por aquí totalmente mínimas, vuelven como epidemia muy peligrosa, pero también la financiación y cómo administrar y volver física la ayuda financiera es un tema. Y en eso lo volvemos también, y lo hablábamos, con la dimensión estatal de ordenar la deuda del país, porque la ayuda internacional depende también de tu nivel de endeudamiento. Claro. Porque todo eso vuelve sumamente político, volvemos a lo mismo, lleva sobre la gobernabilidad, y ahí sí hay un problema porque está puesta en tela.
1: Claro, porque además los analistas afirman ahora que el riesgo es dejar ahora una deuda difícil de manejar durante décadas.
3: De todas maneras, ahí hay una discusión respecto a la deuda en Venezuela, que también lo comentábamos hace rato, y es que si consideramos que efectivamente hay un gobierno ilegítimo desde hace ya varios años, y es el caso, también los venezolanos pudiéramos tener una cierta, digamos, capacidad de poner en cuestión la parte de esa deuda. O sea, puede haber deuda odiosa en todo eso.
1: Y se entiende el discurso, ¿eh? Se entiende perfectamente.
3: Claro, entonces, sí. Eso parece, o sea, a mí me parece que es algo necesario, que en un contexto de recuperación del país y de recuperación democrática del país, si eso pudiera llegar, la discusión sobre la deuda también tiene que darse. No podemos asumirla toda así, de esa manera.
1: Pues vamos a seguir hablando de la reestructuración de la deuda, del FMI, de cuánto va a encargarse. Claro, hablamos de un Estado tutelado por Estados Unidos. ¿Cuánto de esa factura la va a pagar Washington? ¿Cuánto va a quedar del lado venezolano? Va a ser a vuelta de pausa hasta ahora.
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1: En Primera Plana esta semana, analizando la reconstrucción de Venezuela, lo hacemos con una profesora, Yoleti Bracho, con un experto en geopolítica, Pascal Duró, y con una periodista, Diana Buitrago, y con Víctor Amaya, nuestro corresponsal de RFI desde Caracas. Antes de seguir con el tema de la deuda, con el tema de la reestructuración, con el tema de la reconstrucción, vamos a hablar de los medios, porque el malestar ciudadano recogido en medios internacionales ha sido generado en laboratorios mediáticos, según ha dicho Delcy Rodríguez. Bueno, esto es disfrazar la ineficiencia propia de conspiración mediática externa. A lo mejor se está demasiado acostumbrado Venezuela a hacer a este tipo de comentarios, Pascal.
5: Sí, me da pena oírlos.
1: Porque, o sea, que nos lamentamos los periodistas.
5: Los periodistas hacen su trabajo de información. Y ahí, obviamente, es lo que decía. Este drama en Venezuela pone en relieve la quiebra del sistema. Entonces, obviamente, el sistema está denunciando, se está protegiendo, mostrando quiénes son los responsables del drama, pero no, el drama es a la vez la geofísica, definitivamente, pero sobre todo se aumentó por las insuficiencias del sistema desde decenios. ¿Por qué en Japón, que sufre terremotos de este tamaño, para decir aún más, no tiene esas dimensiones de destrucciones, de dramas humanos? ¿Por qué? Porque ya han previsto, han tomado las medidas de administración de las ciudades, de los centros urbanos, para evitar los dramas. Está integrado totalmente, incluso en el tema, como pronunció la palabra Yoletti, de la unidad nacional. Hace parte de la identidad nacional prever los dramas.
1: Hecho el paréntesis mediático, vamos de nuevo a la factura, porque el país deberá afrontar una factura que podría superar con holgura los 37.000 millones de dólares en un momento en el que carece de músculo, tanto financiero como institucional. Como en otras contingencias, la recuperación petrolera va a ser fundamental. Se mantiene como la principal fuente de ingresos. Les pregunto, ¿cómo va a influir la tutela que Estados Unidos mantiene sobre el país desde la captura de Maduro el pasado mes de enero? ¿Cómo va a influir este aspecto?
4: Lo primero y la dificultad primera antes de hablar de los Estados Unidos es saber que la parte económica quiere decir que alrededor de una mesa vamos a poner a partes que por ahora no se hablan. Quiero decir, el gobierno venezolano, los gobiernos internacionales, organizaciones internacionales e inversores económicos. Y eso va a ser la dificultad. Estados Unidos va a jugar efectivamente un papel súper importante. De hecho, ya ha levantado algunas sanciones contra Venezuela para que se pueda recuperar algún dinero. No se sabe hoy en día quién maneja el dinero y Venezuela en realidad. Pero el petróleo va a jugar una parte, pero no será suficiente. La deuda es el costo de la reconstrucción será muy grande, y pensar que el petróleo nos va a sacar de esto es erróneo, porque incluso en el sector petrolero todavía no está a su capacidad máxima de producción.
1: Lo que sí que tengo aquí un dato es que desde que llegó el tutelaje por parte de Donald Trump, el bombeo había crecido un 28% desde enero a mayo, según las cifras de la OPEP en Venezuela.
3: A mí lo que me parece importante allí también es que en este contexto, o sea, ya de por sí había un cuestionamiento, porque la tutela implica una pérdida de soberanía. Y claro que en Venezuela tenemos un problema democrático que tenemos que resolver. Ahora, a mí me parece muy difícil resolverlo con un Donald Trump. Digamos, no me parece el gran promotor de la democracia en el mundo. Y en este contexto, claramente orientando hacia los intereses que los Estados Unidos tienen respecto a los recursos de Venezuela. Ya empezó hace poco la venta de gasolina barata en Estados Unidos. Es la Freedom Oil, algo así lo llaman. Todo eso también tiene que ver con el hecho de que se están sacando recursos de Venezuela, que los venezolanos los necesitamos de por sí, porque nuestro país estaba ya en una situación difícil, y ahora, sobre todo, para la reconstrucción. Entonces, allí para mí hay un tema, y es que, efectivamente, si vamos a hablar de unidad nacional, etcétera, aunque bueno, todo eso, obviamente, antes que nada tenemos que hablar de legitimidad. ¿Quiénes son los actores legítimos para mantener, para afrontar esta situación? Y otra cosa que añado también, y es que Venezuela ya de por sí estaba integrada dentro de una economía humanitaria, pero esta economía humanitaria va a aumentar. Y también sabemos que la ayuda humanitaria, que es una cosa que necesitamos, tampoco es un hecho neutro dentro de la economía y la política de un país. Entonces también es una variable un poco fuerte que vamos a tener que manejar entre venezolanos.
1: Vamos a volver a Caracas con Víctor. Víctor Amaya, la reconstrucción de Venezuela dependerá no solo de la asistencia extranjera, como decíamos, sino también de la capacidad de sus instituciones para gestionar los fondos con transparencia. Esto plantea dudas, ¿no?
2: Muchas dudas. Todavía está muy fresca la percepción de que la respuesta estatal fue lenta, descoordinada, tardía, incluso mucho más escorada en la ayuda y la asistencia internacional que en las propias capacidades nacionales. El gobierno, además, ha nombrado al frente de la misión Renace para los esfuerzos de reconstrucción a la exministra Jacqueline Faría, que, digamos, no tiene un buen récord de efectividad en materia de liderazgo en proyectos de infraestructura pública millonarios en años anteriores. Hasta este momento no hay una estimación certera por parte del gobierno venezolano de cuánto dinero hace falta para la reconstrucción. Hay unas estimaciones internacionales que no han sido confirmadas por las autoridades. Transparencia Venezuela lanzó un portal para hacer seguimiento al manejo de recursos tanto para la ayuda humanitaria como para los esfuerzos de reconstrucción, y por parte del Estado venezolano la información que se tiene es el inicio de un fondo de 200 millones de dólares en ese sentido el llamado a levantar las sanciones internacionales contra la economía venezolana y también una petición a la empresa privada para que construya aceleradamente viviendas para los damnificados.
1: Esto en lo que respecta a reconstrucción, dinero. Pero otra necesidad es otro tipo de capital, el humano, personal de salud, ingenieros, gerentes, constructores. La recomposición va a exigir atraer capital humano. Esos profesionales son tan importantes como la propia financiación en un país muy acostumbrado a lo contrario, a la fuga de talento. Diana, Yoleti.
3: Bueno, hay una cosa que me parece importante y es que incluso ya de por sí la respuesta frente a la emergencia, se activaron las redes dentro y fuera de Venezuela, o sea, Venezuela y sus diásporas, y por ejemplo, cosas como gente que conectada en línea estaba haciendo listas de las personas que entraban en los hospitales para poderlas poner en circulación. Gente que en línea estaba traduciendo a gente que estaba haciendo la respuesta en Venezuela mismo, porque obviamente todos los actores de la emergencia que llegan, los que ayudan, pues no hablan necesariamente español. Quiero decir con esto que de por sí hay relaciones fuertes de cooperación, de voluntades de reconstrucción que se comunican dentro y fuera de Venezuela, y la diáspora venezolana tiene un rol muy importante. Hay gente en Venezuela hoy en día igual con mucho valor y muy formada. Sin embargo, lo que es cierto es que para poder traer esto que tú llamas capital humano, eso implica, de nuevo, un conjunto de condiciones de vida adentro, de vida económica, política, democrática, legitimidad, y esto pues todavía no lo tenemos a la mano.
1: No vale solo la banderita.
3: No.
1: Pascal.
5: No, me parece esencial. Eso implica capacitación, formación, posibilidad de acción, es decir, exige tiempo, y hoy en día vemos que todos esos aspectos no han sido cumplidos desde años. Siempre pensemos en la quiebra. Ahora, esa realidad humana, socio-profesional, se inscribe también, porque estamos viviendo en una situación en donde todo está ligado, se inscribe en un mapa en el cual, cuando hablábamos de la tutela, de la acomodación, diría, de las instituciones, de las autoridades actuales de Venezuela con Estados Unidos, es porque también todo eso se inscribe en esa visión del hemisferio occidental de los Estados Unidos, de retomar control en el continente, y obviamente la situación hoy en día que vive Venezuela y además, desde enero, se inscribe en una estrategia más global en la cual todo está ligado, lo humano, lo financiero, lo económico y lo estratégico.
1: Le voy a preguntar algo a Víctor, que se me olvidaba, porque durante estos días se han puesto en cuestión la norma sísmica en la construcción de viviendas. Muchos expertos afirman que esa regulación existía ya en Venezuela y que es el Estado, el mal funcionamiento institucional, quien no lo ha llevado a la aplicación, a la práctica. ¿Hay una regulación sísmica o hay un vacío institucional para no cumplirla?
2: Sí la hay, y de alguna manera no tan antigua. Fue actualizada en 1967, luego del terremoto de ese año en Caracas, también revisada tras la vaguada trágica de Vargas de 1999. Aunque expertos ya han pedido que se permita hacer estudios de ingeniería patóloga, como la llaman, para determinar si la tragedia empeoró más allá de la fuerza de este doble terremoto por corrupción, que haya permitido uso de materiales de menor calidad o que haya relajado los permisos o que se haya permitido construcciones con fallas estructurales o con inobservancia de normas estructurales. En ese sentido, ya hay varios exfuncionarios del Estado venezolano que han denunciado públicamente que en su momento, cuando la misión vivienda se inició en el año 2011 por parte del gobierno de Hugo Chávez para construir edificios residenciales, muchos de los cuales en La Guaira se vinieron abajo o colapsaron, aquello no se revisaba a nivel local la permisología y las regulaciones a nivel de alcaldías, porque venían con una orden de arriba y eran impulsados por el gobierno central. Todo eso forma parte de la discusión hasta ahora.
1: No sé si queréis añadir algo más al tema de la norma sísmica.
3: Bueno, un tema que también, o sea, efectivamente, y con necesidad se está haciendo la crítica a las construcciones de la misión vivienda, lo cual es necesario, pero bueno, también hay promotores inmobiliarios, o sea, allí también hay edificios, digamos, de estos de irse de vacaciones en el fin de semana hacia la playa, etcétera, que también se cayeron. Entonces, allí hay una cosa general, efectivamente, de cómo se aplica o no la norma de construcción en Venezuela. Y claramente, entonces, allí es una corrupción que no, o sea, digamos, que toca ambos tipos de construcción y que se origina, obviamente, en el Estado.
1: Diana, la solidaridad internacional con rescatistas y personalidad se manifiesta en los primeros compases y lo hemos estado viendo. Quizá el problema sea cuando el foco ya no esté puesto en Venezuela, usted lo sabe bien como periodista, ni la solidaridad internacional tenga esa vitrina. ¿Qué va a pasar entonces cuando no hablemos ya tanto del tema y las ruinas permanezcan y lo que no esté es el foco mediático?
4: Así es, cuando ya todas las cámaras se vayan de La Guaira, nada más van a quedar ¿quiénes? Los venezolanos. Sí. Los venezolanos vamos a estar ahí para ayudar, para reclamar esta visibilidad y sobre todo, vuelvo a lo de la diáspora. La diáspora va a jugar un papel muy importante, ya sea económico o de capital humano. Yo creo que lo que nos ha enseñado esta catástrofe es que la Venezuela puede contar con su diáspora. La organización de la solidaridad de la diáspora ha sido increíble, que ya sea en Miami, que tenemos una de las más grandes diásporas, o en Francia, que también se organizaron muy rápido para organizar centros de acopio, ayuda. Esto es solo el comienzo y ahora, como tú dices, viene la parte más difícil, que es cuando las cámaras se van a ir de La Guaira.
1: Claro, cuando no estén las cámaras, una vez que se va el foco, empieza lo más duro.
5: Ahora, como Venezuela ocupa un espacio muy particular en la actualidad internacional, siempre va a haber un enfoque, pero lo que acaba de decir Diana, aprovechamos para saludar definitivamente la solidaridad de los países de América Latina, sí, que mandaron de inmediato apoyo, socorros, que fuese El Salvador, que fuese Ecuador, que fuese Panamá, etcétera. Una movilización también de un país vecino de Venezuela, Francia.
4: Francia, yo quiero... así, incluso esta semana estuve en el aeropuerto cuando llegaron los 85 rescatistas que estuvieron ahí levantando escombros, sacando víctimas, y la diáspora precisamente estuvo ahí en el aeropuerto recibiendo todos estos rescatistas.
5: Lo que pareció excepcional, la Sécurité Civile, ACTED, que es la primera agencia francesa de ayuda humanitaria, y es decir que todos estábamos comprometidos y las Naciones Unidas, Tom Fletcher, el secretario general junto a Acción Humanitaria, que hace un trabajo increíble.
1: Me quedo sin tiempo para más. Muchísimas gracias a los cuatro. Seguiremos muy pendientes de esta reconstrucción en Venezuela. A todos ustedes, hasta la próxima semana en Primera Plana. Gracias.
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4: Radio Universidad Central indica la hora.
5: Son las 14 horas.
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2: Hola, ¿qué tal? ¿Cómo les va? Bienvenidos a una nueva edición de PubliSense aquí en Radio Universidad Central. Estamos transmitiendo por el 107.1 FM y también a través de streaming por radio.ucentral.cl. Nos habíamos perdido un par de semanas por ahí por algunos problemas de salud, pero ya estamos de vuelta, firmes también, porque la fuerza es poderosa, ¿cierto? David y Francisco, que están ahí al otro lado del vidrio, nos apoyan con esa aseveración. Antes de entrar en materia, quiero presentarle a nuestro invitado de hoy día. Hoy nos acompaña un tremendo académico de nuestra carrera, que además es un destacado profesional del área publicitaria. Sergio Andrades Zúñiga, bienvenido. Él es, permíteme presentarte primero, publicista, máster en dirección comercial y marketing en el IEDE, de la Escuela Española de Negocios, diplomado en gestión académica en pregrado y docencia inclusiva, actualmente gerente de operaciones en Tiger Core, agencia de marketing digital, y también docente nuestro. En el área académica ha trabajado liderando las actualizaciones curriculares en instituciones como Duoc, UC, INACAP, Universidad de las Américas, y también ha sido director de esta misma disciplina en el AIEP y en INACAP. Así que ya lleva su cuarto de siglo aportando a la formación profesional de los comunicadores y publicistas. Bienvenido, Sergio.
3: Muchas gracias, Álvaro. En realidad estoy muy feliz de estar acá, acompañarte y sobre todo para hablar de publicidad, hablar del marketing, de las marcas y aportar en todo lo que sea necesario para que nuestros alumnos salgan muy bien formados, competentes y altamente motivados para esta industria que es tan competitiva.
2: Sí, pero antes de entrar en materia, vamos a nuestro espacio de noticias y de actualidad. Esa es la cortina que nos caracteriza. Y vamos a hablar de lo más actual, del Mundial de Fútbol y de las marcas que han estado más presentes durante la transmisión del Mundial en lo que va de esta semana, digamos, que todavía nos queda la última cola con las semifinales y la final. ¿Usted ha visto el Mundial, don Sergio?
3: Por supuesto que sí. Ahí estamos siempre presentes y viendo en las tardes, sobre todo, y en la noche, cuando ya tenemos el tiempo para poder revisar los resultados y, por cierto, también de nuestro favorito.
2: ¿Cuál es su favorito?
3: ¿Por qué? Oh, a mí me gusta Noruega. Yo voy por Noruega.
2: ¿Ah, sí?
3: Sí, sí.
2: Ah, usted va por Haaland.
3: Sí, yo creo que la nueva sangre del fútbol se siente bien y ha entrado con fuerza. Y publicitariamente, mire qué increíble, publicitariamente ha hecho notables aportes comunicacionales que todo el mundo está discutiendo, conversando, partiendo por el cántico.
2: Sí, claro. No, sí, han hecho un tremendo trabajo, muy interesante. Pero hablemos también de las marcas. Fíjese que el Mundial de Fútbol que se está jugando ahí en Estados Unidos, Canadá y México, lo han disputado, además de los jugadores, las marcas publicitarias y también en redes sociales. En la primera mitad del campeonato han sido dos los patrocinadores que han tenido mayor impacto. Hisense, que es la marca de electrodomésticos y artículos electrónicos, y Adidas. Esas dos marcas han sido los patrocinadores con mayor impacto según la agencia On Inclusive, líder mundial de inteligencia de medios. En concreto, Hisense ha logrado concentrar el 28,9% de las menciones en torno a las marcas patrocinadoras, seguido de Adidas con el 20,3%, ayudada por el ya famoso balón Trionda, que es de su fabricación.
3: Por cierto que sí.
2: A cierta distancia, ya un poquito más atrás, aparecen Adi Predict Street con el 11,8%, que incluso supera a Coca-Cola. Coca-Cola solo aparece con el 10,4%.
3: Es verdad. La presencia de esa marca se ha notado mucho más y Coca-Cola también ha estado en una posición un poquito más relegada y es notorio. Sí, es verdad, estratégicamente ahí hay planes que hay que analizar y discutir después con los resultados.
2: Sí, porque Coca-Cola es la marca del hemisferio norte y en el Mundial de Estados Unidos, México y Canadá uno habría esperado que tuvieran mayor presencia. Es bien interesante. Otras marcas con exposición destacada, dice la información en redes y en medios, son la cervecera AB InBev, que es responsable de Corona, Modelo, Stella Artois, que tiene solo 3,9% de presencia. Hyundai Kia con 2,7%. Visa con 2,6%, no más, cuando antes era prácticamente monopólica. Y Diageo con 1,8%. Por otro lado, si por algo suele destacar un mundial de fútbol en lo que a marca se refiere, son también las acciones publicitarias, algunas de ellas muy espectaculares, sobre todo cuando ocupan a jugadores. En este caso, la colaboración de Cristiano Ronaldo con Nike, o Nike, ¿cómo se dice al final?
3: No, es Nike.
2: Yo le digo Nike.
3: Nike.
2: Ah, con un 12,7% de presencia. La de Lamine Yamal con McDonald's, con un 10,1% de presencia. Y la de Messi con Adidas, que llega al 7,9%. Son las que han tenido mayor impacto. De hecho, fíjese que estos tres jugadores forman parte del 11 ideal del Mundial que se ha estado publicitando a través de los medios. Es un equipo formado en orden protagónico, y esto lo ya, primero por Messi, luego Cristiano Ronaldo, luego Mbappé, Neymar, Lamine Yamal, Haaland, por supuesto,
3: Haaland,
2: Harry Kane, Vosinha, fíjese, Vini Jr., Julián Quiñones y Endrick. Ese sería el once ideal.
3: Vosinha es muy interesante porque Vosinha es producto del resultado del mismo Mundial. Son estas figuras que saltan a la palestra, que se transforman en elementos que tienen muchos valores, sobre todo el valor del esfuerzo. O sea, conocer la historia de Vosinha, uno reconoce este esfuerzo, esta singularidad con la cual llega a ser parte de su selección, a la naturaleza de su país, por lo pequeño, exacto, por lo aislado.
2: Para los que no lo conocen, es de Cabo Verde.
3: Exacto, y obviamente con los partidos con Argentina, donde se hizo muy famoso por estar haciendo tapadas espectaculares y dejando en segundo plano a Messi con el trabajo que ellos hicieron en ese momento. Realmente el trabajo de Vosinha es muy interesante y lo más probable es que ahí muchas marcas, sobre todo europeas, vayan a aprovechar este boom de la identidad del manejo de marca que tiene Vosinha y lo van a construir y lo van a transformar en campañas muy atractivas. Así que ahí hay que estar atento a lo que salga con Vosinha.
2: Llama la atención porque además significan un valor nacional en el caso de ellos.
3: Exacto.
2: Como el caso también de Haaland.
3: Exacto, Haaland, Harry Kane también para Inglaterra, son aquellos baluartes, lo mismo que Neymar. Neymar sobre todo porque ya, bueno, muchos de los de la estrella de este Mundial que dicen adiós al fútbol prácticamente con este último Mundial, que es Messi, sí, pues, Neymar y
2: Cristiano Ronaldo, que ya
3: Cristiano
2: tiene.
3: Ronaldo, principalmente son los que ya por edad deberían ser este su último Mundial y por lo tanto eran las grandes estrellas que todos estábamos viendo a ver cómo resultaba esto. Bueno, todavía nos queda Messi en la competencia, nos queda Kane y nos queda Haaland.
2: Esperemos que para el próximo Chile ya vaya al Mundial. Pues sería bien interesante. Oh, que,
3: eso es.
2: Digo yo, podría ser bonito, ¿no?
3: Sería maravilloso.
2: Pero mire, para el recuerdo, queríamos terminar esta sección con un himno de Mundial, pero no del último, sino de uno muy antiguo, de hace 40 años. Es un himno que corresponde al Mundial de México 86.
3: ¡Ah, qué buena canción! Si me acuerdo.
2: Yo no había nacido. Todavía no, soy, no. Esto me lo contó mi papá, no, pero yo no había nacido para ese. Pero vale la pena recordar cómo era eso, porque era un tipo de himno muy, pero muy distinto
3: a los de ahora.
2: A los de ahora.
3: Era México 86.
2: Exacto. A ver, vamos, escuchémoslo.

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1: Bien, estamos de vuelta ya en PubliSense por el 107.1 en FM y por radio.ucentral.cl para vernos a través de streaming. Y estábamos escuchando el gran himno de México 86, un mundial donde Maradona fue uno
2: de los países. Ahí fue la estrella Maradona. Fue la mano de Dios.
1: La mano de Dios.
2: El gol de la historia, ese de que se pasa como a 7 jugadores ingleses. Fue todo un ícono esa, porque veníamos post conflicto bélico entre Argentina e Inglaterra, y este era como el símbolo que utilizó Argentina como para la reivindicación. Y por cierto que comunicacionalmente se generaron los dos grandes aportes que hasta el día de hoy son utilizados, que es el gol fantástico y la mano de Dios.
1: Sí, en la mano de Dios.
2: Sí.
1: Extraordinario. Pero como le digo, yo no había nacido todavía.
2: Pero ya para principios del 2000 cambia la cultura de la música y se hace famoso ya el entrar con música mucho más

0: Nacional y de marketing potente, y prácticamente hoy uno puede ver en algunos museos del fútbol la evolución del balón de fútbol, su diseño, su tecnología y cómo estos han pintado de color cada una de las ediciones de estos mundiales.
1: Notable ha sido eso, pero vamos a hablar ahora, vamos a entrar al área chica del tema que nos convocaba hoy. Les recuerdo que estamos conversando con Sergio Andrades Zúñiga, publicista, máster en dirección comercial y marketing en el IEDE, Escuela Española de Negocios, y docente de la carrera de publicidad aquí en la Universidad Central de Chile. El tema que nos había convocado, Sergio, tenía que ver con la democratización de la publicidad, que usted lo verá a lo mejor desde lejos como un tema político, pero no lo es, tiene que ver con la tendencia de mercado. La democratización de la publicidad tiene que ver con de qué manera las grandes agencias, las grandes empresas relacionadas con la publicidad han ido perdiendo poder en beneficio, si lo podemos decir con esa palabra, de los microproductores publicitarios, las pequeñas agencias, los negocios individuales, en vez de que las grandes corporaciones sean las que se llevan toda la torta. ¿Cómo está ese fenómeno, Sergio? ¿Cómo lo has ido analizando tú en tu experiencia?
0: Mira, la evolución de la publicidad es, sobre todo desde este punto de vista, que es la democratización de del acceso a la publicidad, fundamentalmente parte ya desde el 2000, sobre todo con la masificación de Internet, de las plataformas digitales, de las redes sociales, y genera un cambio del paradigma que nosotros estábamos viviendo. Hasta el año 2000, lo normal era que si uno quisiese hacer publicidad, tenía que acceder a los grandes medios de comunicación y pagar una cantidad de recursos que no eran menores, dependiendo de la ubicación y las tandas y los elementos propios estratégicos de cada uno de estos medios, para poder acceder ahí. Lo típico, el valor de un anuncio publicitario en el Super Bowl era la contrapartida en Chile de cuánto nos salía un anuncio publicitario en el Festival de Viña,
1: claro,
0: o en un partido de fútbol. Por lo tanto, los valores eran muy altos y, por tanto, solamente las grandes empresas podían acceder a ello. ¿Cuándo se empezó a generar este cambio? No sé si te acuerdas del caso de Fabricio Levera.
1: Sí, sí.
0: Don Fabricio Levera fue un productor agropecuario, pero también era importador de maquinaria agropecuaria, que él siempre quiso y tenía el sueño de poder aparecer con sus productos, que eran muy, muy de nicho, porque es agropecuario, eran productos industriales, salir en televisión. Y en conversaciones con los canales de televisión para poder acceder a ese espacio, él siempre se encontró con valores que estaban muy por sobre lo que él podía hacer. Hasta que en un canal le dijeron: mire, existe la posibilidad de que acceda al último comercial del día previo a la carta de ajuste, que era cuando ya la señal salía del aire. Ese comercial era el más barato, el espacio más económico, y él colocó su anuncio a un precio mucho menor, pero mucho menor, a lo que se manejaban en las tandas, y él logró posicionar este concepto de utilizar estos espacios alternativos. Y obviamente él se hizo muy famoso, apareció en un programa de televisión, Viva el Lunes y en otros tantos, entrevistas en los medios de prensa, porque se hizo notar. El tema es que, claro, seguía siendo la plataforma tradicional, que eran estos medios, televisión, prensa, radio, vía pública, que son masivos y, por lo tanto, tienen un valor de contratación que complica para la mayoría de las empresas medianas. Pero en el momento en que aparece Internet, aparecen las plataformas como redes sociales, aparece la generación de contenidos, sobre todo por el tema de los influencers, aparece la posibilidad de tener tu propia aplicación, las medianas empresas tienen ahora la posibilidad de poder hacer campañas de muy alto impacto que le influyen notablemente sus ventas, que generan posicionamientos muy relevantes, desarrollando campañas a valores mucho más accesibles en plataformas digitales. Entonces, hoy, por ejemplo, vemos que existe una industria de los canales YouTube.
1: Así es.
0: Muchos canales, muchos de ellos muy conocidos, como puede ser Sin Filtro o programas de
1: Porcel TV, por ejemplo.
0: Claro, Porcel TV también. Son todas plataformas que ya no necesitan este mega canal detrás que requiere una antena repetidora que transmite la señal a nivel nacional y toda esa infraestructura hay que pagarla. Ahora no, Internet te permite que tu señal llegue de un extremo al otro.

0: otro del planeta, sin posibilidad de que alguien te pueda limitar en ese acceso. Por lo tanto, un productor que puede estar en un pueblo en Villarrica, por ejemplo, y que tiene un producto de nicho, perfectamente puede ser un productor mundial y vender a nivel global. Y eso es una apertura de los mercados que hasta hace 15, 20 años, y hablemoslo porque son desde el principio de los 2000, genera este impacto. Entonces hoy, ¿qué vemos? Vemos empresas medianas muy presentes en las redes sociales. Todos tenemos nuestras cuentas de Instagram, TikTok, Facebook y otras plataformas, Twitter, en las cuales nosotros, por estar revisando, nos aparecen publicidades que son de empresas que no son gigantes, son medianas, muchas de ellas son familiares, muchas de ellas son emprendimientos, muchas de ellas están recién iniciando su actividad económica, pero tienen la posibilidad de influir fuertemente en los mercados. Y como influyen, ellos mejoran sus ventas notablemente. Y ese resultado ellos mismos se dan cuenta y dicen, es increíble, yo ya no tengo que pensar en poner un anuncio en prensa, sino que haciendo una buena estrategia digital, utilizando las plataformas de manera profesional, con la gente de la publicidad, con la gente del marketing, pueden construir estas campañas de alto impacto en estos medios. Como yo te comentaba, nosotros en Tiger y acá en la Universidad Central estamos desarrollando proyectos junto con los alumnos para que ellos puedan desarrollar sus plataformas. Hace poco estábamos conversando de que nuestros alumnos ya están creando sus podcasts.
1: Sí, por supuesto.
0: Y los podcasts, ¿qué es lo que es? Es una plataforma comunicacional que ellos están creando, pero que cualquier empresa eventualmente puede utilizar. Hay muchas empresas medianas, gente que trabaja en el mundo del mercado inmobiliario, por ejemplo. Están haciendo podcast donde están conversando sobre las matrices, los elementos de decisión para poder comprar una parcela, comprar un departamento, comprar una oficina. Y tú participas de esos podcasts, los ves, te instruyes porque te está entregando información, pero a la vez estás recibiendo conocimiento de marcas y servicios que te pueden servir en el futuro. Eso las empresas ya hoy se están dando cuenta, sobre todo las medias. Las pequeñas están de una manera incipiente, pero prontamente yo creo que ello va a ser muy masivo.
1: ¿Cuál ha sido el impacto que tú has notado en la gran industria, en este caso, en los medios de comunicación que eran más masivos y que me imagino que ahora la torta publicitaria ha migrado hacia precisamente los microproductores de...
0: Exacto, mira qué buena pregunta hace Álvaro, porque este es el movimiento de la industria. Nosotros hemos visto en las noticias las crisis que tiene TVN, pero también hemos visto los ajustes de los canales grandes, que están abriéndose a los generadores de contenidos externos. Esto viene producto de esta sensibilidad que uno hay que tener. Fíjate que cuando recién parte Netflix parte con una estrategia de arriendo de películas con despacho. Ese fue la primera, era muy parecido a un blockbuster, pero en moto. Ese era el inicio. Pero
1: de hecho, la historia cuenta que el fundador de Netflix fue a venderle esta idea a Blockbuster y se rieron de él en la cara.
0: Exactamente, porque cuando ellos lograron traspasar la primera película mediante plataformas de internet, fueron a presentar el producto a Blockbuster y Blockbuster le dijo que no. Y obviamente fue una pésima decisión. Así, bueno, hemos visto muchas empresas que no logran ver dónde viene el futuro, de dónde vienen las nuevas tendencias y cómo debemos adaptarnos, porque tenemos que ser parte de este mundo, de este universo mucho más tecnológico. Yo les comentaba a mis alumnos, les decía, mira, existen como tres grandes revoluciones en el mundo. La primera fue el manejo del metal, prácticamente antes, en los periodos antes de Cristo. Claro. Las principales culturas que predominaban eran aquellas que lograban manejar el hierro, el bronce, el cobre para hacer herramientas, armas, y se lograban defender. La segunda gran revolución fue la revolución de los combustibles, cuando nosotros usamos combustible para mover máquinas, donde usamos el carbón, después el petróleo y así sucesivamente. Entonces dejamos de usar fuerza humana o fuerza animal para el movimiento y generación de producción, y eso maximizó la producción. Y la tercera es la de ahora, que es la digitalización. La digitalización hace que prácticamente hoy una casa se puede manejar de manera digital, con domótica. Tú puedes ir instalando distintos dispositivos que te permiten manejar la calefacción, tu televisión, el manejo de la iluminación a través de las cortinas, etcétera, etcétera. Eso obviamente va entrando de a poco, pero va a llegar un momento en el cual vamos a tener todo nuestro hogar semiconectado.
1: Hay gente que ya lo tiene, yo Exacto. conozco, así que le dicen sí. al dispositivo, no voy a decir la marca, pero le dicen al dispositivo, prende la luz del dormitorio y
0: tú lo puedes planificar.
1: Prende la radio, ponme determinada emisora, prende la tele y así, increíble.
0: Exacto.
1: A mí me da susto.
0: Exacto, pero es una forma, por eso te digo, son revoluciones que después se adaptan, se ajustan, pero se transforman en realidades las cuales nuestros alumnos están capacitándose y formándose en el manejo de todas estas tecnologías para poder crear no solamente plataformas comunicacionales, sino que desarrollar unidades de negocio, generar comunicación corporativa.
1: ¿Pero los grandes medios están adaptándose a esto o todavía ya la ola los tiene pasmados?
0: No. Hay una adaptación muy fuerte. Yo ahí debo nombrar fuertemente a Mega y Canal 13, por ejemplo. El Canal 13 o Universidad Católica de Chile Televisión, como era el antiguo nombre, está desarrollando una estrategia multiplataforma. Recuerda que no solamente Canal 13 tiene su señal tradicional, sino que tiene una señal 2 y tiene una señal 3 también, pero junto con tener esas tres señales, también tiene una línea de podcast, también tiene un grupo de radios, tres radios con las cuales está generando contenido que a la vez alimentan a las otras plataformas. Los podcasts están siendo generados por los mismos panelistas que participan en la radio y generan estos contenidos más de especialidad y no tan masivo como lo que se requiere en una radio. Entonces tú te puedes meter en Emisor Podcasting, por ejemplo, que es una plataforma donde puedes tener acceso de manera gratuita a podcast, lo mismo que tiene Spotify. Uh-huh. O tiene otras plataformas también que tienen podcast libres que tú puedes acceder y puedes escuchar. Son contenidos específicos, de acuerdo a mi gusto y a mi preferencia. Y esa es la gracia de esa orientación. Mega está haciendo lo mismo. 13 ha creado un nuevo producto ahora que se llaman las mini teleseries o micro teleseries, replicando un modelo que se está utilizando en las redes sociales como TikTok, sí. que son teleseries pequeñas, cortitas, que se generan, que vienen principalmente del mundo asiático,
1: sí,
0: y que para muchos se transforman en producto. No, yo quiero ver esto, a pesar de que
1: de tienen
0: un
1: código. De hecho, también lo están haciendo ya no en formato televisión, sino en formato celular.
0: Exacto.
1: Es decir, en vertical.
0: Se están grabando de manera vertical.
1: Porque la gente ya no está viendo ese tipo de producto en la tele.
0: Exacto.
1: Ni de tanta duración como estábamos acostumbrados a ver antes.
0: Claro, por la misma razón también las mismas plataformas Netflix también está haciendo adaptaciones, sí. sobre todo en el área de juegos, para que tú puedas tener la posibilidad de acceder a esa información en el formato vertical. Bueno, las plataformas es una forma de adelantarse a lo que está ocurriendo, así que ahí siempre hay que estar mirando estas plataformas conocidas, Amazon, HBO y todas estas, para poder ver hacia dónde va el mundo de las comunicaciones y de los grandes ejercicios publicitarios. Ahora, en el mundo digital, como te comentaba, la gracia es que estas empresas medianas que antes no tenían ninguna posibilidad de hacer publicidad en medios masivos, hoy tienen plataformas efectivas. Y no solamente antes el pendón o el volante, uh-huh. que era lo tradicional. Hoy no, hoy pueden hacer campañas activas en red, pueden unirse a generadores de contenido, pueden ellos mismos ser generadores de contenido, transformar a sus consumidores en no consumidores, sino que son seguidores y son comunidad, que son parte de una comunidad, y por lo tanto tienen valores comunes, tienen identidades comunes que las comparten, y de esa manera tú logras un beneficio comunicacional que es muy potente y que antes costaba mucho, que es la fidelidad hacia una marca. Eso era un concepto que antes, se lograba con un esfuerzo comunicacional muy largo, muy costoso muchas veces para las grandes empresas. Hoy, una empresa mediana lo puede generando nuevamente comunidad, con el contenido, identificando con sus públicos consumidores y siendo un trampolín de las necesidades de ellos.
1: Es un temazo. Vamos a seguir hablando de esto después de una sorpresa musical. Me imagino que con mucho rock.

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1: Bien, seguimos conversando de comunicación, marketing, publicidad aquí en PubliSense por el 107.1 en FM y por radio.ucentral.cl a través del streaming. Estamos con Sergio Andrade, destacadísimo académico de nuestra carrera y además un máster en marketing que se ha dedicado por mucho tiempo a indagar, a investigar y también a desarrollar en el mundo de los medios y de la publicidad. Estamos conversando concretamente sobre el tema de la democratización de la publicidad y cómo se han abierto las puertas para aquellos que son pequeños creadores publicitarios, pequeños negocios, agencias de menor tamaño, que ahora ya tienen acceso con otras herramientas. Hemos hablado de las herramientas digitales, hemos hablado de los pequeños medios de YouTube, etcétera. Pero yo quiero hacerte una pregunta, Sergio, porque hay algo que me tiene inquieto. Cuando uno tiene un mercado que está ordenado en grandes bloques, como estábamos acostumbrados, normalmente era mucho más manejable en términos éticos. ¿Cómo manejamos la ética ahora cuando usted tiene una atomización de productores comunicativos por todos lados y cada uno hace lo que le viene en gana o lo que mejor le resulta para su producto? Pero no hay un control. En el mundo de las grandes agencias y en el mundo de los grandes medios había, por ejemplo, estaba CONAR. Y CONAR establecía ciertos parámetros éticos respecto de los mensajes publicitarios y de la producción publicitaria. Pero ahora, con esta democratización de la publicidad, ¿quién maneja la ética?
2: Eso es uno de los temas más pendientes dentro de esta industria, porque es una industria que va a una velocidad que es muy distinta a la de las legislaciones, y sobre todo a lo de los acuerdos de grupos productores. Entonces, es un tema, no es menor. De hecho, una de las razones del surgimiento del concepto FUNA viene de eso. Es de, mira, aquí ocurrió un evento en el cual la gran masa consumidora considera que no es correcto y entra en el concepto de FUNA. Muchas de ellas pueden tener fundamento y otras no tanto. Es un tema que queda ahí en este libre albedrío. Por eso que uno de los temas más importantes, sobre todo en la formación de profesionales, son los conceptos éticos. Y esto es un tema social. Yo creo que aquí hay una discusión muy potente que se viene desarrollando hace un tiempo, desde que nosotros decíamos, todas las personas que son un poquito más longevas o de mayor edad, que decimos debiera volver la educación cívica. La educación cívica, de alguna manera, no es que nos transformara en leguleyos, pero sí nos daba ciertos parámetros de qué es correcto y de qué no, hasta dónde yo puedo llegar desde lo comunicacional.
1: En la vida social.
2: Exacto. No entender que mis derechos llegan hasta donde comienzan los derechos del otro, el respeto permanente con la persona y el ser humano y sus condiciones distintas como persona y como ser humano. Y por la misma razón, esto hoy, más que en el aspecto legal, está alojado en los aspectos éticos y morales, en los cuales nosotros sí entregamos una formación que permita que nuestro alumno y todo profesional entienda que sus acciones tienen efectos, y por la misma razón tienen que entender cómo se mueve la población, cuáles son su naturaleza, cuáles son sus características, y tener una comunicación mucho más respetuosa de ello. Y aquí es donde los generadores de contenido, que era el otro tema, es donde tienen los principales problemas. Estos generadores de contenido que a ratos son como rompen ciertas barreras del comportamiento y de lo que debiese hacer.
1: En el ánimo de ser disruptivo terminan por avasallar derechos de otros, principios valóricos.
2: Exacto. Incluyendo los propios. Entonces se afectan a sí mismos.
1: Su propia honra.
2: Exacto. Entonces por eso que es bueno ir guiando y bueno ir monitoreando el movimiento de estas personas que participan en el ejercicio de generación de contenido. Hay generadores de contenidos que son muy, muy, pero muy académico, muy respetado, muy relevante, como Christian Working, por ejemplo.
1: Correcto.
2: Hace entrevistas que te generan contenido que son muy atractivos, que son muy informativos, que mantienen un respeto con el proceso comunicacional, y eso se agradece desde ese punto. Y así hay un montón de comunicadores que hablan desde, ejemplo, conozco algunos, para no nombrar, pero sí hay algunos que hablan desde el punto de vista de mecánica, pero hablan de manera muy respetuosa del trabajo mecánico, de lo que significa la mecánica y cómo construir mecánica. Hay otros que son también muy respetuosos y trabajan muy bien desde la gastronomía. Existen varios ejemplos de personas generadores de contenido que trabajan la gastronomía desde el respeto, desde la producción de un producto que es entregado con el cariño y el afecto hacia un comensal, y por lo tanto se dirige a su público de esa manera. Son personas que construyen contenido de una manera súper eficiente y muy efectiva. Hay otros que obviamente entran en un proceso, tal como lo comentábamos, disruptivo, pero ahí de alguna manera hoy está dentro del ámbito ético. Lo legal siempre va a ir un poco rezagado. Lo más probable es que de alguna manera siempre se están haciendo ciertas leyes que permiten regular los excesos que se van generando, ¿cierto?, en algunas plataformas. A esperar que obviamente estas leyes salgan para cuando se requieran y cuando se necesiten, siempre aportando desde, como le comentaba, la generación de contenido, que yo creo que eso es una plataforma muy entretenida donde nosotros tenemos mucho que aportar.
1: Fíjate que más allá de las leyes que faltaría por dictar para efectos de regular esta industria más microproductora, más democratizada, aún así ya yo creo que ya hay legislación que sirve, que es importante que la gente lo tenga en cuenta, sobre todo si usted ya está creando contenido, si ya está presente en las redes sociales, pero es importante que tenga en cuenta esto. Hay legislación que tiene que ver, por ejemplo, penal, a propósito de las injurias, de las calumnias, si usted de repente se le pasa la mano con comentarios contra alguien, que ya sanciona y ha metido a la cárcel a productores de contenido a través de Facebook, de las redes sociales en general, que hasta hace poco todavía no eran considerados un medio de comunicación. Exacto. A propósito de las leyes penales que estaban asociadas a esta disciplina, pero ahora ya sí.
2: Es verdad.
1: Son considerados medios de comunicación. Si usted se manda un desaguisado por WhatsApp, por ejemplo, bien podría ser sancionado. Y por lo tanto, si ya está en un ámbito mucho más profesionalizante, generando contenido a través de YouTube o de otras plataformas, también está la ley, ya le cae encima. Eso, mientras tanto, aparecen otras que puedan regular un poquito la ética a propósito de esa generación de contenido. O sea, hay que tener en cuenta que igual puede caer la teja, aun sí. Cuando no... Yo no puedo decir... Si ya tiene un celular, usted ya no puede decir, no, esto es mío nomás. No. Si usted está creando, aunque sea por WhatsApp, algo, eso ya es penalizable.
2: Sí, porque la comunicación de los medios digitales hoy ya es una comunicación masiva. Entonces, uno tiene que hacerse responsable de sus actos en el contexto de la masividad. Y por lo tanto, si uno afecta o influye en la honra de las personas, por cierto que tiene que ser, tiene la posibilidad de defenderse legalmente. La industria del contenido es una industria que sigue evolucionando, como le comentaba, y por la misma razón es muy importante que nuestros profesionales entiendan esas barreras o esas limitaciones, fundamentalmente para el buen ejercicio de la profesión, que no es otra función y otro objetivo.
1: Se me viene a la memoria uno de las generaciones de contenido más bulladas en su momento, a propósito del buen Anati. Y que fue precisamente un ejemplo de mala conducta ética en algo que era inicialmente privado.
2: Exacto.
1: Era una relación privada y que quedó dentro del celular de alguien, pero que después apareció en alguna plataforma. Esto es cuando hace muchos años, cuando recién estaban apareciendo las plataformas, pero el hecho de compartirlo ya se convirtió en algo que era penalmente perseguible.
2: Sí.
1: Por lo tanto, si eso ya fue así hace... ¿Cuánto fue?
2: Debe ser por lo menos 10 años.
1: No más, yo diría que eso. Ya deben haber cumplido sus 20 años. Entonces. Pero aún así, hoy con mayor razón. Hay que tener en cuenta eso.
2: Sí, es verdad.
1: Vamos a una nueva pausa comercial ahora con energía, con rock, como siempre nos caracteriza aquí en PubliSense.

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1: Bien, estamos de vuelta después de esa pausa musical rockera. Y seguimos conversando en el último segmento, que es más chiquitito de este programa, pero que estamos todavía en este tema tan importante, que es el de la democratización de la publicidad, conversando con el académico y publicista Sergio Andrades, que nos ha acompañado hoy. Sergio, te quería preguntar a propósito de este tema que nos convoca, el de la democratización de la publicidad. ¿Cuál ha sido el rol que ha cumplido y tú crees que puede seguir cumpliendo la inteligencia artificial en este fenómeno de democratización de la producción publicitaria?
2: Sí, las famosas IA están en un proceso bien, bien fuerte de expansión, crecimiento y de intervención que es necesario que sea analizado. Hay que detenerse a empezar a mirar qué se está logrando, qué está pasando con las IA. Hay varios elementos que hay que tener en consideración con respecto de estas mismas. Una tiene que ver con la creatividad. La creatividad, cuando uno hace docencia, tiene que explicar que la creatividad es un músculo. Este músculo se desarrolla en el cerebro de nuestro estudiante y funciona mezclando azarosamente los elementos que tenga en su cultura. Si un alumno no ha visto ópera, si un alumno no ha visto música clásica, si un alumno no ha visto, qué sé yo, el cine clásico, las obras tradicionales, la naturaleza, tiene menos elementos para poder crear creatividad. Es uno de los grandes temas que entre docentes se conversa, de que uno habla con los chicos y de repente queda con la sensación de que de Daddy Yankee para atrás no conocen a nadie.
1: Exactamente.
2: Entonces uno tiene que empezar a hacer este esfuerzo de decir, no, existe mucha música para atrás maravillosa, partiendo por la que hemos escuchado acá en Universidad Central, acompañándonos en este programa, que son extraordinarios y que obviamente son los grandes éxitos de la música de la historia. Pero también existe, no sé, el Rat Pack con Frank Sinatra, existe Sammy Davis Jr., existe el jazz, existe el blues, existe el tango, existe, no sé, la música brasileña, el bossa nova.
1: La cueca.
2: Y todo eso hay que tenerlo presente para que uno pueda construir comunicación efectiva. ¿Cuánto hemos visto de esos comerciales legendarios que tenían una música que uno la recordaba? O una película que nos marcó con una música que nosotros decíamos, ¿y de dónde esa música es tan linda? Y esa música es de 1940, de 1930, todos vimos el perfume de mujer, cuando bailan y con ese tango apretado, maravilloso.
1: Sí, pues.
2: Entonces, todo eso es parte del ejercicio que tiene que desarrollar un alumno. Pero la inteligencia artificial recoge todo eso, lo mezcla de manera azarosa, pero junto con eso toma factores, toma elementos que no necesariamente estén dentro del ámbito de los usos legales o de lo verídico. Nosotros ya hemos visto algunos casos, y de hecho hay un experimento que se hizo en Estados Unidos con una enfermedad ficticia que se creó, principalmente para hacer una evaluación de la inteligencia artificial, donde esta inteligencia artificial tomaban estos datos que de una enfermedad que no existía y que se había inventado y que la multiplicaron con fuentes digitales y se transformó en parte de paper que no eran reales, eran parte de lo que se había generado por estas inteligencias. Entonces hay que tener mucho cuidado con el manejo de la inteligencia, porque hay aspectos que no están bien manejados todavía. Como toda herramienta, no es perfecta, no piensen que esto es la panacea para todo. Hay un elemento comunicacional muy importante, pero que es muy importante. El ser humano, de alguna manera, tiene una sensibilidad para tener contacto con los seres humanos. en las comerciales, perdón, en los comerciales, en las tandas de humor de muchos de nuestros humoristas que nosotros vimos en el Festival de Viña, hablaban de estos famosos bots electrónicos que nos hablan por teléfono y nosotros sabemos automáticamente que son falsos, pero que de alguna manera nosotros no logramos comunicarnos con ellos. De la misma manera pasa cuando la comunicación se basa 100% en la IA. Es una comunicación que no logra empatizar, no logra comunicar con los públicos objetivos, no logra ser reflejo de nuestras emociones del todo, cae en un ámbito en el cual nosotros sabemos que es IA, pero no solamente sabemos que es IA, sino que nosotros no le damos ningún carácter de veracidad automáticamente. Entonces, si nosotros ligamos marcas con exceso de IA, lo único que estamos haciendo no es mejorar la imagen de la marca. Estamos arrastrando a nuestra marca hacia un espectro de elementos cosméticos y que la gente no valora. La gente valora mucho la posibilidad, la autenticidad. Cuando uno ve la persona que se equivoca, cuando uno ve el error, cuando uno ve que la marca puede haber tenido un problema, pero respondió humanamente. Cuando el producto tuvo una falla, pero la empresa está dispuesta y dice, sí, este es un error de nuestra producción, pero nos hacemos cargo de ello y vamos y respondemos. Esos elementos para las marcas.
1: Y aunque no haya solución, la sinceridad es lo que está.
2: Exacto. Porque es la esencia del ser humano.
1: Hace años hice una investigación que decía relación con este mismo tema. Preguntarle a la gente cuál era su experiencia de atención de usuario más memorable. O sea, cuál es la que más le había quedado en la mente. Y el 95% de la gente respondía más o menos la misma experiencia. Y era, en la empresa no me dieron lo que necesitaba, uh-huh. O se equivocaron con algo, no estaba el producto, lo que sea. Y la persona que me atendió cuando fui a reclamar me atendió tan bien. Y de eso se acordaban.
2: Exacto.
1: Y la pregunta siguiente era, ¿y le solucionaron el problema? No, pero me atendió tan bien que me quedó en la memoria.
2: Claro. Es que de repente hay errores o problemas que, pucha,
1: Exactamente, porque lo que había era la sensación de que había sinceridad en el intento de ayudar, por lo menos.
2: Exacto. Y eso en comunicación es invalorable.
1: Y eso la IA todavía no lo aprende ni lo puede aplicar.
2: No, hasta el momento no. Y por eso que es importante para los profesionales de la comunicación y para las empresas, nunca abusar de la inteligencia artificial porque no se genera comunicación real. No logra empatizar, aun cuando el anuncio sea perfecto. ¿Te acuerdas que yo te comentaba? Tiempo atrás había un cantante que se le llamaba el cantante sin alma. Ajá. Este cantante sin alma era un cantante de 1970 que tiene un video que ha recorrido varias veces YouTube. Y canta perfecto, tiene todas las entonaciones ideales, no tiene ninguna desafinación y maneja la letra a la perfección, pero no comunicaba nada, no generaba ni un efecto, ni un impacto, ni una relación con la gente que lo escuchaba. Y ese por eso se le llamaba el cantante sin alma, porque al final la gente lo escuchaba, la canción era perfecta, pero nadie generaba ninguna emoción ante esa canción. Cosa muy distinta de lo que podemos decir de los fanáticos de, no sé, de Rafael, o de Joan Manuel Serrat, o de Queen, o de cualquier cantante o artista, o Pavarotti. O sea, ¿a quién no le ha remecido el alma escuchar un solo de Pavarotti? O sea, a cualquier persona, yo me recuerdo a mi padre, le brotaba las lágrimas cuando escuchaba a Pavarotti.
1: Luce van le stelle.
2: Exacto. Entonces, eso es humanidad. Y la humanidad comunica.
1: Qué gran frase para terminar el programa de hoy. ¿Eh? La humanidad comunica. Porque vamos a seguir comunicando. Nos vamos a encontrar la próxima semana por esta misma radio, por este mismo canal y en el mismo horario. Muchas gracias, Sergio, por habernos acompañado.
2: Un placer estar aquí con Álvaro y nada, solamente agradecer a la audiencia y estemos atentos a las nuevas comunicaciones que tengamos en nuestra radio.
1: De este tema hay mucho que hablar, así que va a quedar matriculado para un programa posterior.
2: Perfecto.
1: Así pues, que la fuerza los acompañe. Chao, chao.
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2: Muy buenas tardes, bienvenidas y bienvenidos a una nueva edición de Pregonando al aire, el programa más chévere de Radio U Central. Este espacio donde la música cuenta historias, despierta recuerdos y mantiene viva la memoria de quienes transformaron nuestra cultura. Hoy dedicamos este programa a recordar a Héctor Lavoe, una de las voces más emblemáticas de la salsa, quien falleció un 29 de junio de 1993 a los 46 años. Dejando un vacío irreparable en la música latina, pero también un legado que permanece intacto más de 3 décadas después. A propósito de un nuevo aniversario de su partida física, queremos recorrer su historia, recordar las canciones que marcaron generaciones y celebrar un artista cuya voz sigue sonando con la misma fuerza en cada barrio, en cada fiesta y en cada corazón salsero. Comencemos. Comencemos este recorrido con una de esas interpretaciones que resumen su ausencia. Suban el volumen, porque hoy, más que nunca, Héctor Lavoe sigue cantando para nosotros.

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1: Antes de convertirse en el cantante de los cantantes, Héctor Juan Pérez Martínez era un joven puertorriqueño que llegó a Nueva York persiguiendo un sueño. En una ciudad donde la música latina estaba escribiendo una nueva historia, encontró el escenario perfecto para desplegar un talento extraordinario. Su encuentro con Willy Colón marcaría el inicio de una de las duplas más importantes que ha conocido la salsa. Escuchemos ahora una de esas grabaciones que ayudó a definir el sonido de toda una generación.

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1: Muchos artistas cantan bien. Muy pocos logran que cada canción parezca una conversación con quien la escucha. Esa fue una de las grandes virtudes de Héctor Lavoe. Su forma de interpretar hacía que cada historia sonara auténtica, cercana y profundamente humana. Podía pasar del humor a la nostalgia, de la picardía al desamor, con una naturalidad que pocos han logrado igualar. Seguimos este homenaje con otra de las interpretaciones que hicieron de su voz una leyenda.

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1: Detrás del éxito también existió una vida marcada por profundas pérdidas personales y momentos muy difíciles. Lejos de disminuir el cariño del público, esa vulnerabilidad hizo que muchas personas encontraran en sus canciones un reflejo de sus propias luchas. Su historia nos recuerda que incluso quienes hacen bailar al mundo también enfrentan grandes batallas. La música fue siempre su refugio y al mismo tiempo el puente que lo unió para siempre con su gente. Escuchemos una nueva joya de su repertorio.

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1: Han pasado décadas desde su partida, pero basta que suenen los primeros acordes de cualquiera de sus éxitos para que nuevas generaciones descubran su música. Héctor Lavoe sigue presente en las orquestas, en los coleccionistas de vinilos, en las pistas de baile, en las emisoras y en cada persona que encuentra en la salsa una manera de celebrar la vida. Su legado demuestra que los grandes artistas nunca desaparecen. Permanecen vivos cada vez que alguien vuelve a cantar una de sus canciones. Continuamos con otro clásico imprescindible aquí en Pregonando.

Llegamos al final de este especial de Pregonando aquí en Radio U Central en la 107.1 FM en el corazón de Santiago. Este fue un espacio dedicado a Héctor Lavoe. Hoy recordamos no solo un extraordinario cantante, sino también un artista que ayudó a darle identidad y proyección mundial a la salsa. Su voz sigue emocionando porque habla de la vida tal como es, intensa, alegre, dolorosa y profundamente humana. Gracias por acompañarnos en este recorrido musical. Esperamos que estas canciones hayan despertado recuerdos, emociones y sobre todo el deseo de seguir escuchando a uno de los intérpretes más grandes que ha dado nuestra música latina. Nos despedimos con una de sus interpretaciones más emblemáticas porque mientras exista alguien dispuesto a escucharla, la voz de Héctor Lavoe seguirá sonando eternamente. Nos vemos el próximo viernes con más Pregonando. Besos. Chao, chao.

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0: Escuchamos parte de los funerales del antiguo líder supremo, el ayatolá Ali Jamenei de Irán, poco antes de que fuera enterrado este viernes en su ciudad natal, Mashhad. Los funerales de Jamenei duraron 5 días y reunieron a miles de personas vestidas de negro con velas encendidas, abrazando fotos del ayatolá y sobre todo pidiendo la muerte de Donald Trump por haber ordenado la operación militar en la que murió Jamenei en el mes de febrero. Y mientras estas ceremonias multitudinarias se desarrollaban, los enfrentamientos armados entre Estados Unidos e Irán se reanudaban. Washington acusa al régimen iraní de atacar a 3 buques comerciales en el estrecho de Hormuz, piedra de tranca en las negociaciones de paz. Ubaldo Bravo conversó sobre este tema con Emilio García Coso, profesor de Relaciones Internacionales en la Universidad Pontificia, comillas.
1: La actual escalada de nuevo por segunda vez en el estrecho de Hormuz se deriva de haber realizado un memorándum of understanding de 14 puntos que ambas partes lo interpretan de manera distinta. Entonces, Irán interpreta que la apertura del estrecho de Hormuz debía ser realizado por sus aguas jurisdiccionales y en el momento que pretenden entrar o salir por la zona de Omán, pues Irán interpreta que hay un incumplimiento de trata de ejercer algunas acciones para disuadir ese tráfico. En el principio, Omán ha mantenido conversaciones bilaterales con Irán para ver cómo podían llevar a cabo el control del tráfico a partir de la apertura. Esas conversaciones fueron cortocircuiteadas por el Departamento de Estado norteamericano, que Omán siempre ha sido tradicionalmente un aliado de Estados Unidos, pero no puede generar tensiones con su vecino directo, que es Irán, y entonces pues se encuentra entre la espada y la pared. Si Estados Unidos le dice que debe permitir la zona de paso por sus aguas jurisdiccionales, pues lo permite. Entonces Irán es cuando contesta y aquí que se derive esta escalada de nuevo entre Estados Unidos e Irán.
0: Y una de las grandes interrogantes que se plantean ahora en Irán es ¿dónde está el nuevo líder supremo, el ayatolá Mostaba Jomeini, hijo de Ali Jamenei, quien fue herido durante los ataques estadounidenses e israelíes del 28 de febrero y que no se ha mostrado en público desde esa fecha? De hecho, Mostaba tampoco estuvo presente en los funerales de su padre. Vamos ahora a España, donde los incendios en Almería dejan al menos 11 muertos, aunque la cifra podría aumentar, puesto que ya se han registrado al menos 14 desaparecidos. Más de 400 bomberos españoles se siguen batallando contra las llamas, mientras las autoridades buscan determinar con certeza el origen del incendio. En Madrid, nuestro corresponsal Juan Cascón.
2: Almería está en llamas por las cada vez más altas temperaturas que golpean la península ibérica en los meses de verano. El incendio de Los Gallardos es ya uno de los más graves en la historia de España, con más de una decena de muertos y 8 heridos graves por las quemaduras. Hay además cerca de una 20 de personas desaparecidas en una zona especialmente complicada para los bomberos, con numerosos barrancos que, según el gobierno andaluz, hacen imposible el uso de maquinaria pesada. Esta es la clave de este incendio, la dificultad del terreno que, junto a la propagación de las llamas, lo convierte, como ha dicho el presidente andaluz Juan Manuel Moreno, en una ratonera. Las muertes se han producido en zonas distintas a las vías de evacuación establecidas por los servicios de emergencia y, según fuentes oficiales, todas o casi todas las víctimas serían turistas extranjeros. Más de 3.100 hectáreas han sido quemadas y ahora preocupa una zona de cultivo cercana que podría hacer que se extienda aún más, aunque por el otro extremo el fuego llegaría a una autovía que haría las veces de cortafuegos. Según Moreno, hay 500 efectivos trabajando sobre el terreno y las primeras investigaciones apuntan a que el origen del incendio habría sido la caída de un cable del tendido eléctrico. Desde Madrid, Juan Cascón para Radio Francia Internacional.
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6: Muy buenas tardes, en este nuevo viernes de julio, en el programa de Buena Civitas, programa del Magíster en Derecho Público de la Universidad Central. Hoy día tenemos un invitado interesante. El invitado es un experto en participación, en representación, en el fondo en estudios de participación política, ¿ya? Y de representación política. Él es Marcelo Brie. Marcelo es sociólogo de la Universidad Católica, es magíster en el Reino Unido, es profesor de la Universidad de Chile, en la Facultad de Gobierno y en el Instituto de Estudios Internacionales. Como les decía, es un experto en estudios electorales, opinión pública, encuestas sociales, representación. Marcel, te agradezco enormemente que hayas venido, aceptado esta invitación a participar en el programa.
7: Muchas gracias por invitarme.
6: Marcel, mira, el programa se llama Buenas Civitas, porque en el fondo está destinado a conversar con profesores, profesoras u otros actores que tengan relación con aquello que hace una buena ciudad. Por eso se llama Buenas Civitas, el nombre es bonito. Y se lo debemos, te cuento que se lo debemos a un exalumno del magíster, que fue el que creó este programa. Él vino con la idea y le puso Buenas Civitas. Bueno, Augusto ya egresó y ya está trabajando en sus cosas, pero el programa quedó. Y en el contexto de esa idea del programa, que es ver cómo hay distintas visiones, estudios, análisis, perspectivas que se pueden hacer de esta convivencia social, a ti te hemos invitado por eso, para conversar sobre el sistema de representación, el sistema de participación ciudadana en nuestro país, en general, pero específicamente en nuestro país. Así que muy, muy bienvenido, Marcel, por aceptar a este programa y gracias por aceptar esta invitación. Y te quiero hacer una primera pregunta. La primera pregunta es, ¿cómo se estudia la participación? Porque tú eres sociólogo, ¿cierto? Pero te has dedicado a la participación y a la representación. ¿Tú estás orientado a estudiar legislación? ¿Estás orientado a estudiar procesos de representación, de participación? ¿Cuál es tu área?
7: Ya, a ver, la participación se puede estudiar desde arriba o desde abajo.
6: Ya.
7: Desde arriba sería como lo que se hace desde el derecho y desde la ciencia política tradicional, que son los canales que se establecen para permitir la participación ciudadana y permitir la incidencia de los ciudadanos. Uh-huh. Arreglos institucionales que consta en la legislación. Y la otra forma, que encuentro mucho más interesante yo, tiene que ver con que la participación es una conducta de los ciudadanos, un acto que realizan los ciudadanos desde abajo, utilizando los canales que existen u otros canales que también puedan utilizar, que no estén establecidos en la legislación, para hacer presente sus intereses, para incidir en la toma de decisiones públicas, para plantear sus temas. Y eso es un abanico de conductas diferentes,
6: ya,
7: lo cual lo hace bastante más amplio. Incluye participación convencional, que es aquella que está cubierta por la legislación, participar en partidos, financiar campañas, ser candidato, cosas de ese tipo.
6: Elegir también.
7: Votar, por supuesto. Y otras cosas como salir a la calle.
6: ¿A protestar?
7: Salir a la calle tiene toda una gama de intensidad, por supuesto, que va desde ponerse con un cartel en la Plaza de la Constitución o ir a entregar una carta, que eso existía antes, entregar una carta en La Moneda, una carta en el ministerio, hasta tirarle un adoquín a un carabinero.
6: Oye, y en esa forma del estudio que puede tomar el estudio de la participación que tú decías desde arriba, que en el fondo es la legislación, lo que hay, o desde abajo, ¿tú consideras al chileno, a la chilena, participativo? ¿Dentro de qué estándares se mide eso? Yo me imagino que hay poblaciones más participativas que otras.
7: Sí, los chilenos no somos participativos.
6: Ya.
7: No somos participativos. En general, los latinoamericanos no somos participativos.
6: ¿Y eso se mide cómo?
7: La participación se mide por la prevalencia que tienen ciertas actividades. Entonces, uno le pregunta, ¿usted participa en partidos? Sí o no. Y hay un, por ende, para una sociedad o un país, un porcentaje de personas que milita, que en Chile es ínfimo.
6: Es muy poco, sí.
7: Y que ahora, de hecho, menos de la mitad de lo que solía ser, porque los partidos se reempadronaron en el 2017, entonces quedó la mitad o menos.
6: ¿Y eso es poco? O sea, ¿tenemos menos participación política? No con nuestros vecinos, tú estás diciendo que en Latinoamérica por lo general es así, pero si miramos para Europa, si miramos algunos países...
7: En Europa en general es alta.
6: Ya.
7: Y después vienen otras cosas, participar en partidos, financiar campañas, asistir a reuniones, participar. Las campañas cuando son... más amplia, involucran formas de participación que una persona se vincula con la candidatura durante esos dos meses y a lo mejor hace casa a casa, a lo mejor asiste a reuniones, organiza reuniones, nuevamente tenemos intensidades. ¿Y
6: ahí sube la participación?
7: En otros países sí, en Chile no. Chile no, porque la gente no se vincula con esos procesos electorales actualmente. Existen otras formas de llamaríamos participación, que no son propiamente interlocución con la autoridad política, que son asociaciones de cualquier tipo, uh-huh. Llamamos formación de la sociedad civil, que eso también es débil. La gente no se asocia para para jugar fútbol.
6: No.
7: No se asocia para conseguir, que pongan parquímetros en la calle en la que vivo y ir a la municipalidad. La gente no lo hace eso asociativamente ni tampoco individualmente, ¿cierto? Entonces tengo un elenco, una variedad de conducta, o sea, ir a la autoridad de distintos tipos, ir a hablar con el diputado, con el alcalde, con el concejal, votar, partidos, campañas, y la otra actividad no regulada, salir a la calle, ¿cierto? O mandar cartas al director.
6: Pero espera, quedémonos, vamos por ahí, porque a mí el tema de la participación me interesa. Yo encuentro que hay que potenciarla por distintas razones. De hecho, aquí a los alumnos siempre les digo, tienen que participar en centros de alumnos, organizarse, aunque sea para tener, no sé, grupos de fútbol, de debate. ¿Hay algún estudio que diga, que nos explique por qué el chileno no participa en forma? ¿Por qué? ¿Hay una razón psicológica detrás de nuestra falta de participación?
7: Sí la hay, y se la ha estudiado en conexión con la asociatividad. El problema es que no somos asociativos. Se han dado explicaciones sociológicas que tienen que ver con la religión, que tienen que ver con la evangelización hispánica que tuvimos, porque es un tema que tenemos todos los latinoamericanos. O sea, todos los que fuimos colonias españolas tenemos eso en común. A diferencia de la tradición anglosajona, por ejemplo. Entonces, en las universidades anglosajonas, yo estoy en Inglaterra, existían las societies, se llaman. Entonces había una feria de las societies en la semana novata, que había el club de, era el patio, lleno de stands de los distintos grupos estudiantiles que son para practicar distintos intereses. O yo me metí a la Travel Society, que era para juntar plata, para arrendar un bus, para irse de viaje.
6: Mira.
7: Había eso, obviamente las de deporte, y está el de ajedrez y los de la orquesta de música clásica y los de rock y los de... Ahí están las políticas, por supuesto. Eso en Chile nunca lo ha habido, ¿cierto?
6: No.
7: Y tiene que ver con la confianza, tiene que ver con cómo uno establece los vínculos con las personas. Esa es la razón sociológica de fondo. Los latinoamericanos nos gusta relacionarnos con nuestros amigos.
6: Sí, con el conocido.
7: Claro, entonces, y si no te conozco, vamos a buscar a quién tenemos en común, de quién eras amiga tú, que de modo tal que no, que tengamos un vínculo que vaya más allá de aquella cosa que simplemente tú necesitas que alguien vaya a la radio, yo quiero ir a una radio y podemos juntarnos y hacer un programa de radio.
6: Claro.
7: La tradición anglosajona no requiere esa vinculación intensa, solamente tú quieres jugar ajedrez, yo también quiero jugar ajedrez. Tú quieres ir de viaje, yo también quiero ir de viaje.
6: ¿Hay desconfianza detrás de eso?
7: Claro, y no requiere que sean amigos.
6: No, pero la postura del chileno es una cuestión de desconfianza.
7: Es desconfianza, entonces hacemos todo entre amigos. ¿Y qué es lo que hace la gente? Transforma las instancias como los partidos en instancias de amigos.
6: Bueno, sí. Hay una crítica ahí permanente, ¿no? Y familiar también.
7: Claro.
6: Amigos y familiares.
7: Y tiene que ver con eso. Probablemente llegaron por amigos. Y se quedan ahí porque se transforma en una extensión de su paso de sociabilidad.
6: ¿Y cuándo los chilenos han... ¿Cuándo participan más? ¿Qué les gatilla el participar más? Porque uno ve en las elecciones, por ejemplo, hay elecciones que tienen un umbral de participación bastante baja. Hay otras que sospechosamente participan mucho El padrón, digamos, casi al un porcentaje altísimo del padrón electoral participa. ¿Qué le detona al chileno esa participación?
7: Eso que dices tú tiene que ver con la jerarquía de la del cargo que se elige.
6: Ya.
7: Entonces, al principio se razonaba de que la elección municipal iba a ser de mayor participación porque hablan de las cosas que ocurren en mi calle. Sí. ¿Cierto? Si se recoge la basura, depende del alcalde.
6: Si me importa que si es alguien eficiente o no, claro.
7: Depende del alcalde, pero esa es la que tiene más baja participación, la municipal, la alcalde y concejales.
6: Mira.
7: Después vienen las regionales, y las de más alta participación son las nacionales. Yeah. Porque la importancia del voto es más relevante, o sea, el valor del voto en términos de que de la entidad que adquiere la decisión que se toma.
6: Del poder que creemos que tiene esa persona a quien estamos eligiendo.
7: Que lo que su ámbito, que el ámbito de acción o lo directo que es su gestión conmigo. Y por eso el presidente obtiene mucha mayor participación que el alcalde. Y eso conecta con otra cosa. Si hay problemas de delincuencia en mi comuna, la gente culpa al presidente, no culpa al alcalde.
6: Claro. Sí, es cierto. Nosotros no solo tenemos jurídicamente un régimen con una impronta importante de presidencialismo, sino que además eso se atribuye también desde... No solo lo tenemos desde lo legal, desde lo que dice la Constitución, las leyes, sino que además lo tenemos desde el imaginario, ¿no? Si tienes razón en eso.
7: Claro, pues si queremos menos delincuencia, elegimos otro presidente, no elegimos otro alcalde, porque no le atribuimos al alcalde la potestad para tomar decisiones que permitan que haya menos delincuencia.
6: Y que sí la tienen. Al menos actualmente hay bastantes planes que manejan las municipalidades. De hecho, está la discusión sobre el porte de armas, ¿no? De la seguridad municipal. Sí. Oye, cuéntame una cosa. Y esto de que el chileno, chilena se agrupa con un conocido familiar o por relaciones sociales, de amistad, para tener una participación en distintos niveles. ¿Qué ocurre con los grupos diferentes, con los grupos históricamente discriminados, con las minorías? ¿Se asocian más ellos o no? ¿Ahí importa sí el tema?
7: Sí, pero eso es un desarrollo nuevo.
6: Ya.
7: Lo que llamaríamos esa tendencia de grupos identitarios.
6: Claro.

0: una página de Instagram, promueve victoria, encontrar adherentes y redirigirlos hacia lo que es participación tradicional, presencial, vinculación en ese ámbito y además personal, etcétera. Ya, o sea, ha permitido eso.
1: Visibilizar a quienes pertenecen a distintos grupos y contactarse.
0: Contactarse. Pero no deriva en cosa multitudinaria, deriva en que esas personas a las cuales se accede por internet, que no se tenía acceso, entran a las organizaciones más tradicionales. Por ejemplo, no sé, los grupos de disidencias de género no son puramente virtuales, ¿cierto? Ni son tan masivos como esas poblaciones existen, ¿cierto? Sino que captan adherentes ahí y los redirigen a las organizaciones presenciales que tienen.
1: Y hay participación ahí. Me refiero a que qué tan efectivas son, qué tan efectivas perciben las personas que participan de esas organizaciones el actuar de esas organizaciones. Hay un valor que se le pone a la, se valida el actuar de esas organizaciones de la, que tienen estos grupos identitarios. ¿Las ven como un aporte
0: de sus propios asociados?
1: De sus propios asociados, sí.
0: Claro, porque en los grupos identitarios en particular lo que le interesa es promover su causa en términos de darle presencia medial, ¿cierto? Darle presencia a su discurso, darle presencia a su necesidad, plantear lo que tienen como demanda, más que incidir propiamente en decisiones públicas. Porque si uno mira fuera del periodo de la convención, o quizá lo que muestra el periodo de la convención, fue que había una olla de presión enorme de demanda de los distintos grupos que no se estaban atendiendo. Y si uno ve la discusión legislativa que ha seguido con el tiempo, la del Ejecutivo, ya se atiende bastante poco a los grupos identitarios, sí. ¿Cierto? Pero sí son mucho más visibles ahora que antes. Entonces salen en la prensa, se habla de ellos.
1: Pero inciden poco en lo concreto.
0: Inciden poco en lo concreto porque la participación no pasa por grupos temáticamente definidos o identitariamente definidos, porque tenemos partidos, tenemos un electorado que elige a partir de candidaturas que son propuestas por los partidos, que son transversales a todos los temas.
1: Cuéntame una cosa, después del 18 de octubre, ¿hubo estudios de participación, no solo en las marchas, que hubo varias, ¿no? y de todo tipo? Hay una marcha que fue la más visible, digamos, la marcha del millón, ¿no? Hubo otras que fueron más características distintas, podríamos decir, para no ofender a nadie que pueda haber participado ahí. ¿Se estudió ese fenómeno de la participación en ese contexto que derivó después en estos procesos constitucionales que parecía que había mucha intención por un gran cambio, pero dimos la vuelta en 360 grados, digamos, ¿no? Después de dos procesos. Hubo reformas a la Constitución, pero no se logró ningún tipo de... No vieron la luz ninguno de esos dos procesos. ¿Se estudió la participación ahí?
0: Hay estudios, son estudios relativamente rudimentarios, pero se trató de una suerte de empadronar a las personas que estaban en Plaza Italia, y a los viernes, particularmente la primera fase. Después fue una... Lo que quedó después una cosa muy, muy mínima, pero los primeros dos, tres meses... Sí. Se hizo un esfuerzo a hablar qué tipo de personas eran. Yeah. Y claro, ahí se descubrió el tema de las barras bravas, el tema de... Particularmente las barras bravas, pero también que habían profesionales, muchos, ¿cierto? Pero profesionales desintegrados económicamente, que no son... Yeah. Que son los que salen de... O sea, que son profesionales, pero no ejercen la profesión, porque... O la ejercen en forma precarizada, ¿cierto? Que de alguna manera tienen razones para...
1: Para estar ahí...
0: Claro, para no estar integrados de otra manera, que fuera ir a Plaza Italia. ¿Ya? Y lo que uno ve que terminó en el proceso constitucional es que era un arco iris de identidades distintas. Y claro, el primer proceso terminó en que la Constitución las recogía todas, ¿cierto? Recogía
1: todas las identidades.
0: Todas las identidades. Y después no. Y finalmente la conclusión que es relativamente obvia es los partidos que son los que ejercen la representación transversal y que debieran estructurar toda esa identidad y darle alguna coherencia y promover eso en la agenda, no estaban haciéndolo para nada. Po. Claro.
1: Y por eso salieron estos otros grupos identitarios que presionaron en el fondo.
0: Claro, porque cuando se abrió, me acuerdo, yo trabajé en las Express, cuando salió la idea de las listas de independientes, investigamos las listas de independientes.

0: Existen en algunos países para elecciones locales.
1: ¿Ya?
0: Como que hay países que tienen municipalidades mucho más chicas que las chilenas.
1: ¿Ya?
0: Y los concejales de esas comunas son independientes, no son elecciones politizadas.
1: No, porque es el conocimiento personal de esa persona, si son más chicos, digamos, los lugares, claro.
0: Son lugares más chicos, entonces son, y a veces se estructuran en listas como las de los centros de alumnos, como las de la cualquiera de esas instancias. Y en ese contexto existe la lista independiente, jamás para una representación a nivel nacional, jamás para fines legislativos o constitucionales. Pero bueno, se hizo. Y se decía, bueno, pero a menos que haya una preferencia especial por los independientes, no va a pasar nada, va a ser lo que esperamos, más algunos independientes. Y fue la gran sorpresa que después fueron la mayor parte independientes, por todos los grupos que no estaban siendo canalizados por los partidos tradicionales aprovecharon la oportunidad. Además, era muy fácil de hacer, porque eran muy pocas firmas lo que se requería. Sí. Entonces, pero aprovecharon la oportunidad y lo hicieron, ¿cierto? Y se vincularon entre ellas, etcétera. Y lograron finalmente la hegemonía en la convención, ¿cierto? Y eso nos habla entonces de cómo los partidos no estaban tomando nada de eso, ¿cierto? Los partidos que están llamados a tomar todo lo que hay en la ciudadanía, darle coherencia, priorizar y estructurarlo.
1: Para una propuesta concreta legislativa. Que cuéntame, y se vio que los partidos políticos no lo tomaron, no lo habían tomado, que no estaba dentro de su modus operandi el tomar estas iniciativas o estas preocupaciones, estas demandas diversas. ¿Lo hicieron después?
0: Yo creo que no.
1: Ya. No fue un aprendizaje entonces, porque había, como tú dices muy bien, había muchos temas dando vuelta, ¿no? Y que los partidos no los tomaban. Y eso no logró llegar a ser un aprendizaje entonces, donde los partidos pudiesen no copar, pero sí tomar de alguna manera estas otras visiones y estas personas que tenían, estos grupos que tenían estos otros intereses. Los partidos no hicieron ese tránsito.
0: No, basta ver la discusión legislativa actual. ¿Y cuáles son los temas de siempre? No son los temas de siempre. Entonces, los partidos han hecho. Está la esperanza de que, como hay voto obligatorio, entonces en un par de vueltas más de voto obligatorio esto se va a recanalizar. Porque el voto voluntario tenía el problema de que la gente que vota no es la misma, o sea, no tiene los mismos problemas que toda la gente, ¿cierto? Porque la gente que vota es más educada, más integrada naturalmente que la que no vota.
1: ¿Es más educada?
0: Sí.
1: Es un perfil
0: más integrada. Una persona que desafecta respecto a la sociedad no vota. Porque no. A uno le cuesta, uno que vive en un mundo del diario y la política y uno ubica esas cosas, uno le cuesta imaginar.
1: Desafección.
0: La desafección. Sí. Pero la desafección es tal que hay gente que no sabe por quién votó a presidente. Hay gente que no sabe que no ve las noticias. Además, ni siquiera tenemos muchos canales de televisión, ni siquiera hay que ver las noticias. O sea, e incluso si uno las ve, ¿cuánta política tienen las noticias? ¿Cuánto rato tienen? ¿Cuánta política hay en la tele? ¿Cuánto en la prensa? La prensa, los distintos sitios. Uno puede vivir su vida sin vincularse con nada de eso. Entonces, esa gente, naturalmente, en voto voluntario, no votaba. A menos que fuera en un contexto local, que uno lo carriara en una cosa así.
1: O que fuera una elección muy trascendental, como lo fueron, por ejemplo, las constituyentes, ¿no? Estos dos procesos constitucionales que tuvimos, que votó una cantidad impresionante de personas, ¿no? Pero un voto obligatorio también era.
0: ¿O no? Hubo voto obligatorio y voto voluntario.
1: Sí. No me acuerdo ya, fíjate.
0: El plebiscito de salida fue con voto obligatorio. El plebiscito de entrada fue con voto voluntario, pero votó una enorme cantidad de gente considerando que era pandemia.
1: Claro.
0: Y que era muy engorroso votar. Yo me acuerdo, había filas afuera de los locales.
1: Sí. Ya.
0: Claro, pero el punto es que el voto obligatorio permite, pese a que suena mal, pero permite que el cuerpo electoral, los que votan, sean iguales a la sociedad, ¿cierto? Que sufran los mismos problemas.
1: Que sea representativa en el fondo, sí. Que sea representativa. Cuéntame, yo viví harto tiempo en Alemania y a mí algo que me impactaba era lo que se demoraba en la discusión legislativa en Alemania. Y lo que yo me daba cuenta era, después lo estudié, pero al principio lo que me impresionó era cuánto se discutían las cosas y cuánto se preguntaba a distintos incumbentes. ¿Esa participación aquí existe en las discusiones parlamentarias?
0: Aquí sí, eso existe. Todas las comisiones legislativas tienen un ecosistema de organizaciones a su alrededor que están atentas a lo que se discute y participan, efectivamente. Eso se expresa, a ver, ese ecosistema que está más bien alrededor de cada ministerio, se expresa en dos cosas, en lobby y se expresa en asistencia, en mucha menor medida, en asistencia a comisiones legislativas cuando hay proyectos de la materia pertinente. Pensemos en que alrededor de la Subsecretaría de Pesca existe infinidad de agrupaciones de pescadores, más las agrupaciones de los industriales, más todo el pescador. Vivienda, para qué decir, toda la enorme cantidad y diversidad de agrupaciones que hay, más los de la construcción, más otros operadores. Y uno podría pensar, todos los ministerios, todos tienen su ecosistema de asociaciones gremiales, o empresas solas, o agrupaciones de personas, que hacen presente sus intereses por influencia vía lobby, o tratan de hacerlo vía lobby, o por invitación a las comisiones legislativas, que requiere un paso adicional, porque requiero que un diputado mencione que nos quieren invitar. ¿Cierto? Entonces requiere una habilidad de articulación que no tiene todas las organizaciones. Pero, por ejemplo, ley de pesca, eso lo hemos estudiado. Yo tengo una planilla con toda la lista de todos los grupos que fueron en 8 años a la Cámara de Diputados. Y los pescadores que son atomizados, cada caleta tiene una asociación distinta, van separadamente a la discusión de pesca. O los regantes. Esta es una guerra que tienen los regantes con el Ministerio de Energía. Y los regantes son fraccionados, son los de la cuenca de tal río, los de la otra cuenca. Y esos grupos van desarrollando habilidad para interactuar con el sistema político. Pero los que funcionan mejor son los que lo hacen para sus propios intereses.
1: Eso te iba a decir yo. Lo que estás describiendo es una participación por intereses y más bien intereses que son económicos, ¿no? Por mucho que sea el regante, el pescador, son intereses que movilizan el actuar laboral, digamos.
0: Los grupos pueden ser de causa, que uno promueve una causa de interés general que puede o no beneficiarme particularmente, ¿cierto? Como los grupos ambientalistas. O puede ser seccionales, se llaman, los que son de interés particular, como los regantes, que buscan que le pase lo que pase a los otros, lo que nosotros queremos que a nosotros.
1: Claro.
0: Y esos coexisten sobre los mismos temas, porque sobre el mismo problema de los regantes van a ir el ambientalista, que es interés general, y va a ir el otro. Y funcionan mejor los seccionales, que se mueven por intereses particulares.
1: ¿Por qué se funcionan mejor? ¿Tienen mayor compromiso con la participación concreta que están haciendo ahí, con la discusión, con el aporte de información que entregan?
0: Tienen que lograr llegar ahí, ¿cierto?
1: Sí.
0: Y segundo, tienen que producir información o ideas.
1: Claro.
0: Que les permitan incidir en el debate en términos tales que después o se los cite o se los vuelva a invitar, ¿cierto? Y los seccionales tienen más éxito en eso, a menos que estemos hablando de los de causa grandes.
1: Ya, como los ambientalistas, por ejemplo.
0: Claro, entonces, por ejemplo, hay organizaciones ambientalistas que están descentralizadas, no voy a nombrar ninguna, pero hay, que en cada conflicto, por ejemplo, todos los proyectos de energía tienen conflictos, todos, porque es de su naturaleza tener conflictos en la zona en la que operan, por el agua, porque la quitan, porque la ponen, o porque existen, ¿cierto?
1: Claro.
0: Hay organizaciones ambientalistas que operan descentralizadamente en todos los conflictos energéticos.
1: Perfecto. Ya. Oye, cuéntame, Marcel, es decir, si podemos ir así poniendo como puntos. Entonces, en Chile la participación es más bien baja. Es más bien una participación de intereses particulares.
0: Sí.
1: ¿No? Si uno entiende, yo entiendo, a lo mejor tú no, la persona que nos está escuchando tampoco. Yo creo que yo veo en la participación un valor. ¿no? Creo que la participación en la sociedad es un valor, es un bien que hay que no solo proteger, sino que hay que promover para que ésta sea encauzada, ordenada y representativa también. Cuidar ahí también las formas de participación, porque a veces no son tan participativas dentro de las mismas organizaciones que participan. También ahí hay un tema. ¿Hay interés por enseñar la participación? Yo lo digo en los colegios, por ejemplo. ¿Se enseña la participación en los colegios? ¿Hay un foco o el fenómeno solamente se mira desde lo que pasa? Es decir, los estudios que se hacen de participación son estudios que hacen por arriba o por abajo, como decías tú, ¿cierto? A través de las normas o de la participación desde abajo. Pero ¿se estudia el cómo se enseña a participar?
0: Curiosamente, existe un estudio internacional en el que participa Chile de educación cívica. Se hacen, creo que, terceros o cuartos medios cada, creo que, 4 años, desde hace por lo menos 20. Uh-huh. O sea, cuando yo estaba en la universidad ya existía. Y hace un conjunto de preguntas que tienen que ver con tanto con conocimiento como con conducta a adolescentes en distintos países, no todos, pero serán 40 países, y Chile es uno. Ya, y eso que estás llamando con el sentido cívico, como la participación.
1: Claro.
0: Tenemos poco de eso.
1: Es decir, el estudio arroja que tenemos poco de eso.
0: Sí, estamos hablando haciendo un ranking con un índice que tienen y quedamos abajo. Ahora, la muestra.
1: ¿Y nadie lo toma como un problema, como para analizar el cómo poder llegar a un buen modelo de enseñanza de participación?
0: Claro, es que hay que pensar cómo sería. Bueno, la muestra, hay que decir que no es representativa de todo el mundo, porque es cargada hacia Europa, cargada hacia países que tienen interés en monitorear estas cosas.
1: Sí.
0: Pero
1: ¿y por qué nosotros no tendríamos interés en monitorear estas cosas, Marcelo?
0: No, por eso, nosotros tenemos y por eso estamos en el estudio.
1: Ah, ya.
0: O sea, el interés por esto, educación cívica, creo que es de una reforma educacional del año 66, sí, si no me equivoco, que es la que introdujo el Consejo Curso. La gente que inventó el consejo de curso pensaba que uno iba a aprender representación desde primero básico, con elegir presidente del curso.
1: Con eso basta.
0: Claro, y que el sentido de la hora de consejo curso era para debatir y llegar a acuerdos y tomar decisiones grupales como curso. No sé si eso describe tu experiencia del consejo curso, pero realmente no era.
1: Sí, todos teníamos en esa época consejo de curso y la verdad es que se hablaba.
0: Creo que existe todavía.
1: Sí, hay algunos colegios que tienen, por lo menos.
0: No sé si es obligatorio.
1: Yo no creo que sea obligatorio.
0: No sé si mis hijos tienen.
1: ¿Viste? A eso voy. Ese es el nivel de. Yo tampoco me acuerdo de mi hija. No me acuerdo si tenía. O sea, yo sé que tenían presidente de curso porque ella fue presidente de curso un par de veces, pero ni siquiera me acuerdo yo. A eso voy. Es decir, nosotros como sociedad no ponemos valor en la participación como para enseñarla.
0: Yo creo que no mucho, pero
1: simplemente
0: además
1: el estudio de un fenómeno que pasa. A eso voy yo a los estudios que ustedes hacen. Es un fenómeno que sucede.
0: Claro, sí. Es que además lo que comentamos es que le cargamos al sistema educativo la función de hacerlo, ¿cierto? Que lo que decimos, bueno, puede que lo estén enseñando o no, ¿cierto? Hubo ramo de educación cívica muchos años. Yo tuve uno que no di nada muy interesante. Me tuve que vender las constituciones. La del 18, la del 22, la del 23, la del 26, la del 28, la del 29, si es que las dije bien.
1: Pero ni siquiera me acuerdo.
0: José Joaquín de Mora, José Manuel Miguel Infante.
1: No, pero qué buena memoria. Muy bien.
0: Por las características de mi colegio, una unidad en que nos enseñaron que el matrimonio era indisoluble también.
1: Ya.
0: Eso era, que no sé si era muy. Que no sé finalmente si iba a producir cambios culturales o conductuales en términos de cómo uno se aproxima a la participación. Me decía lo que era un cuasi delito también. Y después terminó por sacarse ese ramo. Entonces ahora uno ve en las redes sociales, la gente dice, ah, pero es que borraron la educación cívica.
1: Claro.
0: Ya, pero yo no creo que enseñar eso aportara. Entonces lo cambiaron por algo transversal. Pensé, ah, entonces aprenden todos los ramos. Y yo no soy experto en educación, pero no me imagino que realmente se puede hacer si es que las familias, la sociedad no lo está haciendo.
1: Eso te iba a decir, cuando transversalizan la enseñanza de algo en todos los ramos, es decir, cuando te dicen que la malla atraviesa este resultado de aprendizaje, la verdad es que ningún profesor, ningún ramo se está haciendo cargo de eso. O sea, eso es así. Y yo creo que sí, es una cuestión, fíjate, de en qué ecosistema familiar, o familiar, o en el ámbito en el que creces, porque a veces no son familias, pero en el ámbito en el que creces, ¿no? Yo recuerdo, no es por ser autorreferente, ni yo recuerdo que a mi hija la llevaba de muy chica a las elecciones, al día de la votación, que me acompañara, íbamos en bicicleta las dos, me acuerdo, que me acompañara. Claro, eso es algo que quizás marca más que un ramo.
0: Claro, pero en tu casa probablemente se hablaba de política.
1: No tanto. No tanto.
0: La socialización para estas cosas ocurre en el hogar, fundamentalmente. Si en la casa se lee la prensa, se comenta la prensa, se hablan de los hechos de la actualidad política, por lo menos en forma muy general,
1: sí.
0: Hay un efecto que es muy diferente de una casa en la que nada de eso existe.
1: No, yo te diría que en mi caso es absolutamente personal. Yo, de hecho, yo disfruto los días de las elecciones. Compro papas fritas, compro nachos, compro cosas, estoy todo el día viendo la tele, me encantan. Pero claro, es como lo vive tu familia en general también, ¿no? El colegio, yo no sé si el colegio ahora es un referente para un espacio para fomentar participación. ¿Y qué tipo de participación además? ¿Qué tipo de participación? Pero entonces no hay, tú no ves en el horizonte que se te dedicas a este tema de que hayan iniciativas o estudios de cómo impulsar participación.
0: Yo creo que la solución va más atrás. El problema tiene que ver con la desafección, y la desafección tiene que ver con desintegración respecto de la sociedad. Entonces, eso se ataca por la vía de integrar. Y eso se hace con política social, no política de materias de participación. Sino que creo que, y esto no es nuevo, entonces partió el final del gobierno del presidente Frei, sí. Los pavimentos participativos, así presupuestos es. Participativos, sí. Todas estas. Entonces, instancias de participación a nivel vecinal. Claro, que permitían que la gente se vinculara entre sí, porque la gente que desafecta, no es que sea desafecta respecto a la política, desafecta respecto de todo, no conoce a sus vecinos, no conoce lo que hay cruzando la calle, porque viven en un mundo en el que están solamente las personas que conocen, su apoyo familiar. Además, largas horas de trabajo, entonces salen de la casa temprano, llegan tarde y no conocen a nada. Entonces, todos esos programas apuntaban a que gente se fuera conociendo, estableciera vínculos, desarrollara confianza, nuevamente el punto de la confianza al principio. Sí. Y todo lo cual se llama capital social. Y la gente con capital social participa en todo más. O sea, la participación se refuerza mutuamente. Entonces, una persona con más capital social no solo conoce más vecinos, sino que además participa más en la junta de vecinos, más en clubes de fútbol, más en, qué sé yo, foros online, más en...
1: Está integrada en su sociedad.
0: Claro, y finalmente vota más y participa más en partidos, más en todo. Tiene probabilidad de participar en todo tipo de actividades asociativas o representativas en mayor medida que la gente sin capital social.
1: Ya. Y esas iniciativas existen ahora también.
0: Claro, pero quizá debería tener mucha más fuerza porque eso existe, pero nunca se ha hecho con tanta fuerza porque además es fácil de deformar por los alcaldes, por los operadores en terreno que tratan de articular vecinos para formar grupos leales que obtienen beneficios, ¿cierto? Intermediar en la obtención de los beneficios. Es muy fácil de corromper esas iniciativas.
1: Una cosa como media caudillista también.
0: Claro, entonces, pero yo creo que tiene sentido, porque mejorar el capital social reditúa en varios ámbitos y no solo en la política. Queremos más clubes de fútbol, queremos más actividades de los apoderados en los colegios, queremos más muchas cosas. Y todo eso mejora en sentido. Hay un comentario que le hago a los alumnos, que es que cuando robaron los computadores del Ministerio de Desarrollo Social, hace 2 años, ¿cuándo fue? Hace como 4 años.
1: No me acuerdo, ¿sabes? Que yo tengo como los últimos 6 años en una nebulosa, así desde el 18 de octubre para adelante.
0: Alguien llamó por teléfono a los guardias del ministerio.
1: Sí, me acuerdo.
0: A nombre de Giorgio Jackson, y sí. Dijo, van a ir unos sobrinos a buscar.
1: Sí, y se robaron las cajas.
0: La persona que llamó delató con esa llamada que era de bajo capital social. Porque la gente bajo capital social hace las cosas con sus parientes. Entonces, ¿a quién manda a buscar los computadores?
1: Al sobrino.
0: El sobrino. Un dirigente político que ha sido diputado, que es ministro, tiene un celular con 800 personas para llamar para buscar computadores.
1: Sí. No manda a su sobrino.
0: No manda a su sobrino. ¿Pero qué es lo que hace la gente? Es que lo único que tengo es mi sobrino, el hijo de mi hermano.
1: Claro.
0: No hay más, no conozco a nadie más.
1: No tienes red.
0: Claro. Entonces, ¿qué posibilidad de integrarse a la sociedad, sea recreativa o asociativa o representativamente, hay si solamente conozco a mi familia? Y en mi trabajo voy, llego temprano, me voy tarde, alguna tarea que a lo mejor no tiene mucha vinculación con personas. Nosotros somos oficinistas, hablamos con gente durante el día de trabajo.
1: Habla harto de individualismo también, ¿eh?
0: Pero hay gente que trabaja de taxista, hay gente que trabaja atendiendo un kiosco, hay gente que trabaja que no tienen compañeros de trabajo, o los tienen, pero no es como la vida del oficinista que puede tomarse un café con alguien, po.
1: Oye, cuéntame una cosa, saliendo de ese tema más general y como más de base, tú has escrito sobre las mujeres, la representación de mujeres por mujeres, de lo cual se ha hablado harto en los últimos, yo diría que 10 años. De hecho, tenemos ley, ¿cierto?, de representación, las cuotas que tanto le gustan a un grupo y a otro grupo detesta tanto. ¿Qué genera la representación de mujeres?
0: Ya. El tema partió por el problema de la representación descriptiva, que es, habían pocas mujeres, las mujeres son la mitad de la población, entonces deberían ser
1: la mitad
0: de los parlamentarios. Y aleatoriamente, si esto funcionara bien, debería pasar que la mitad de los parlamentarios son mujeres.
1: Claro.
0: Aleatoriamente debería pasar. Más o menos, con algún margen, debería pasar.
1: 40-60.
0: Claro, pero no pasa eso, ¿cierto? Y debería ser 40-60, pero puede que un año a favor y un año en contra.
1: Por supuesto, 40-60 para cualquier lado.
0: Y que eso no pasa. Entonces tenemos un problema de representación descriptiva. Entonces eso hay que solucionarlo con cuota o algún otro mecanismo de ese tipo. Sea cuotas en las candidaturas o cuotas en los elegidos, ¿cierto? Que hemos tratado las dos cosas. Pero después, lo que nosotros hicimos fue tomar la pregunta, ya, pero las mujeres, una vez elegidas, ¿hacen algo diferente que los hombres o no? ¿Las mujeres representan a las mujeres o las mujeres representan a sus partidos? Porque vivimos en un sistema político en que las mujeres son parte de partidos. Los partidos son mixtos.
1: Claro.
0: No está el partido de las mujeres y el partido de los hombres. No existe el clivaje, que es posar la palabra que se usa tanto.
1: Se usa, sí. Pues.
0: Hombre-mujer, no, porque no hay un partido de los hombres y un partido de las mujeres. Hay mujeres en los partidos. Entonces,
1: ¿cuál es la diferencia entonces para las mujeres?
0: ¿Cuál es la diferencia entre elegir entre un hombre de derecha y una mujer de derecha? Claro. Un hombre de izquierda y una mujer de derecha. ¿Será que las mujeres de izquierda y derecha representan la agenda de género versus los hombres? Y no tenemos, porque esa ha sido la argumentación, que la agenda de género no se impulsa porque están los hombres.
1: Claro.
0: De género en términos de lo que en su minuto era el divorcio, después fue el aborto, y el aborto en creciente número de causales, los temas de disidencia sexogenérica, sí, los temas de integración laboral, etc. Entonces, ese fue el ejercicio que hicimos, y vimos los discursos de las parlamentarias, los proyectos de ley que presentan. Ese estudio que tú estás pensando eran los proyectos de ley, las mociones. Pero hemos hecho en otro estudio ver, los diputados tienen un rato que se llama la hora de incidente, en que ellos eligen de qué hablan.
1: Ya.
0: Entonces analizamos, ¿de qué hablan? Eligen de qué hablan.
1: Claro. ¿Cuáles son sus banderas? Porque esas son sus banderas.
0: Claro, que en general son locales, pero que el puente, que la carrera. Pero a veces hablan temáticamente. Uh-huh. ¿Ya? Y lo que resulta es que las mujeres sí representan más a las mujeres, pero en el sentido de la posición política que tienen.
1: O sea,
0: no
1: depende.
0: Claro, o sea, no es que no haya más agenda de género porque no hay más mujeres, porque si elijo más mujeres de derecha, la agenda de género de las mujeres de derecha no es la misma que la agenda de género de las mujeres de izquierda.
1: ¿Pero ambas tienen agenda de género?
0: Sí, y la agenda existe, la de, la llamamos de mujer en rol tradicional, que tiene que ver con hogar, tiene que ver con cuidado, inserción laboral, fundamentalmente es compatibilizar hijos con trabajo, más los temas obvios de evitar violencia, de evitar...
1: Esos como temas transversales,
0: claro,
1: diría yo.
0: Claro. Y la otra agenda que es más visible de género es de izquierda. Entonces solamente se empuja más cuando las elegidas son mujeres de izquierda.
1: ¿Y no hombres de izquierda?
0: ¿Mm?
1: ¿Y los hombres de izquierda no?
0: No.
1: Es un tema más que entonces involucra a las mujeres. Y este tema transversal, que es violencia, sueldos...
0: Eso también se logra con mujeres de derecha.
1: Ya. Entonces, uno no podría llegar a la conclusión de que el hecho de elegir mujeres hay una mayor presencia de la agenda de mujeres, porque vamos a tener que distinguir de qué agenda estamos hablando.
0: Claro, y además...
1: Se vuelve a ser político.
0: Claro, porque los partidos canalizan la participación estructurando una agenda de temas, porque de todos los 1000 temas, no se habla de 1000 temas al mismo tiempo. Y esto es discusión legislativa, claro, en la hora de incidente el diputado habla lo que quiere, en las mociones el diputado presenta, o la diputada, presenta el proyecto que quiere, porque no lo hacen por presentarlo nomás, pues no es para que sean tramitados, ¿cierto? Es por ejercicio mostrarse presentándolo. Y pero además, la discusión propiamente tal depende del Ejecutivo. Y nuevamente, hay 1000 temas, pero el Ejecutivo no aborda 1000 temas.
1: No.
0: Define una agenda específica.
1: Oye, cuéntame una cosa, y en este estudio mujeres, o no lo han hecho todavía, las mujeres que representan a mujeres en la política, ¿se sienten con vocación de representación de mujeres? ¿Ellas se sienten que están representadas, independiente que sean de derecha o izquierda? ¿Existe un convencimiento de que ellas son mujeres y tienen o abogan por un cierto un tema que sea específico de género?
0: No siempre.
1: ¿No se identifican entonces como parte de este anhelo que existía de que hubiese mayor representación de mujeres?
0: No toda. La diputada Marcela Sabat, en ese periodo, se representaba como joven.
1: Joven.
0: Porque tenía, no sé,
1: como
0: tenía...
1: Mujer, eras muy joven ella,
0: tenía
1: efectivamente.
0: Tenía 30 años.
1: Sí, era muy joven.
0: Sí. En ese tiempo había tenido 28 o 30 años. Y era, de hecho, logró que se creara o que se hiciera permanente la Comisión de Juventud.
1: Ah, mira. Un logro no menor. Porque
0: claro,
1: la juventud tiene problemas súper específicos en este país.
0: Pero todo el mundo tiene varias identidades, ¿cierto? Entonces puede ser poblador, puede ser militante clásico, puede ser trabajador, puede ser... Pero pueden celebrar su posición de género, ¿cierto? Pero hay otras banderas más que pueden tomar, ¿cierto? O sea, a ver, un ejemplo. Actualmente es diputada Lorena Fries, quien era presidenta de una organización feminista, la Corporación Humana, por muchos años. Pero si uno ve lo que hace en el Congreso, en su discurso público, una dirigente feminista, era presidenta de una organización feminista por 20 años. Va por derechos humanos.
1: Ya, no por mujeres.
0: Claro, de las mujeres, pero quizá primordialmente, pero
1: claro.
0: Pero la agenda de derechos humanos, porque cuando se hablan con problemas de derechos humanos, ahora, por ejemplo, el tema de lo que la revisión de las mochilas en los colegios, que quitar la pensión básica universal, para participar en esos debates... Uno puede decir, no, es que no le podemos quitar la pensión básica a las mujeres. Uno puede decir, no, es que va contra los derechos sociales quitar la pensión. Y esa es la argumentación que se escogió usar.
1: Sería interesante, fíjate, un estudio de cómo se perciben las políticas en su rol de representante de mujeres. A lo mejor no se percibe, no sé.
0: Claro, porque, como digo, yo creo que tiene que ver con qué argumento eligen usar.
1: Sí, pues por eso, ¿qué argumento eliges usar? Y ese es el estudio que ustedes hicieron en el fondo.
0: Ese último no está publicado.
1: Ah.
0: El que tiene que ver con la hora de incidentes. Con no solo qué se dice, sino qué línea argumental se sigue. Es un trabajo chino, porque son todos los discursos en un Excel largo.
1: Me imagino. ¿Y cómo lo hacen? ¿Lo transcriben? ¿Usan inteligencia artificial para eso? O sea, alguien que vaya anotando, porque tienes que anotar.
0: Los discursos tienen una síntesis.
1: Ya.
0: Y la prepara la Secretaría de la Cámara.
1: Ah, ¿y la síntesis es síntesis o no?
0: Es como un párrafo.
1: Ya. ¿Y es buena? ¿Recoge el espíritu de lo que dijo el...?
0: Sí.
1: Porque lo que ustedes necesitan es el espíritu.
0: Sí, eso sí. A veces un diputado le tocó hora de incidente, entonces aprovecho a decir tres ideas. Entonces, para ese día tengo tres cosas distintas, porque
1: perfecto,
0: dije, voy a hablar sobre los derechos de las mujeres. Adicionalmente, el hospital de donde yo represento no tiene recursos y no sé qué. Adicionalmente, vienen tres cosas.
1: Ya, interesante. Marcel, se nos fue la hora. Se nos fue la hora. Lamentablemente. La verdad es que muchas gracias, ¿eh? Muchas gracias por haber aceptado esta invitación. El tema de la participación yo creo que es un tema, claro que ahí hay que decidir. Yo insisto con mi propia discusión. ¿Se estudia lo que hay o se fomenta participación? Yo no sé hasta qué tanto estamos fomentando participación. Yo, como te decía, aquí en la universidad la fomento mucho con mis alumnos. Que participen, que vayan, que se junten, que hagan centros de alumnos. No sé si es eso.
0: A veces hay cosas que son menos glamorosas. En los países que existe el voto por correo,
1: ¿sí?
0: Existe que a uno le manden un mensaje. En los países que existe el correo, como Inglaterra, como Alemania, sí. ¿Ya? Uno le llega una carta y ya su vecino ya votó. ¿Y usted cuándo?
1: Ah, mira, qué buena. Bueno, es que tienen sentido de comunidad.
0: ¿Y eso? Ay, mi cine ya.
1: Sí, pues tienen sentido de comunidad. Tienen más sentido,
0: claro,
1: de comunidad.
0: Claro, y cosas, intervenciones de ese tipo funcionan. Funcionan más de lo que uno cree. En Chile tenemos una cosa muy saludable, que es que votamos los domingos.
1: Sí.
0: Que es día feriado.
1: Bueno, que en esos países si tú puedes votar por correo no tiene mucho sentido.
0: En Inglaterra las elecciones son en día laboral.
1: Sí, cualquier día. Yo me acuerdo cuando estuve en Alemania me tocó, eran cualquier día, era impresionante, no pasaba nada, digamos, no era un día distinto, claro, a otro. No, para mí son un carnaval las elecciones.
0: Ese sentido de elección que tenemos nosotros yo creo que es valioso.
1: Sí, la importancia del día de la elección. Pero nos falta la participación más menuda, más cotidiana.
0: Claro.
1: No focaliza en él. Marcel, se nos fue definitivamente la hora y ya me van a decir que se nos fue. De verdad, muchísimas gracias. Marcel es, como les contaba, él es un referente en estos temas. Está permanentemente siendo solicitado por distintos medios. Tiene estudios muy interesantes que yo ahora le eché una mirada a lo que habías escrito. Y la verdad que muchísimas gracias. Y espero poder tenerte cuando tengas ese otro estudio para que nos vengas a contar el resultado de ese estudio. ¿De qué hablan los parlamentarios y específicamente las parlamentarias, ojalá, en estos momentos que ellos pueden tomar la palabra y proponer sus propios temas?
0: Tengo uno más interesante que va a salir en 3 meses, yo creo.
1: ¿Ya?
0: Que es, ¿qué es lo que dice la prensa cuando habla de las mujeres?
1: Ah, no, me encantó.
0: Ese sí, con inteligencia artificial, ese ya es más...
1: Ya, nos cuentas la metodología.
0: Claro.
1: Pero de verdad que te lo pido, que cuando salga nos acompañes de nuevo, porque a mí el tema de la participación, yo creo que el tema de la participación con la bona civitas, ¿no? Con cómo hacemos una buena comunidad, está totalmente incardinado. Así que muchas gracias, pues, Marcel.
0: Muchas gracias por invitarme.
1: No, al contrario. Y nos vamos a ir con una canción de John Lennon, Imagines. Y nos vemos la próxima semana.

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5: Radio Universidad Central indica la hora.
6: Son las 17 horas con un minuto.
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1: Son las 17 horas con 31 minutos.
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1: Son las 17 horas con 33 minutos.
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3: Son las 17 horas con 53 minutos.

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2: Andreína Flores.
3: En Irán, el antiguo líder supremo, el ayatolá Ali Jamenei, fue enterrado este viernes tras 5 días de funerales. Miles de personas asistieron a las ceremonias vestidas de negro, llevando velas y sobre todo pidiendo la muerte de Donald Trump. La Unión Europea exigió hoy al grupo Meta, casa matriz de Instagram y Facebook, que modifique el diseño adictivo de sus aplicaciones para proteger la salud de los usuarios. El bloque europeo amenaza con aplicar multas millonarias. Y en el Mundial de Fútbol, Francia sigue de fiesta. Anoche alcanzó su tercera semifinal consecutiva tras derrotar a Marruecos 2-0. La estrella que más brilló fue sin duda Kylian Mbappé. Así comienza nuestro resumen de las noticias más importantes del mundo a esta hora. Bienvenidos a Radio Francia Internacional.
4: Bon avance.
3: Escuchamos parte de los funerales del antiguo líder supremo, el ayatolá Ali Jamenei de Irán, poco antes de que fuera enterrado este viernes en su ciudad natal, Mashhad. Los funerales de Jamenei duraron 5 días y reunieron a miles de personas vestidas de negro con velas encendidas, abrazando fotos del ayatolá y sobre todo pidiendo la muerte de Donald Trump por haber ordenado la operación militar en la que murió Jamenei en el mes de febrero. Y mientras estas ceremonias multitudinarias se desarrollaban, los enfrentamientos armados entre Estados Unidos e Irán se reanudaban. Washington acusa al régimen iraní de atacar a 3 buques comerciales en el estrecho de Hormuz, piedra de tranca en las negociaciones de paz. Ubaldo Bravo conversó sobre este tema con Emilio García Coso, profesor de Relaciones Internacionales en la Universidad Pontificia, comillas.
5: La actual escalada de nuevo por segunda vez en el estrecho de Hormuz se deriva de haber realizado un memorándum of understanding de 14 puntos que ambas partes lo interpretan de manera distinta. Entonces, Irán interpreta que la apertura del estrecho de Hormuz debía ser realizado por sus aguas jurisdiccionales y en el momento que pretenden entrar o salir por la zona de Omán, pues Irán interpreta que hay un incumplimiento de trata de ejercer algunas acciones para disuadir ese tráfico. En el principio, Omán ha mantenido conversaciones bilaterales con Irán para ver cómo podían llevar a cabo el control del tráfico a partir de la apertura. Esas conversaciones fueron cortocircuiteadas por el Departamento de Estado norteamericano, que Omán siempre ha sido tradicionalmente un aliado de Estados Unidos, pero no puede generar tensiones con su vecino directo, que es Irán, y entonces pues se encuentra entre la espada y la pared. Si Estados Unidos le dice que debe permitir la zona de paso por sus aguas jurisdiccionales, pues lo permite. Entonces Irán es cuando contesta y de aquí que se derive esta escalada de nuevo entre Estados Unidos e Irán.
3: Y una de las grandes interrogantes que se plantean ahora en Irán es ¿dónde está el nuevo líder supremo, el ayatolá Mostaba Jomeini, hijo de Ali Jamenei, quien fue herido durante los ataques estadounidenses e israelíes del 28 de febrero y que no se ha mostrado en público desde esa fecha? De hecho, Mostaba tampoco estuvo presente en los funerales de su padre. Vamos ahora a España, donde los incendios en Almería dejan al menos 11 muertos, aunque la cifra podría aumentar, puesto que ya se han registrado al menos 14 desaparecidos. Más de 400 bomberos españoles se siguen batallando contra las llamas, mientras las autoridades buscan determinar con certeza el origen del incendio. En Madrid, nuestro corresponsal Juan Cascón.
6: Almería está en llamas por las cada vez más altas temperaturas que golpean la península ibérica en los meses de verano. El incendio de Los Gallardos es ya uno de de los más graves en la historia de España, con más de una decena de muertos y 8 heridos graves por las quemaduras. Hay además cerca de una veintena de personas desaparecidas en una zona especialmente complicada para los bomberos, con numerosos barrancos que, según el gobierno andaluz, hacen imposible el uso de maquinaria pesada. Esta es la clave de este incendio, la dificultad del terreno que, junto a la propagación de las llamas, lo convierte, como ha dicho el presidente andaluz Juan Manuel Moreno, en una ratonera. Las muertes se han producido en zonas distintas a las vías de evacuación establecidas por los servicios de emergencia y, según fuentes oficiales, todas o casi todas las víctimas serían turistas extranjeros. Más de 3.100 hectáreas han sido quemadas y ahora preocupa una zona de cultivo cercana que podría hacer que se extienda aún más, aunque por el otro extremo el fuego llegaría a una autovía que haría las veces de cortafuegos. Según Moreno, hay 500 efectivos trabajando sobre el terreno y las primeras investigaciones apuntan a que el origen del incendio habría sido la caída de un cable del tendido eléctrico. Desde Madrid, Juan Cascón para Radio Francia Internacional.
3: Gracias a Juan. Y de España nos vamos ahora a América Latina, a Colombia, donde este jueves se produjo un atentado contra un aeropuerto que dejó 3 heridos en la región del Catatumbo. El ejército atribuye el ataque a la guerrilla del ELN y confirma que fue perpetrado con drones explosivos. Paola Ariza nos explica cómo los grupos armados en Colombia recurren cada vez más a estos drones para atacar a la Fuerza Armada y a los sitios civiles.
7: Las fuerzas militares atribuyeron el ataque a la guerrilla del ELN, que tiene fuerte presencia en la región del Catatumbo, un área llena de narcocultivos donde también son habituales los secuestros y la extorsión como fuentes de financiamiento de los grupos ilegales. Los videos difundidos en redes sociales muestran el techo de una oficina destrozado por los drones a los que cada vez más acuden los grupos armados para atacar a la fuerza pública, civiles e infraestructura. Estos aparatos no tripulados han permeado con fuerza el conflicto en Colombia, especialmente desde 2023, pues algunos analistas estiman que la guerra en Ucrania ha jugado un importante papel. Varios mercenarios que han participado en dicha guerra habrían regresado a Colombia con conocimiento de uso estratégicos y de cadenas de suministro. Se estima que en 2025 todos los grupos ilegales habrían usado de alguna manera los drones para vigilancia y o ataques. Este año el gobierno colombiano ha implementado estrategias como endurecer la normativa del uso de drones y así intentar reducir y regular su uso.
3: Y en Nicaragua se ha denunciado un nuevo golpe del gobierno de Ortega y Murillo contra la disidencia, la anulación del permiso de trabajo a 2.000 abogados nicaragüenses ubicados tanto en el país como en el exilio. Sus nombres han sido borrados sin aviso y sin explicación del registro de la Corte Suprema de Justicia. Tea de Tuckerheim con la información.
8: Los 2.000 abogados ya no figuran en el registro de la Corte Suprema de Justicia, anunció el diario La Prensa. La decisión les impidió seguir ejerciendo su profesión. Una abogada exiliada calificó la medida de muerte civil y aseguró que forma parte de un patrón de persecución contra quienes defiendan la democracia. Supone que el objetivo del gobierno sería solo poder contratar abogados cercanos al régimen. El país sigue gobernado desde casi 20 años por los esposos y copresidentes Daniel Ortega y Rosario Murillo, que han sido acusados de perseguir a sus opositores y debilitar las instituciones democráticas. El gobierno nicaragüense ha reformado el control sobre la seguridad civil, los medios de comunicación y el sistema judicial. Numerosos críticos han sido encarcelados, exilados o privados de la nacionalidad. Para organizaciones opositorias, la retirada de esas licencias representa una nueva forma de presión contra quienes puedan ofrecer una defensa a los que se oponen al régimen. Por ahora, ni la Corte Suprema ni los copresidentes se han pronunciado sobre la denuncia.
3: Gracias, Atea. Y hacemos seguimiento a la situación en Venezuela tras el doble terremoto que ha afectado sobre todo al estado La Guaira. El balance de víctimas ha aumentado en las últimas horas a 3.889 muertos y 17.000 heridos, aunque los expertos señalan que las cifras oficiales se quedan cortas. Recordemos que la ONU estima que hay 50.000 desaparecidos. Manu Terradillos con la última información.
9: La cifra de fallecidos se acerca cada vez más a los 4.000 después del doble terremoto que asoló Venezuela y que según las últimas cifras difundidas por el Parlamento venezolano, dejó a casi 18.000 personas sin vivienda. El estado más golpeado sigue siendo La Guaira, donde 800 edificios fueron afectados, de los que 190 sufrieron un colapso total. En ese territorio, se estima además que la mitad de los profesionales de salud se vieron impactados de varias formas, por lo que no están operativos y no pueden colaborar con las tareas de rescate y atención. La Organización Panamericana de Salud advierte además de que, de no tomarse medidas, la catástrofe puede poner en peligro la salud igualmente del resto de la población. Jarbas Barbosa es su director.
10: En las próximas semanas, los mayores riesgos para la salud pueden derivarse no solo de las lesiones ocasionadas por los terremotos, sino también de interrupciones en los servicios de salud, condiciones de hacinamiento, deficiencias en agua y saneamiento y una disminución del acceso a la vacunación y a la atención de rutina.
9: Las Naciones Unidas, por su parte, tratan de recaudar 300 millones de dólares para la recuperación del país.
3: La Unión Europea exigió hoy al grupo Meta, casa matriz de Facebook, Instagram y WhatsApp, que modifique el diseño adictivo de sus aplicaciones para proteger la salud de los usuarios. Si no lo hace, el bloque europeo podría aplicar multas millonarias contra la empresa. Desde Bruselas, nuestra corresponsal Ana Lázaro.
11: La Comisión Europea carga de nuevo contra Meta, esta vez por sus diseños adictivos. Afirma que tanto en el caso de Instagram como en el de Facebook, fomenta un uso convulsivo que genera riesgos para el bienestar físico y mental de los usuarios. Denuncia el uso de recomendaciones altamente personalizadas, es decir, que recurren a algoritmos para analizar el comportamiento de las personas, y también critica el scrolling infinito que muestra sistemáticamente nuevos contenidos. En lo que se refiere a los menores, la Comisión Europea denuncia que los controles parentales exigen conocimientos técnicos que no todos los padres poseen, y acusa a la empresa dirigida por Mark Zuckerberg de ignorar las recomendaciones relativas al tiempo que los jóvenes pasan en las redes sociales durante la noche. Estos diseños adictivos infringen la Ley de Servicios Digitales de la Unión Europea y podrían llevar a una multa, pero al tratarse de una investigación preliminar, Meta tiene antes la posibilidad de introducir cambios en su diseño. En el pasado, Bruselas ya ha multado al gigante digital estadounidense en dos ocasiones, una de ellas en relación al trato que da a los datos personales. Ana Lázaro desde Bruselas para Radio Francia Internacional.
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3: Y Francia sigue celebrando porque anoche alcanzó su tercera semifinal consecutiva en el Mundial de Fútbol de Norteamérica tras derrotar a Marruecos 2-0. Y la estrella que más brilló fue sin duda el capitán Kylian Mbappé. Allí estuvo nuestra enviada especial al Mundial, Ana María Ospina.
13: En el minuto 60, una joya de Mbappé recibió un balón en el área marroquí y lo lanzó por el lado izquierdo del arquero Bounou, que con sus casi 2 metros de estatura mantenía hasta entonces el arco invicto. Mbappé, que había fallado un penalti en el primer tiempo, se repuso y le dio la ventaja a su equipo. 6 minutos después, Bounou, quien hasta ahora era el mejor jugador de la selección africana, fue crucificado de nuevo, esta vez por el pie derecho de Dembélé. El Balón de Oro selló la victoria de Francia, que el próximo martes disputará en Dallas su tercera semifinal consecutiva. Sobre ello habló el capitán de Bleu, Kylian Mbappé.
14: Estamos en semifinales, muy contentos, pero aún tenemos un camino por delante. Somos conscientes de que lo que nos espera será más duro que lo recorrido, pero estamos listos para afrontar lo que sea. Ahora vamos a recuperarnos y a ver el partido de mañana para saber quién será nuestro rival.
13: ¿Será España o Bélgica? Desde el Mundial de Fútbol 2026 para RFI, Ana María Ospina.
3: Seguimos hablando del Mundial de Fútbol porque ya está con nosotros nuestra estrella goleadora, Carlos Pizarro.
15: Hola, muy buenas tardes. Bueno, goleadora hasta cierto punto.
3: Y con la camiseta de España, además.
15: Bueno, qué y buena. Que animarse. Después me pongo la de Bélgica, si quieres,
3: no,
15: también para
3: creo,
15: contrastar, ¿no?
3: No creo. No, esa la usa para limpiar la casa.
15: Venga, vamos con ello.
16: La viña va en un disparo. ¡Golazo de Luis Díaz!
17: ¡Sí, Mbappé, que hace la diferencia!
16: ¡Oh!
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15: Saludos a todos, bienvenidos a la dosis matinal del Mundial de Fútbol. Bienvenidos a una nueva entrega del diario mundialista de RFI, donde hoy Les tenemos que informar, entre otras cosas, del partido que disputarán en horas los conjuntos de España y Bélgica y del primer conjunto clasificado para las semifinales, la selección de Francia, que ayer apeaba a la selección de Marruecos con un marcador de 2-0. Los Bleus se meten muchísima presión al resto de candidatos tras alcanzar por tercera vez consecutiva la antesala de la final.
17: Ça revient avec Dembélé qui profite de l'appel, oui, de Kylian Mbappé.

0: Como una apisonadora y tras su costosa victoria ante Paraguay, Francia volvía a demostrar que tiene el equipo más depredador de este Mundial. Esta vez fue ante Marruecos, a la que ganaba por 2-0 con goles de Mbappé y Dembélé, una victoria que no deja dudas sobre el potencial de los Bleus y sobre todo que vale por un billete para semifinales del Mundial 2026, un Mundial que está dejando una estela de éxito para las figuras internacionales, especialmente para los delanteros que están luchando por la bota de oro. Y es que ayer el delantero del Real Madrid anotaba su octavo gol en esta edición, igualando la marca con el argentino Leo Messi, y eso que falló un penal en la primera mitad el señor Kylian Mbappé.
1: Claro que me siento bien, es un equipo, un grupo para quien tengo mucho cariño. Son muchos jugadores en este equipo que son amigos, que conozco desde muchísimos años. Tengo también los jugadores jóvenes, claro, que me ven un poco como un jugador más viejo. Yo tengo que dar ejemplo al equipo, a siempre más en el tema emocional, porque en el campo son jugadores que saben jugar fútbol, pero más en el tema emocional, porque soy el jugador que ha jugado más partidos en el Mundial en el equipo. Yo sé lo que es de jugar un Mundial y yo lo tengo que enseñar a mi compañero. La verdad, la primera cosa es que jugamos con pasión. Con la pasión de representar nuestro país, sabemos lo que es de representar nuestro país en un Mundial. No hay más cosa más fuerte para un jugador y lo sabemos perfectamente en el grupo, y intentamos enseñar a los jugadores jóvenes que lleguen lo que es representar la selección en un Mundial. Es muy importante. Somos un equipo, un país que tiene una historia en el Mundial. Al final tienen que saber la historia del país y cómo la presión que representa y jugar para Francia, porque tú tienes que ganar sí o sí, si no los otros que están aquí nos van a matar, pero es así, y también claro, tenemos jugadores de calidad, pero jugamos como un equipo, tenemos un colectivo, un grupo que está unido, que vamos siempre en la misma dirección, y la dirección que queremos es ganar.
0: Francia, que llegó a Boston para triunfar una vez más y atemorizar al resto de supervivientes, mientras que Marruecos decepcionaba dentro de sus capacidades, y es que el último equipo africano se quedaba en liza, ya había mostrado muy serio y ofensivo durante los anteriores partidos ante Francia. Los Leones del Atlas se echaron atrás, convirtiendo a su arquero Bono en el principal protagonista, y solo en la segunda parte se atrevió más a buscar el área rival. Así reaccionaba su entrenador Mohamed Ouani en conferencia posterior a su eliminación.
2: Estamos súper decepcionados porque nuestra aventura se acaba y queríamos continuar. Hay que reconocer que Francia tiene un súper equipo, no hay que olvidarlo, plagado de jugadores con mucha calidad. Cierto es que su primer gol podría haber llegado mucho antes por las ocasiones que crearon, pero aparece cuando mis jugadores se paran para protestar por una posible mano. Podíamos haber aguantado un poquito más, haber intentado luchar un poco más por cerrar un posible empate para ver la reacción de los franceses, pero es cierto que ellos han contado con las mejores ocasiones, se han mostrado perfectos con las transiciones, mientras que a nosotros nos ha faltado ideas y frescura para haber intentado hacer algo más con el balón. Así que hay que saber aceptar la derrota.
0: Marruecos eliminada y Francia, que se convierte en el primer equipo en semifinales de este Mundial, a la espera de lo que suceda en los tres encuentros de cuartos que restan por disputarse. Los galos, que esperan a su rival del duelo que tendrá lugar hoy entre belgas y españoles. Precisamente, antes de pasar a la previa de hoy, ayer se le preguntó al seleccionador de La Roja, Luis de la Fuente, por Francia como posible contrincante en semifinales, aunque el técnico trató de despejar balones, como van a escuchar.
3: Sí, hemos visto el partido de Francia, nos ha dado tiempo y pues ha sido un partido, creo que ha sido superior Francia, ha ganado bien el partido. Bueno, pues ha demostrado el potencial futbolístico que tiene, que creo que es de todos conocido. Vamos, Francia, porque me habéis preguntado, si no, hasta que no pasemos, si pasamos hay que pasar a Bélgica, un partido, insisto, muy difícil, hasta que no lo pasemos, no seamos capaces de superar a Bélgica, empezamos a hablar lo que queráis de Francia. Hasta ahora, como aficionados al fútbol podemos hablar, pero como profesionales te garantizo que no existe para nosotros.
0: Pues ya que hemos entrado en terreno español, vamos con la previa de hoy. Nos está esperando nuestra enviada especial al Mundial, Ana María Ospina.
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0: Vamos ya con la previa de hoy viernes, que tendrá como protagonistas a las selecciones de España y Bélgica, dos conjuntos europeos que la última vez que se enfrentaron en un Mundial fue en México 86, cuando los belgas eliminaron a los ibéricos merced a la tanda de penales.

0: movilicen, se escucharán cánticos tanto españoles como belgas, porque nacionales de ambos países se han desplazado desde Europa para seguir su selección, incluso comprando paquetes de última hora. Lo que sí puedo adelantar, ya que fue lo que vimos durante el partido en Los Ángeles también, entre españoles y austriacos, es que habrá una marea roja. Se prevé que miles de turistas se congreguen cerca de un famoso bar deportivo alrededor del estadio para ir caminando hacia el recinto, a un poco menos de un kilómetro bajo el sol del mediodía, Carlos. ¡Qué calor!
1: Mucho calor y muchas camisetas rojas que se van a ver, porque ambos conjuntos tienen como camiseta oficial el rojo en su poder, aunque este año está muy de moda la camiseta blanca de España. Pero bueno, vamos a empezar por los belgas, verdugos de la selección de Estados Unidos en la pasada ronda. ¿Cómo está el tema?
0: Bueno, esperar que los Diablos Rojos tengan un juego agresivo, sin espacio para los ataques en oleada de España, que nos tienen acostumbrados, y que tengan un pressing en el medio campo para evitarlos. Sin duda, los belgas no querrán dejar a la suerte. Ya sabes, Carlos, que también hay un poquito de esto en el fútbol, porque hemos visto dos caras de los dirigidos por Rudy García. Una en la que no podrían imponerse al inicio del torneo, recordemos el empate sin goles frente a Irán y el 1-1 frente a Egipto, y la otra cara, la de un equipo más goleador, con la holgada victoria 5-1 frente a Nueva Zelanda y 4-1 frente a Estados Unidos. Dicho esto, no sabemos con qué cara pueden salir en el partido de hoy, pero mencionar que Bélgica perdió por lesión en ese partido frente a Estados Unidos al mediocampista Amadou Onana, sufrió la ruptura del ligamento cruzado en la rodilla derecha, se perderá por supuesto todo el Mundial, y esperar a saber si en el campo ante España tendrán a Kevin De Bruyne, que ni siquiera entró en el juego ante Estados Unidos. Los belgas están confiados en que pueden avanzar en este torneo. El más convencido es sin duda el guardameta Thibaut Courtois, acostumbrado a obtener títulos con el club Real Madrid. Sin embargo, mete como favorita a los españoles. Los escuchamos.
2: No, es un partido especial, obviamente difícil para nosotros, que España es el favorito, eso está claro. Aparte un amistoso, es la primera vez de enfrentarme a un torneo grande contra España, así que es un momento especial. Ya me han llegado muchos mensajes de que esta vez no van conmigo, pero bueno, al final yo creo que es bonito y nosotros haremos todo para intentar ganar. Sabemos que es una tarea muy difícil, pero bueno, al final es fútbol y todo es posible.
1: Y del lado español, La Roja, que empezó tímidamente en la competición, pero que ha ido de menos a más mientras mantiene una defensa y un arco inmaculado, sin aún encajar goles, Ana María.
0: Sí, eso es lo más impresionante. La campeona de Europa tiene la convicción de ser la campeona del mundo, título que busca repetir desde que ganó en Sudáfrica hace 16 años. Aunque le tocó esperar hasta el último minuto para ganar el duelo ibérico, su camino hasta los cuartos ha sido más o menos sencillo. No porque sea el juego más vistoso e impresionante, sino porque ha sido eficaz. Carlos, y eso es lo más impresionante. Unai Simón no ha recibido ningún tanto en estos 5 partidos. Es más, solamente le han tirado al arco en 6 ocasiones. Esa es la ventaja de tener una sólida defensa, pero la campeona de España viene con la convicción de aprovechar eso para ser la campeona del mundo, la campeona de Europa, ser el título orbital de su sueño, título que obtuvo hace nada más y nada menos en Sudáfrica hace 16 años, aunque le tocó esperar hasta el último minuto para ganar el duelo ibérico, su camino hasta los cuartos ha sido más o menos sencillo, no porque sea el juego más vistoso o impresionante, sino porque ha sido el más eficaz, sobre todo en la línea defensiva, como ya lo mencionábamos. Otro valor clave es la lectura de juego de Luis de la Fuente, el seleccionador ibérico que ha logrado cambiar el destino del partido haciendo bien su trabajo, es decir, realizando los cambios necesarios para obtener resultados, como el ingreso de Mikel Merino en Dallas frente a Portugal para marcar el gol de la victoria que antes mencionábamos, y el que le hizo el pase fue Ferran Torres, que también comenzó en el banco, pero no se puede confiar solo en los cambios que realice el míster para salvarse. Por eso De la Fuente va con todo desde el principio frente a Bélgica, con el sello que ya conocemos, guardando el balón para imponer el tempo y generar un enjambre de ataques. Escuchemos lo que decía en la previa sobre su equipo y sobre el rival, Luis de la Fuente.
3: Quiero poner en valor lo que se ha hecho hasta ahora. Llegar hasta cuartos no es nada fácil. Vemos las selecciones tan poderosas, tan potentes que se han quedado en el camino. Aquí no regala nadie nada. Todo se consigue a base de un gran trabajo y de hacer las cosas muy bien. Pero estoy contento de cómo hemos llegado. Por el momento, por las sensaciones, por tener a todos los jugadores sanos y tener la posibilidad de elegir entre 26 grandísimos futbolistas, pues es una situación ideal, pero queremos estar mejor, pasar esta eliminatoria para poder estar mejor en la siguiente, pero eso pasa obviamente por superar a Bélgica. Pero en cualquier caso, en este tipo de partidos, créeme, es que no hay favoritos. Es que además lo de favoritismo, si es que incluso haciendo las cosas mejor que el rival, que lo he dicho otra vez y lo vuelvo a repetir, es que puedes perder. Lo de favorito o no favorito, si no, vale, queda, pues, si alguien cree que le quitas presión o le pasas la presión porque te consideras más o menos favorito, nosotros nos consideramos igual, seguimos pensando en lo que podemos controlar, en lo nuestro. Y lo

0: Nuestro es saber que va a ser un difícil partido, muy duro, y donde tenemos que estar al mejor de los niveles para poder superar a Bélgica.
1: Pues esperamos con mucho entusiasmo ese duelo entre belgas y españoles en el choque de hoy de cuartos de final del Mundial. Recuerden que mañana Ana María Ospina estará en Kansas City para seguir a la vigente campeona del mundo de Argentina frente a Suiza. Hasta entonces nos vamos escuchando, nos vamos informando. Un fuerte abrazo, un saludo muy fuerte.
2: Gracias, Carlos, y disfruta el partido. Hasta el fin de semana, chao.
1: Así lo haremos. Nos volvemos a escuchar en el Deportivo de RFI Dominical. Es tiempo para conocer las otras noticias que ha generado el Mundial de Fútbol en las últimas horas. Para ello, volvemos a contar con la inestimable colaboración de Paola Ariza. Muy buenas.
3: Hola, Carlos, ¿qué tal? Comenzamos informando de la selección de Noruega, que afronta su concentración en Miami, donde prepara su partido de cuartos de final contra Inglaterra y que ha tenido que hacer frente a un contratiempo extradeportivo. El equipo se ha visto obligado a cambiar de hotel de forma inesperada. La decisión se tomó después de que los propios futbolistas expresaran su malestar por las condiciones del alojamiento, citando problemas de ruidos y suciedad que afectaban a su descanso y preparación. Lo más curioso de la situación es que se trata del mismo hotel que utilizó Argentina hace solo unos días. A diferencia de la expedición noruega, la albiceleste no registró ninguna queja durante su estancia en el establecimiento. De otro lado, hemos conocido que la Policía Municipal de Madrid ha desarticulado una red criminal presuntamente dedicada al almacenamiento y distribución de prendas falsificadas tras intervenir cerca de 6.700 artículos, en su mayoría camisetas de selecciones participantes en la Copa Mundial de Fútbol 2026, valoradas en unos 670.000 euros. Por último, Carlos, informamos de una noticia triste, ya que un adolescente de 17 años falleció en el norte de Francia al caerse de un camión cuando celebraba la victoria de los Bleus contra Marruecos. La menor se encontraba en la parte trasera de un camión en la localidad de Aulnoy-Aymer cuando cayó y fue aplastada por el vehículo, afirmaron los bomberos. Falleció in situ. Esperemos que los festejos que reste de este mundial no se cobren ni una vida más y se pueda celebrar con alegría y moderación. Feliz fin de semana, Carlos.
1: Feliz fin de semana, Paola. Crucemos los dedos para que la locura del fútbol no se cobre ni una vida más.

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2: Ahora sí, tenemos que cerrar este diario mundialista, ya que no hay tiempo para mucho más. Recuerden que el fin de semana va a estar muy animado con los tres partidos que restan de cuartos de final. Para hoy, España-Bélgica, mientras que mañana habrá doble ración con un Inglaterra-Noruega seguido de una Argentina-Suiza. Vanessa Loasó estuvo al mando de la parte técnica. Les habló Carlos Pizarro. Pásenlo muy bien. Disfruten de la recta final de este Mundial. Radio Francia Internacional seguirá informando de lo que acontezca en la fiesta planetaria del fútbol. Adiós, amigos. Que disfruten.

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1: Bienvenidos en Primera Plana, un programa de Radio France Internacional y de France 24. Esta semana ponemos el foco en Venezuela, dos semanas después del doble sismo, esa reconstrucción de las ruinas en medio de una gran crisis política e institucional. Nos acompañan cuatro invitados que ya les presento. Estamos con Yoleti Bracho, profesora investigadora franco-venezolana en Ciencias Políticas de la Universidad de Aviñón, Pascal Drouot, experto en geopolítica y especialista en América Latina, Diana Buitrago, periodista venezolana y reportera del programa En Société de France 5, y en duples desde Caracas, Víctor Amaya, corresponsal de RFI en Venezuela. Buenos días.
2: Hola, ¿qué tal? Saludos desde Caracas. Muchas gracias por la conexión.
1: La difícil reconstrucción en Venezuela, hoy en Primera Plana. Comenzamos. Para Venezuela, recuperarse de los daños del doble terremoto supondrá superar años de un Estado ineficiente y con graves problemas financieros. Algunos cálculos sitúan las pérdidas directas del doble sismo en 37.000 millones de dólares. El gobierno ha anunciado la creación de fondos para la reconstrucción y creó la misión Venezuela Renace. La pregunta que cabe ahora es cómo se hace con los problemas de institucionalidad y gobernanza que hay en Venezuela para estructurar los proyectos de reconstrucción que se necesitan. La crisis política y económica es un lastre para la reconstrucción. Vamos a intentar explorar cómo impacta la evidente debilidad institucional con esta gestión post-desastre. Repasemos lo que dice la prensa. El Espectador. Estado lamentable. La precarización vivida durante el chavismo, que tiene impacto en la salud o la economía, se muestra también ahora en la incapacidad ante la tragedia. Aquí en Francia, Le Monde también habla de Estado sobrepasado tras la catástrofe. El Universal recoge las declaraciones de la presidenta interina, Delcy Rodríguez, culpando a los laboratorios mediáticos del caos tras el terremoto. Bueno, en unos momentos os voy a preguntar por la reconstrucción, por el aspecto político, por la debilidad institucional, pero normalmente en este programa no hacemos preguntas personales, pero se me hace un poco raro empezar el programa sin preguntaros directamente dos semanas después, sobre todo Yoleti y Diana, que son venezolanas, ¿cómo están vuestros seres queridos? ¿Qué visión tenéis de lo que han pasado durante estas dos semanas? ¿Si os ha dado tiempo a digerir esta tragedia? ¿Qué os cuenta la gente de allí, Yoleti?
3: Pues, o sea, todavía es difícil, digamos que entre la gente cercana, bueno, lo que yo suelo decir es, bueno, los míos están vivos y ya eso es una suerte enorme, pero cuando uno empieza a ver, o sea, familia, amigos, cercanos, todos tenemos a alguien que está buscando el cuerpo, claro, de alguien, todos tenemos a personas que han perdido casa, hogar, etcétera. Hay, o sea, mucha tristeza, hay un duelo que se está comenzando a hacer, pero también hay mucha rabia, o sea, porque toda esta tragedia, y es lo que vamos a hablar claramente, también tiene obviamente pesos políticos, o sea, las tragedias naturales, entre comillas, también tienen efectos graves por lo que se decide o no a nivel político para, o sea, solventar este tipo de situaciones. Y entonces ahorita hay mucha rabia hacia qué es lo que tendría que haberse hecho y qué es lo que no se hizo y por qué hay tanta muerte.
1: Vamos a ver cómo se canaliza esa rabia. ¿Qué sentimientos, Diana? ¿Duelo, frustración, rabia? Es que, claro, el duelo va a dar paso a otro tipo de cosas.
4: Sí, hay una tristeza enorme, como dijo Yoleti, hay un trauma que está presente y que estará presente por muchos años para las personas que vivieron eso. Y no solo esas personas, también las personas allegadas, la gente que está afuera y que no puede acompañar de cerca sus familiares que perdieron, sus familiares traumados, y hablamos de pérdidas humanas, pérdidas materiales, que va a tomar años en reconstruir, y esa va a ser la fase más importante de toda esta catástrofe.
1: Pascal, una catástrofe como esta hace aflorar, digamos, las costuras del Estado, la solidez institucional en la respuesta. Decía Le Monde en su portada, un Estado sobrepasado.
5: Sí, definitivamente. Eso revela las fuerzas o las debilidades, y aquí esos terremotos revelaron la quiebra de un sistema, la quiebra de una gobernabilidad, la razón por la cual, Yoleti y Diana lo han dicho muy bien, el dolor, el duelo, se mezcla a la cólera, pero también a esa forma insoportable de no poder hacer nada frente al desastre. Y eso definitivamente es es el peor de los dolores. Lo vi muy bien en otros dramas que hubo en la región, tanto como en Haití, después de 2010. Fui allá, pocas semanas después de ese terrible terremoto de enero 2010, 300.000 muertos, pero también en 2016 en Manta, en Ecuador, donde Manta quedó el centro totalmente destruido y donde también hubo esos movimientos, pero aquí en Venezuela, porque la proyección de Venezuela, un país importante, estratégico en América Latina, porque está desde meses metido en el centro de actualidad internacional, el dolor aún es más fuerte y es totalmente al nivel de la cólera que existe hoy en día en Venezuela.
1: Claro, estas lagunas institucionales las podemos ver en el pasado, por falta de inversiones, donde habría que haberlas hecho, como en el presente, en la gestión ahora de los fondos para la reconstrucción. Es decir, esa debilidad institucional se ha visto la hemos visto en el pasado y la estamos viendo en el presente, en la gestión.
3: Bueno, o sea, pudiéramos tomar en cuenta el hecho de que en 1999 hubo lo que se llamó la tragedia de Vargas, entonces este deslave, que es la misma zona, o sea, hoy en día llamamos el Estado de La Guaira, pero bueno, históricamente se llama el Estado Vargas, y es la misma zona donde en aquel entonces fueron lluvias dramáticas, bueno, o sea, excesivas, que se llevaron pues tierra, edificios y mucha gente. Desde ese entonces, obviamente, conocemos que estos son territorios que son muy vulnerables. Y lo que pasa es que después de esa tragedia, no, digamos, los mismos edificios, las mismas grandes construcciones, los mismos hoteles, en la misma zona se construyeron. Entonces, otro desastre, pero es la misma comunidad, los mismos espacios que se han tocado. Entonces, de por sí, eso ya nos dice muchas cosas sobre qué tanto el Estado venezolano prevé o no prevé sobre las catástrofes que pueden llegar. Pero también, efectivamente, hoy en día, más específicamente, el Estado venezolano está fragilizado, está fragmentado, está prácticamente, digamos, patrimonializado, y eso tiene consecuencias en la gestión ahora.
1: Vamos a irnos hasta Caracas con Víctor Amaya, porque las esperanzas de encontrar algún superviviente ya han dejado paso al duelo y a la reconstrucción. Hay miles de personas viviendo en campamentos habilitados. Víctor, ¿en qué situación se encuentran estas personas? ¿Qué ayudas necesitan? ¿Qué ayudas les están llegando, sobre todo?
2: Efectivamente, ahora los esfuerzos en la zona de desastre se concentran en sacar los cuerpos de personas fallecidas. Familiares nos han dicho que quieren identificarlos y darles sepultura y que no sean retirados como basura junto a los escombros cuando los terrenos comiencen a ser limpiados con maquinaria pesada. Entre tanto, en los refugios se va organizando un poco más la situación. Ya no están ubicados en parques públicos a la intemperie, particularmente en Caracas. Han sido movidos a coliseos deportivos, también a escuelas habilitadas en ese sentido, y allí se espera que haya más ayuda en materia de alimentos preparados, agua potable y por supuesto implementos para la higiene. No obstante, todavía hay lugares en Caracas, en La Guaira y en la zona del Junquito también, donde personas acampan a las afueras de sus edificios residenciales, esperando que llegue una ayuda por miedo a volver a estructuras que se dañaron severamente durante los sismos del 24 de junio.
1: Claro, y además es que organizaciones humanitarias y ciudadanos venezolanos están cuestionando la velocidad con la que algunos recursos están llegando a las comunidades afectadas, ¿no, Diana?
4: Así es.
1: Porque es importante
4: esa
1: celeridad.
4: No, pero es que este tipo de catástrofe pone a prueba hasta el estado más sólido que haya en este planeta. Y en el caso de Venezuela, efectivamente las primeras horas es donde las instituciones deben demostrar de lo que son capaces. Y en Venezuela fue el mismo pueblo que salió las primeras horas a ayudar a ayudar a todas las personas que estaban bajo de los escombros. Y esto lo que provoca es que ya de por sí había una desconfianza, pero esto acentúa la desconfianza que había en el pueblo venezolano hacia estas instituciones. Y si un gobierno no tiene la confianza de su pueblo, la fase de reconstrucción se va a hacer mucho, mucho más complicada. Porque, bueno, ya hablaremos, pero el tema de la ayuda económica hacia un gobierno en el que incluso su propio pueblo no tiene confianza va a estar muy complicado.
1: Vamos con la ayuda económica, porque el gobierno busca también recursos para afrontar la reconstrucción de las zonas afectadas. Se baraja la opción de casas prefabricadas para aliviar la crisis ocupacional. Esto es una necesidad, digamos, inmediata. Y luego el tema de los fondos, que se está intentando dinamizar, por lo que se ve, la inversión petrolera y buscar tema a través del Fondo Monetario Internacional.
5: Sí,
1: hay teclas.
5: Sí, definitivamente. Pero todo eso se inscribe en momentos. Eso es muy importante. Como acaba de decir Diana, primero hubo el momento de la urgencia
1: de la
5: inmediata.
1: Urgencia, eso por supuesto.
5: La solidaridad es algo totalmente natural. La gente quiso llevar agua, quiso ayudar con sus manos. Es insoportable imaginar para un papá, su hijo, lo que pasó. Estamos hablando hoy en día de casi 4.000 muertos, 3.899 por el momento. Pero es insoportable decir, ahí mi ser querido está a unos metros abajo de
1: eso
5: la tierra.
1: Eso es insoportable para...
5: Eso es, no hay palabras, definitivamente. Pero la solidaridad también puede ser un problema para la ayuda. Llegó la ayuda, una ayuda internacional, una presencia estatal mínima porque la situación es muy complicada, pero en ese momento de urgencia, la forma de la dimensión de logística, la dimensión de disciplina, la dimensión volviendo a una forma de militarización de los sitios de desastres es absolutamente esencial. Y eso complica, como muy bien dice Diana, cuando no hay confianza, cuando ya se considera que falló el gobierno, además aumenta más la problemática. Ahora estamos ya, desgraciadamente, pensando en el después, en reconstrucción. Sí. Y la reconstrucción no es solamente los prefabricos, no es solamente el agua, no es solamente arreglar la basura, evitar que haya epidemias, porque ya es el riesgo, claro, número uno. La rougeole, cosas que son por aquí totalmente mínimas, vuelven como epidemia muy peligrosa, pero también la financiación y cómo administrar y volver física la ayuda financiera es un tema. Y en eso lo volvemos a también, y lo hablábamos, con la dimensión estatal de ordenar la deuda del país, porque la ayuda internacional depende también de tu nivel de endeudamiento. Claro. Porque todo eso vuelve sumamente político, volvemos a lo mismo, lleva sobre la gobernabilidad, y ahí sí hay un problema porque está puesta en tela.
1: Claro, porque además los analistas afirman ahora que el riesgo es dejar ahora una deuda difícil de manejar durante décadas.
3: De todas maneras, ahí hay una discusión respecto a la deuda en Venezuela, que también lo comentábamos hace rato, y es que si consideramos que efectivamente hay un gobierno ilegítimo desde hace ya varios años, y es el caso, también los venezolanos pudiéramos tener una cierta, digamos, capacidad de poner en cuestión la parte de esa deuda. Se puede haber deuda odiosa en todo eso.
1: Y entiende el discurso, ¿eh? Se entiende perfectamente.
3: Claro, sí. Entonces, eso parece, o sea, a mí me parece que es algo necesario, que en un contexto de recuperación del país y de recuperación democrática del país, si eso pudiera llegar, la discusión sobre la deuda también tiene que darse. No podemos asumirla toda así, de esa manera.
1: Pues vamos a seguir hablando de la reestructuración de la deuda, del FMI, de cuánto va a encargarse. Claro, hablamos de un Estado tutelado por Estados Unidos. ¿Cuánto de esa factura la va a pagar Washington? ¿Cuánto va a quedar del lado venezolano? Va a ser a vuelta de pausa hasta ahora.
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1: En Primera Plana esta semana, analizando la reconstrucción de Venezuela, lo hacemos con una profesora, Yoleti Bracho, con un experto en geopolítica, Pascal Duró, y con una periodista, Diana Buitrago, y con Víctor Amaya, nuestro corresponsal de RFI desde Caracas. Antes de seguir con el tema de la deuda, con el tema de la reestructuración, con el tema de la reconstrucción, vamos a hablar de los medios, porque el malestar ciudadano recogido en medios internacionales ha sido generado en laboratorios mediáticos, según ha dicho Delcy Rodríguez. Bueno, esto es disfrazar la ineficiencia propia de conspiración mediática externa. A lo mejor se está demasiado acostumbrado Venezuela a hacer a este tipo de comentarios, Pascal.
5: Sí, me da pena oírlos,
1: Porque, o sea, que nos lo inventamos los periodistas.
5: Los periodistas hacen su trabajo de información y ahí obviamente es lo que decía. Este drama en Venezuela pone en relieve la quiebra del sistema. Entonces, obviamente el sistema está denunciando, se está protegiendo, mostrando quiénes son los responsables del drama, pero no, el drama es a la vez la geofísica, definitivamente, pero sobre todo se aumentó por las insuficiencias del sistema desde decenios. ¿Por qué en Japón, que sufre terremotos de este tamaño, para decir aún más, no tiene esas dimensiones de destrucciones, de dramas humanos? ¿Por qué? Porque ya han previsto, han tomado las medidas de administración de las ciudades, de los centros urbanos, para evitar los dramas. Está integrado totalmente, incluso en el tema, como pronunció la palabra Yoletti, de la unidad nacional. Hace parte de la identidad nacional prever los dramas.
1: Hecho el paréntesis mediático, vamos de nuevo a la factura, porque el país deberá afrontar una factura que podría superar con holgura los 37 mil millones de dólares en un momento en el que carece de músculo tanto financiero como institucional. Como en otras contingencias, la recuperación petrolera va a ser fundamental. Se mantiene como la principal fuente de ingresos. Les pregunto, ¿cómo va a influir la tutela que Estados Unidos mantiene sobre el país desde la captura de Maduro el pasado mes de enero? ¿Cómo va a influir este aspecto?
4: Lo primero y la dificultad primera antes de hablar de lo de Estados Unidos es saber que la parte económica quiere decir que alrededor de una mesa vamos a poner a partes que por ahora no se hablan. Quiero decir, el gobierno venezolano, los gobiernos internacionales, organizaciones internacionales e inversores económicos. Y eso va a ser la dificultad. Estados Unidos va a jugar efectivamente un papel súper importante. De hecho, ya ha levantado algunas sanciones contra Venezuela para que se pueda recuperar algún dinero. No se sabe hoy en día quién maneja el dinero y Venezuela en realidad. Pero el petróleo va a jugar una parte, pero no será suficiente. La deuda es el costo de la reconstrucción será muy grande y pensar que el petróleo nos va a sacar de esto es erróneo, porque incluso en el sector petrolero todavía no está a su capacidad máxima de producción.
1: Lo que sí que tengo aquí un dato es que desde que llegó el tutelaje por parte de Donald Trump, el bombeo había crecido un 28% desde enero a mayo, según las cifras de la OPEP en Venezuela.
3: A mí lo que me parece importante allí también es que en este contexto, o sea, ya de por sí había un cuestionamiento, porque la tutela implica una pérdida de soberanía. Y claro que en Venezuela tenemos un problema democrático que tenemos que resolver. Ahora, a mí me parece muy difícil resolverlo con un Donald Trump. Digamos, no me parece el gran promotor de la democracia en el mundo. Y en este contexto, claramente orientando hacia los intereses que los Estados Unidos tienen respecto a los recursos de Venezuela. Ya empezó hace poco la venta de gasolina barata en Estados Unidos, es la Freedom Oil, algo así lo llaman. Todo eso también tiene que ver con el hecho de que se están sacando recursos de Venezuela, que los venezolanos los necesitamos. De por sí, porque nuestro país estaba ya en una situación difícil y ahora, sobre todo, para la reconstrucción. Entonces, allí para mí hay un tema y es que, efectivamente, si vamos a hablar de unidad nacional, etcétera, aunque bueno, todo eso, obviamente, antes que nada tenemos que hablar de legitimidad. ¿Quiénes son los actores legítimos para mantener, para afrontar esta situación? Y otra cosa que añado también y es que Venezuela ya de por sí estaba integrada dentro de una economía humanitaria, pero esta economía humanitaria va a aumentar. Y también sabemos que la ayuda humanitaria, que es una cosa que necesitamos, tampoco es un hecho neutro dentro de la economía y la política de un país. Entonces también es una variable un poco fuerte que vamos a tener que manejar entre venezolanos.
1: Vamos a volver a Caracas con Víctor. Víctor Amaya, la reconstrucción de Venezuela dependerá no solo de la asistencia extranjera, como decíamos, sino también de la capacidad de sus instituciones para gestionar los fondos con transparencia. Esto plantea dudas, ¿no?
8: Muchas dudas. Todavía está muy fresca la percepción de que la respuesta estatal fue lenta, descoordinada, tardía, incluso mucho más escorada en la ayuda y la asistencia internacional que en las propias capacidades nacionales. El gobierno, además, ha nombrado al frente de la misión Renace para los esfuerzos de reconstrucción a la exministra Jacqueline Faría, que, digamos, no tiene un buen récord de efectividad en materia de liderazgo en proyectos de infraestructura pública millonarios en años anteriores. Hasta este momento no hay una estimación certera por parte del gobierno venezolano de cuánto dinero hace falta para la reconstrucción. Hay unas estimaciones internacionales que no han sido confirmadas por las autoridades. Transparencia Venezuela lanzó un portal para hacer seguimiento al manejo de recursos tanto para la ayuda humanitaria como para los esfuerzos de reconstrucción, y por parte del Estado venezolano la información que se tiene es el inicio de un fondo de $200 millones en ese sentido, el llamado a levantar las sanciones internacionales contra la economía venezolana y también una petición a la empresa privada para que construya aceleradamente viviendas para los damnificados.
1: Esto en lo que respecta a reconstrucción, dinero. Pero otra necesidad es otro tipo de capital, el humano. Personal de salud, ingenieros, gerentes, constructores. La recomposición va a exigir atraer capital humano. Esos profesionales son tan importantes como la propia financiación en un país muy acostumbrado a lo contrario, a la fuga de talento. Diana, Yoleti.
3: Bueno, hay una cosa que me parece importante, y es que incluso ya de por sí la respuesta frente a la emergencia, se activaron las redes dentro y fuera de Venezuela, o sea, Venezuela y sus diásporas, y por ejemplo, cosas como gente que conectada en línea estaba haciendo listas de las personas que entraban en los hospitales para poderlas poner en circulación. Gente que en línea estaba traduciendo a gente que estaba haciendo la respuesta en Venezuela mismo, porque obviamente todos los actores de la emergencia que llegan, los que ayudan, pues no hablan necesariamente español. Quiero decir con esto que de por sí hay relaciones fuertes de cooperación, de voluntades de reconstrucción que se comunican dentro y fuera de Venezuela, y la diáspora venezolana tiene un rol muy importante. Hay gente en Venezuela hoy en día igual con mucho valor y muy formada. Sin embargo, lo que es cierto es que para poder traer esto que tú llamas capital humano, eso implica, de nuevo, un conjunto de condiciones de vida adentro, de vida económica, política, democrática, legitimidad, y esto pues todavía no lo tenemos a la mano.
1: No vale solo la banderita.
3: No.
1: Pascal.
5: No, me parece esencial. Eso implica capacitación, formación, posibilidad de acción, es decir, exige tiempo, y hoy en día vemos que todos esos aspectos no han sido cumplidos desde años. Siempre pensemos en la quiebra. Ahora, esa realidad humana, socio-profesional, se inscribe también, porque estamos viviendo en una situación en donde todo está ligado, se inscribe en un mapa en el cual, cuando hablábamos de la tutela, de la acomodación, diría, de las instituciones, de las autoridades actuales de Venezuela con Estados Unidos, es porque también todo eso se inscribe en esa visión del hemisferio occidental de los Estados Unidos, de retomar control en el continente, y obviamente la situación hoy en día que vive Venezuela y además, desde enero, se inscribe en una estrategia más global en la cual todo está ligado, lo humano, lo financiero, lo económico y lo estratégico.
1: Le voy a preguntar algo a Víctor, que se me olvidaba, porque durante estos días se han puesto en cuestión la norma sísmica en la construcción de viviendas. Muchos expertos afirman que esa regulación existía ya en Venezuela y que es el Estado, el mal funcionamiento institucional, quien no lo ha llevado a la aplicación, a la práctica. ¿Hay una regulación sísmica o hay un vacío institucional para no cumplirla?
8: Sí la hay, y de alguna manera no tan antigua. Fue actualizada en 1967, luego del terremoto de ese año en Caracas, también revisada tras la vaguada trágica de Vargas de 1999. Aunque expertos ya han pedido que se permita hacer estudios de ingeniería patóloga, como la llaman, para determinar si la tragedia empeoró más allá de la fuerza de este doble terremoto por corrupción, que haya permitido uso de materiales de menor calidad o que haya relajado los permisos o que se haya permitido construcciones con fallas estructurales o con inobservancia de normas estructurales. En ese sentido, ya hay varios exfuncionarios del Estado venezolano que han denunciado públicamente que en su momento, cuando la misión vivienda se inició en el año 2011 por parte del gobierno de Hugo Chávez para construir edificios residenciales, muchos de los cuales en La Guaira se vinieron abajo o colapsaron, aquello no se revisaba a nivel local la permisología y las regulaciones a nivel de alcaldías, porque venían con una orden de arriba y eran impulsados por el gobierno central. Todo eso forma parte de la discusión hasta ahora.
1: No sé si queréis añadir algo más al tema de la norma sísmica.
3: Bueno, un tema que también, o sea, efectivamente, y con necesidad se está haciendo la crítica a las construcciones de la Misión Vivienda, lo cual es necesario, pero bueno, también hay promotores inmobiliarios, o sea, allí también hay edificios, digamos, de estos de irse de vacaciones en el fin de semana hacia la playa, etcétera, que también se cayeron. Entonces, allí hay una cosa general, efectivamente, de cómo se aplica o no la norma de construcción en Venezuela. Y claramente, entonces, allí es una corrupción que no, o sea, digamos, que toca ambos tipos de construcción y que se origina, obviamente, en el Estado.
1: Diana, la solidaridad internacional con rescatistas y personalidad se manifiesta en los primeros compases y lo hemos estado viendo. Quizá el problema sea cuando el foco ya no esté puesto en Venezuela, usted lo sabe bien como periodista, ni la solidaridad internacional tenga esa vitrina. ¿Qué va a pasar entonces cuando no hablemos ya tanto del tema y las ruinas permanezcan y lo que no esté es el foco mediático?
4: Así es, cuando ya todas las cámaras se vayan de La Guaira, nada más van a quedar ¿quiénes? Los venezolanos. Sí. Los venezolanos vamos a estar ahí para ayudar, para reclamar esta visibilidad y sobre todo, vuelvo a lo de la diáspora. La diáspora va a jugar un papel muy importante, ya sea económico o de capital humano. Yo creo que lo que nos ha enseñado esta catástrofe es que la Venezuela puede contar con su diáspora. La organización de la solidaridad de la diáspora ha sido increíble, que ya sea en Miami, que tenemos una de las más grandes diásporas, o en Francia, que también se organizaron muy rápido para organizar centros de acopio, ayuda. Esto es solo el comienzo y ahora, como tú dices, viene la parte más difícil, que es cuando las cámaras se van a ir de La Guaira.
1: Claro, cuando no estén las cámaras, una vez que se va el foco, empieza lo más duro.
5: Ahora, como Venezuela ocupa un espacio muy particular en la actualidad internacional, siempre va a haber un enfoque, pero lo que acaba de decir Diana, aprovechamos para saludar definitivamente la solidaridad de los países de América Latina, que mandaron de inmediato apoyo, socorros, que fuese El Salvador, que fuese Ecuador, que fuese Panamá, etcétera. Una movilización también de un país vecino de Venezuela, Francia.
4: Francia, yo quiero... así es. Incluso esta semana estuve en el aeropuerto cuando llegaron los 85 rescatistas que estuvieron ahí levantando escombros, sacando víctimas, y la diáspora precisamente estuvo ahí en el aeropuerto recibiendo todos estos rescatistas.
5: Lo que pareció excepcional, la Securité Civile, ACTED, que es la primera agencia francesa de ayuda humanitaria, y es decir que todos estábamos comprometidos y las Naciones Unidas, Tom Fletcher, el secretario general junto a Acción Humanitaria, que hace un trabajo increíble.
1: Me quedo sin tiempo para más. Muchísimas gracias a los cuatro. Seguiremos muy pendientes de esta reconstrucción en Venezuela. A todos ustedes, hasta la próxima semana en Primera Plana. Gracias.
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4: Muy buenas tardes, amigas y amigos de Radio Universidad Central. Soy Laura Zurita y les doy la bienvenida a una nueva edición de Cóctel de Estrellas. Comenzamos la revisión de las noticias de hoy. Comentaremos sobre Roberto Bravo, quien se presenta en un gran concierto tributo a Bach y a Piazzolla en el Nescafé de las Artes. El maestro chileno alista una presentación donde repasará repertorio de Bach con la participación de la soprano Andrea Cárdenas. En la ocasión también interpretará material del célebre músico argentino acompañado de bandoneonista Rodolfo Jorquera, la violinista Montserrat Prieto, la cantante Mariana León y el chelista Nelson Arriagada. ¿Cuándo será esto, dirán ustedes? El show será el 26 de julio. Con este nuevo concierto, el maestro Roberto Bravo se presenta por 26ª ocasión en el Espacio de Providencia. Roberto Bravo, de Bach a Piazzolla, domingo 26 de julio a las 18 horas. Valores de las entradas, 15 y 38 mil pesos. En boletería, así que ya saben. Roberto Bravo, 26 de julio, en Nescafé de las Artes. Y vamos a hablar de televisión porque les quiero comentar que Karen Dogenbaile será la animadora del Miss Chile en Mega. La animadora tendrá una importante participación en el espacio que emitirá Mega. Este domingo asumirá el rol clave en la primera entrega televisiva del Miss Universo Chile 2026, de cara al afamado certamen de belleza que se realizará en el mes de noviembre en Puerto Rico. Karen y el jurado tendrán la difícil misión de elegir la semifinalista entre 30 aspirantes. Uno de los jurados confirmados e idóneo es Luis Jara. La Divina Comida celebra 10 años al aire con mucho éxito y regresó con alta sintonía de audiencia. El emblemático programa de conversación y cocina de Chilevisión cumple una década en pantalla gracias a su renovada temporada Desafío Duplas. El espacio ha logrado revitalizar su formato y liderar la sintonía de los sábados. Bien por ellos. Y seguimos en Chilevisión porque les quiero comentar que todo listo está para el lanzamiento de Fiebre de Canto con Diana Bolocco. Confirmado el jurado de Fiebre de Canto también. Aunque nada de esto es oficial, Hace unos días el periodista farandulero Pablo Candia reveló algunos de los artistas que serían parte del jurado. Emilia Didies, cantante y también modelo, conocida. Javiera Mena, también estaría considerada para evaluar a los participantes quienes se unirán al profesionalismo de la soprano Verónica Villarroel. Uno de los participantes que ya están confirmados es Julio Milosevic, el señor de la querencia, que él lo dejó escapar durante la participación en un programa de TV Más. Él dice: estoy invitado a participar, estoy muy contento, estaré en mi salsa porque me encanta cantar. Así dijo Julio Milosevic, que ya está confirmado para Fiebre de Canto. La actriz Coca Guasini hace noticia. Habla de su regreso al Canal 13 y su debut en la mini novela. Faltaban las teleseries verticales en mi carrera, dice ella. La destacada actriz vuelve a Canal 13, donde inició su carrera televisiva con La Madrastra, para asumir un nuevo desafío protagonizando por primera vez una teleserie vertical. Coca Guasini es una de las actrices reconocidas y destacadas en la escena nacional, con más de 50 años de carrera y más de 30 telenovelas en su carrera este 2026. La actriz ha vuelto a Canal 13 y lo hace para ser parte de esta teleserie vertical. Será una de las figuras claves de la mini novela Mira de quién te burles. La actriz está fascinada por estar en este nuevo proyecto, cual se estrena este mes de julio en las plataformas digitales de la señal de Canal 13. Y en el plano internacional les quiero comentar que la amistad entre Shakira y Emilio y Gloria Estefan se reencontraron en el Mundial. Él dice en una de sus redes: somos tu familia. Emilio y Gloria Estefan desempeñaron un papel fundamental en el ascenso hacia el estrellato global de Shakira, y su gran amistad se ha estrechado aún más después de que la colombiana se trasladó a vivir a Miami, compartiendo momentos entrañables durante el partido entre Argentina y Cabo Verde. ¡Cuántos recuerdos y cuánto orgullo! Ella se merece todo el éxito del mundo. Verla desde el principio llena de sueños y ver que todo lo pudo realizar es una gran satisfacción, escribió Emilio Estefan en una de sus redes sociales. Y vamos a Europa porque les quiero contar que Aurora, la hija de Eros Ramazzotti, se casa con un vestido Armani inspirado en el que llevó su madre en su boda con el cantante en 1998. Aurora Ramazzotti se ha casado con Goffredo Cerza. Para su gran día ha lucido un vestido inspirado en el que llevó su madre para darle el sí a Eros Ramazzotti, como les decía en el titular, en 1998. La novia posó en exclusiva para la revista Vanity Fair con el traje original de su madre. ¿Qué tal si hacemos una pausa y escuchamos a Eros Ramazzotti?

Volvemos y hablemos de cine. Robert Downey Jr., la nueva película de Los Vengadores, el antídoto que necesitaba el universo cinematográfico de Marvel. El actor confirma que Avenger, Doomsday, es la solución para volver a encauzar el universo de Marvel tras años de éxitos acumulados después de Los Vengadores Endgame. A través de una entrevista, el actor garantiza que Avengers Doomsday va a devolver al universo cinematográfico de Marvel a su grandeza. Hay algo en Doomsday y lo que viene después que es literalmente el único antídoto para lograr que esta película no sea una decepción después de Infinity War y Endgame. Y vaya si hemos trabajado mucho para conseguir algo así. Su rol es, ya se los he comentado en otras ocasiones, Victor Von Doom, Doctor Doom, el villano. Esta noticia es muy insólita. Anthony Hopkins cuenta cuál es la actriz más insoportable con la que le ha tocado trabajar. Y es un ícono de Hollywood. Hace 47 años, Anthony Hopkins estaba en un set con una actriz galardonada del Oscar con la que se llevó mal, pésimo. La antipatía era mutua. Encontrar a los actores perfectos para los papeles protagónicos de una película no es simple tarea. Y luego vienen las otras partes de trabajar en equipo. Puede pasar de todo. Intérpretes que se llevan muy mal, que se hacen amigos y que se enamoran también. Pero además de lo bueno, también está lo malo y puede ocurrir que no se aguanten y que trabajen juntos. El trabajo juntos sea un infierno. Es lo que le pasó a Anthony Hopkins con Shirley MacLaine. ¿Quién lo diría? Cuando protagonizaron Solo para Adultos en 1980. Los problemas no solo fueron con el film, también los hubo detrás de las cámaras, con un fuerte enfrentamiento entre Hopkins y MacLaine. El actor expresó públicamente que ella era la actriz más insoportable con la que había trabajado en toda su vida. Y MacLaine, al ser preguntada por esto, años después reconoció que la antipatía era mutua. Hoy eso quedó atrás y son más o menos amigos. Lo que se sabe sobre la película biográfica de Britney Spears. Se ha dicho que la propia Britney participará como productora del film, es decir, financiará la película. La vida de Britney Spears llegará a las pantallas con una esperada película biográfica que ya comenzó su desarrollo en Hollywood. El proyecto adaptará la memoria del artista The Woman in Me, un libro muy vendido en 2023, y contará con un equipo de reconocimientos y de reconocidos nombres detrás de las cámaras. La vida de Britney Spears llegará a las pantallas grandes con una esperada película biográfica que ya comenzó su desarrollo y el rodaje. El estudio Universal Pictures obtuvo los derechos de la adaptación tras una intensa disputa entre varias productoras. La dirección estará a cargo de John M. Chu, conocido por películas como Crazy Rich Asia, mientras que el guion será escrito por Liz Merewith. Además, la propia Britney Spears estará a cargo del financiamiento del film. Vamos a la música anglo, que no puede faltar en Cóctel de Estrellas. Los Rolling Stones actúan por sorpresa en Londres para presentar su nuevo disco, Lenguas Extranjeras, es el título en español. Los Rolling Stones reivindican el rock y la furia con potentes nuevos álbumes. El legendario grupo británico publica hoy, 10 de julio, Lenguas Extranjeras, su nuevo trabajo. Suena clásico, contundente y muy estoniano. Ya saben,
que hoy se estrena y ya está en todas las plataformas lo nuevo de la mítica banda Los Rolling Stones. Y hablando de otra estrella de la música anglo, Elton John se despide de los escenarios. A 3 años de su último show de su gira Farewell Yellow Brick Road, la leyenda anuncia 2 presentaciones en México. ¿Qué les parece? Lo que se suma a su próxima participación como cabeza del cartel Rock en Río. Un adiós extendido también a Latinoamérica. 3 años después de concluir la gira de despedida, sorprende al anunciar un acotado regreso a la carrera con 2 shows, los últimos de su largo adiós a los escenarios. La presentación estará agendada en el Estadio Bonarte de la Ciudad de México los días 2 y 3 de octubre. La velada está concebida como una emotiva celebración en honor al artista y a una ciudad que ha compensado su memoria y celebrado su música durante años. Así que ya saben, Elton John en México el 2 y el 3 de octubre de este año.

Volvemos al cine porque les quiero contar que Tom Cruise cumplió 64 años y tiene entre ceja y ceja su última meta, el Oscar. Cruise va con todo para conseguir la estatuilla dorada que aún le falta con su arriesgado papel en Digger, la nueva película de Alejandro González Iñárritu, que pronto llegará a los cines de todo el mundo. Por otra parte, les quiero contar que Michael Douglas y su jubilación dorada en Mallorca. Una mansión con vista al Mediterráneo, viñedos, un huerto y una vida tranquila como un paisano más de Valldemosa. El actor ha querido recomendar en sus redes sociales uno de los lugares más desconocidos de la isla, un museo cuyos fundadores son dos de sus grandes amigos, el Museo Sabasa Blanca. Douglas y Catherine Zeta-Jones se casaron, como muchos de ustedes saben, el 18 de noviembre del año 2000. La ceremonia tuvo lugar en el Hotel Plaza de Nueva York y en el evento se reunieron grandes estrellas de Hollywood que fueron portadas en varias revistas. La pareja tiene dos hijos, el mayor Dylan Michael Douglas, nació en agosto del 2000 y que sigue los pasos de sus padres en el cine. La menor, Caris Zeta Douglas, nació 3 años después y es modelo. Vamos a hacer una pausa musical y ya volvemos con los destacados de Cóctel de Estrellas.

Aquí llegan los destacados de esta semana. Comenzamos con Oliver y este excelente cover, Bandido.

0: Bueno, amigos, esos serían los destacados de esta semana. Espero hayan sido de su agrado. No se olviden que nos pueden contactar a través de nuestras redes sociales, Instagram, Facebook, X, como Laura Zurita y, por supuesto, como Cóctel de Estrella. También nos pueden leer en cocteldeestrellas.blogspot.com. Se me cuidan mucho. Un abrazo grande, grande para todos. Chao, chao.
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2: Sean todos y todas bienvenidos a este nuevo capítulo de Disco Rayado, aquí en Radio Universidad Central. Mi nombre es Bastián Cuevas y los y las voy a acompañar durante una hora revisando esas joyitas, esos discos destacados, esos discos memorables, esos discos que nos han acompañado a lo largo de la vida siempre. Bueno, como les decía aquí,